Oh, este sí que es un temazo, ¿ah? Me acuerdo de Azúcar Moreno con esta canción, pero esto lo canta a esta hora de la noche Lucero. Ven, sí, ven y devórame otra vez.

presente. Siempre tiene que estar la buena música acá en la Punto 7. Tenemos una tremenda parrilla, más grande que esa parrilla que sacaste para Fiestas Patrias. Pero la nuestra es musical. Continuamos a esta hora de la noche con puros éxitos en la más querida del sur de Chile.

y jueves, y vamos a estar revisando el pronóstico del tiempo. Le voy a pegar una mirada. Acá la tenemos, por lo menos no se ve lluvia, pero de ahí vamos con todo ese detalle en La Punta 7.

Qué bonito el nombre de Begoña. Saludos para ti, Begoña, y también para todos quienes están cumpliendo un año más de vida en esta jornada ya de día jueves. ¡Sí!

Se me había olvidado, estaba mirando el calendario, Tania, y tenemos fin de semana largo, fin de semana en Guatonao, el día 12 de octubre, el lunes es feriado, y vamos a estar contando el por qué también es feriado, ¿te parece o no? Pero, por ejemplo, un día como hoy, 8 de octubre, ¿qué pasó a nivel mundial? Hoy, por ejemplo, es el Día Internacional del Pulpo, ¿qué te parece? 8 de octubre. También es el Día Internacional de la Dislexia, Día Mundial de la Visión y el Día Internacional de la Podología. Oh, antes no existían los podólogos, no, o sea, ahora. Ahora con el tema de la diabetes y otras enfermedades más, con el tema del sobrepeso también, hay gente que le cuesta cortarse la uña. Yo tengo serios problemas, Tania, cuando me tengo que cortar la uña. Así, mi caja torácica me dice, como que me ahogo. Así, sí, en serio. Así, es terrible y no te rías, sí, es verdad. Y mucha gente, lamentablemente, por sobrepeso, por enfermedades, no puede cortarse la uña y ahí contratan a los especialistas, muchas veces podólogos. Así que esas cositas se celebran a nivel mundial y te las comentamos en la Punto 7.

tanto que se habla de él, Manuel Pellegrini. ¿Cuándo vas a venir a dirigir nuestra selección nacional? Él lo ha dicho en reiteradas ocasiones. No le interesa, obviamente, estar a cargo de la selección chilena a modo que se le presente un proyecto, pero a largo plazo. Resulta que el gerente deportivo del Real Betis, Manu Bajardo, expresó que por hoy la renovación de Manuel Pellegrini en el club verde y blanco no es la prioridad, justo cuando, otra vez su nombre, deambula en la órbita ahí de la roja. La verdad absoluta es que es pronto, dice, recién inició la competición e indicó el directivo de Onda Cero. El entrenador chileno, en tanto, vive su sexto año en el elenco del Sevilla y el año 2025 alargó su contrato con la institución hasta al menos mayo del año 2027. Consultado otra vez por el DT, la respuesta del gerente del Betis fue la misma. Él dice, hoy por hoy no estamos enfocados en ninguna renovación. Es pronto, en todo caso, si estamos prácticamente, ¿cuántos meses faltan para el próximo año? Y esto se empieza a conversar un mes, un par de meses antes. Así que estamos muy atentos, vamos a ver. Lo que sí requerimos es un buen técnico que pronto se haga cargo de nuestra selección chilena.

Siempre compartimos noticias positivas en la Punto 7 y esta es una muy buena noticia porque tiene que ver con la provincia de Arauco. Cariños para la provincia de Arauco, Yico, Tubul, Caletas que están ahí, Punta Lavapié. ¿Qué más? Tenemos la provincia de Arauco, a Cañete, Los Álamos, Curanilahue. Además que nos escuchan muchísimo. Resulta que la escuela Jorge Iván Valenzuela Zúñiga fue inaugurada en Punta Lavapié. Cariños para Punta Lavapié. Tengo el gusto de conocer esa caleta. Hermosa. Y quedó completamente destruida. Esto en los incendios del año 2023 en Arauco, en la región del Biobío. El establecimiento lleva el nombre del profesor que perdió la vida en el mar cuando se dirigía a enseñar a los niños. Mira qué bonito, ¿ah? La infraestructura de 1.200 metros cuadrados fue diseñada y construida por la Fundación de la Minera Collahuasi, siendo los propios estudiantes quienes eligieron el color azul para su establecimiento educacional. Así que cariños, obviamente, para Punta Lavapié, para la gente que nos escucha, para nuestros auditores, nuestros grandes amigos de la provincia de Arauco, que siempre están ahí pendientes también de la Punto 7, la más querida del sur de Chile.

estar trabajando a esta hora de la noche. Vamos que se puede, ánimo. Mañana viernes comienza un nuevo fin de semana. ¡Ah, qué buena! Ahí estamos. ¿Y cómo va a estar el tiempo todo esto? No tengo idea, no he revisado el pronóstico del tiempo porque estoy preparando también con la Tania acá, el artista destacado. Tú me dices, Tania, ¿con qué vamos primero? Con música, ya, pues. Y quedamos con música y a la vuelta, ahí vamos a tener el informe completo que nos entrega, como siempre, MeteoChile.cl.

Y a esta hora, en La Punto 7, presentamos El Artista Destacado. Y en esta oportunidad se nos viene Juan Luis. ¿Y quién es Juan Luis? Juan Luis Londoño Arias, conocido artísticamente como Maluma, cantante y compositor colombiano quien saltó a la fama en su país el año 2011. Es Maluma, nuestro artista destacado de La Punto 7.

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¿Qué nos dice el pronóstico del tiempo para mañana ya, viernes 9? Se nos viene el bailado este fin de semana acá, a la punto 7, recuerda, a partir de las 21. A ver, para mañana viernes se espera una mínima de 9, máxima de 15. En la mañana vamos a tener cielos nublados y en la tarde algo de cielos nublados con chubascos, pero aislados, bien aislados, según lo que indica acá la información. Para el sábado se espera una mínima de 8, una máxima de 15, cielos también nublados durante todo el día, y el día domingo también vamos a tener cielos nublados con una mínima de 10, máxima de 16, según la información que nos entrega ahí, como siempre, meteochile.cl.

Llegaste llegando, titaritararita. Qué bonita canción, obviamente, del cantante Piero. Pero este cantante tiene canciones que obviamente se convirtieron en todo un clásico. ¿Cuál para ti es la canción más importante de Piero, de este cantante argentino, a pesar de haber nacido en Italia? Ahí nos puedes comentar a través de nuestro WhatsApp, más 569-5405-4668. Y el reconocido cantautor Piero falleció este miércoles a todo esto, y lo seguimos recordando acá en la Punto 7, a los 81 años. Piero Antonio Franco, ese era su verdadero nombre, nació el año 45 en Italia, pero desde los 3 años vivió en Argentina, país en el que se radicó su familia. Según recordó, y este dato es muy importante, según recordó La Nación, si bien quería ser sacerdote, una grabación que realizó el año 1964 en el seminario Devoto le fue el inicio de su trabajo como músico. Así que ahí está, entonces, quisimos nuevamente recordar a este tremendo cantante argentino, ¿no es cierto?, llamado Piero, que tiene una gran cantidad de canciones y una canción que es icónica y que se escucha habitualmente todos los años en una fecha especial. ¿Cuál será esa canción? Ahí nos comentan a través de El WhatsAppito de la Punto 7.

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y noticias que ocurren en el mundo y las comentamos acá también en la Punto 7. ¿Te acuerdas tú de este pequeño macaco japonés bautizado como Punch que conquistó las redes? ¿Te recuerdas tú, Tania, o no? Por su inseparable peluche de orangután, ahora dará un nuevo paso fuera del zoológico, y es que su historia llegará por primera vez a un libro publicado en Japón. ¿Qué te parece? Punch nació el 26 de julio del año 2025 en el zoológico y jardín botánico de Ichikiwa. Esto en Japón. Ah, ¿qué te parece de japonés? Bueno, ¿ah? ¿Eh? Bueno. Según el ayuntamiento de Ichikawa, su madre no pudo criarlo después del nacimiento, por lo que el personal inició su crianza artificial. ¡Qué bonito! Durante este proceso, los cuidadores utilizaron un peluche y también toallas para ayudar a reproducir el contacto físico que necesitaban las crías de este macaco japonés y evitar una dependencia excesiva de las personas. Así que ahí está, va a tener un libro también ahora este macaco japonés, y nosotros que no salimos ni siquiera en Condorito, Tania Marcos. Cosas que pasan en el mundo y las comentamos en la Punto 7, la más querida del sur de Chile.

buena, buena es la música que tenemos a esta hora de la noche en la punto 7. Y faltando poquito ya, Tania, para irnos, tenemos tuto a esta hora. ¿Qué podemos hacer? Un cafecito más para mantener el último aliento en la más querida del sur de Chile. Continuamos con muchísima buena música en la punto 7.

¡Oh, qué buena canción se nos viene ahora! Es un cover. Esta canción es de Juan Luis Guerra, pero a esta hora lo canta Chino y Nacho, Bachata Rosa.

Y luego de una extensa pausa por las fiestas patrias, y pensar que ya pasaron las fiestas patrias, la ventana de la fecha FIFA y los cruces de Copa Chile, se vuelve a jugar la Liga de Primera, prepara su regreso para este fin de semana. Y este machito le tiene toda la información. A ver, este sábado juega Cobresal con la Universidad de Concepción a las 3 de la tarde, le paso el dato. Equipo de nuestra zona también, Huachipato, enfrenta a O'Higgins a las 5 y media, Estadio Huachipato, Universidad Católica y Audax Italiano. Este partido se juega a las 20. El domingo 11 de octubre continúa la fecha. Everton con Deporte La Serena, este partido se juega a las 2 y media. Coquimbo Unido con Colo-Colo, se juega a las 3 de la tarde este partido. Después viene el León de Collao, que juega con Unión La Calera a las 5 y media. Y Deportes Limache cerrando la fecha ya del día domingo con Palestino a las 20 horas. Y el día lunes 12 de octubre juega la Universidad de Chile con Ñublense, partido pactado a las 6 de la tarde. Así que ahí está una nueva programación de la Liga de Primera del Fútbol Nacional.

¿Te ha pasado? ¿Has tenido tu amor a primera vista? Ese es el título de la canción que nos trae Los Ángeles Azules en la punto 7.

Queridos auditores, como siempre, muchas, muchas, muchas gracias por la enorme sintonía. Me tengo que ir, tengo algo de sueño, tengo que descansar porque mañana voy a estar nuevamente junto a ustedes, pero a las 2 de la tarde junto a mi colega también, Tania Marcos. ¿Les parece o no? Así que quienes están ahí en la sintonía, un abrazo gigante, que les vaya bonito. Chao, chao. Nos escuchamos nuevamente a partir de mañana viernes. Chao, Tania, que te vaya bonito. We'll be right back.

Hola, ¿qué tal? ¿Cómo están? Semanita de octubre, a 9, Dionisio es hoy, mañana Francisco de Borja. Mire, el domingo es Santa Soledad, Soledad el domingo. Y el 12, el lunes, averigüe, aparece con rojo en el calendario, feriado, Nuestra Señora del Pilar, fin de semana en Largón, viernes, sábado, domingo y lunes. Haga mesa solo en Chile. Desde la punto 7 les saludamos cordialmente en esta jornada con el cariño habitual, con el amor de siempre, con el cariño que se multiplica, con este amor que no se diluye y crece día a día. Este fin de semana, la punto 7.

Oiga, ¿usted se acuerda de American Sound, que impuso un estilo, no es cierto? Claro, en las fiestas. Hasta el día de hoy se baila. Dejaron su huella, su sello. American Sound y Bailoteame.

pasando la primavera en la punto 7 de madrugada este mes de octubre. Sí, octubre y noviembre. Sí, noviembre y diciembre. También se nos fue el año, ¿eh? Así. Chaito nomás. Y aquí estamos acompañando desde la punto 7, apurando el tranco. Vamos andando. Vamos escuchando canciones. Vamos compartiendo, que es lo principal, ¿eh? De madrugada con la punto 7, todo suena mejor.

Aquí está Nacho con Luciano Pereira. Y que no se le olvide, que no se le olvide, así se llama la canción. A esta hora de la madrugada aquí, suavecito en la .7.

es el matinal de la noche. Elizabeth nos está escuchando en el sector Valle La Piedra de Chiguayante. La otra Elizabeth, que está en el Valle Nonguén, también está con nosotros. Don Alfredito Riquelme, Alfredo vive en Lagunillas de Coronel. Y otro que está en sintonía es don Juan José Lobos. Juanito José nos está escuchando a esta hora, ¿sabe dónde? En la comuna de Arauco.

a esta hora de la madrugada nos está escuchando Gina en Pudahuel, esto es Área Metropolitana, junto a toda su familia. Ella es penquista de acá del barrio Pedro de Valdivia y está viviendo hace un tiempo allá en la comuna de Pudahuel y sintoniza a través del aire, del internet, dice, de su teléfono móvil, la .7 habitualmente, porque se mantiene en sintonía, en contacto con la gente de su zona. Georgina, para ella, saludos cordiales junto a sus hijas y sus dos nietas.

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107 es el matinal de la noche. Esta madrugada estamos compartiendo con amor y con ternura, con dedicación, con afecto. Nos está escuchando en este instante Josecito. Está con nosotros Juan y también Jorgito Torres, pescador, buzo de Lebu. Jorgito Torres, para él saludos cordiales. También nos está escuchando Charlie Sangüesa, en este caso en Dichato, en Concepción, Barrio Norte. Pepe Izquierdo, para él saludos cordiales junto a los muchachos del Club Unión Logalinto.

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Saludos de madrugada. Madrugada de viernes, fin de semana. Aquí está Nacho interpretando Báilame. Báilame, canta Nacho.

saludos cordiales para quienes están en sintonía pasando este mes de octubre a través de la Punto 7. Vamos saludando. René Victoriano está con nosotros en sintonía. También está Irma Palacios. Está Josecito Lobos en Las Higueras de Talcahuano y en sintonía en Lauchita Navarro. Él vive en este momento, está viviendo acá, dice, en la comuna de Tomé, en el Cerro Navitado, para Lauchita Navarro, así le dicen sus amigos. También nos están escuchando a esta hora en Yumbel Estación, Sonia Angélica. Saludos cordiales ahí en la calle Bulnes. Y en Talcahuano, en la calle Bilbao, en el taller de don Onofre Améstica. Saludos para...

106.7 es el matinal de la noche. Este mes de octubre ya lo estamos pasando. Hoy el 12 aparece en rojo en el calendario, ténganlo en cuenta. Y también en este mes de octubre, el último día, 31 sábado, también está con rojo. Es el día de las iglesias protestantes evangélicas. Ojo con esos datitos, para que los ponga en su agenda, en su libretita, por si acaso.

Oiga, este tema sí que tiene varios intérpretes, ¿eh?, y versiones. Sebastián Mendoza se llama este caballero, interpreta la famosa Tarjetita de Invitación.

con nosotros, nos está escuchando el pingüino Pablo Escalona. Para él, saludos cordiales junto a su mamita también. Está con nosotros Pancho Astroza. Pancho Astroza vive en la comuna de Arauco. Panchito Astroza, para él saludos cordiales. También está Cristiana Arancibia, escuchándonos en este caso en la ciudad de Chillán, por allá, en Chillán. Saludos para Nicanor y también para Obdulia, que nos está sintonizando a esta hora del día en la comuna de Pinto.

Esta es la música de madrugada acá en la Punto 7. Nos están escuchando en Puerto Montt. Dolores Pincheira, para ella, saludos cordiales junto a su familia. Está de cumpleaños. Atente al Lupo, en la ciudad de Angol. En Angol a esta hora de la madrugada nos está escuchando Lucy Fonseca. Lucy Fonseca es la dueña de casa y le saluda a su hija Nancy y su hijo Lucho. También papá José. La familia se reúne, ¿eh? Para ella, saludos cordiales allá en Angol.

107 es el matinal de la noche en esta jornada de octubre, en esta segunda semanita en que la gente nos acompaña y también a ustedes principalmente. A quienes se hayan delicadito de salud, un abrazo gigante, cordial, porque va pasando el tiempo y el tiempo pasa y vamos mejorando con una actitud principalmente frente a la vida. Al personal de la salud que está con nosotros escuchándonos, Mariana, en sintonía, trabajando a esta hora de la noche en el hospital, lo mismo que Olguita Palacios, para estas compañeras de trabajo que están sacando adelante la jornada, mucho ánimo y como siempre dedicación, que es lo que ponen en su diario afán. Punto 7 de madrugada.

En la punto 7, Rodrigo Tapari. ¿Se acuerda este? Un vocalista que tiene su trayectoria, Rodrigo Tapari. 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

Aquí estamos apurando una nueva jornada en la Punto 7, con música, cariño, con dedicatoria. Nos pidieron esta canción. En fin, por algo alguien, ¿no es cierto?, quiere escuchar estas canciones. Aquí está, con nosotros, este tema de Chico Trujillo, que se llama El Sabroso. El Sabroso, así se llama.

Esta tiene una dedicatoria muy especial en la punto 7 a todas aquellas personas que tengan esta característica. Está definitivamente dedicada esta canción, este tema. Oiga, aquí tenemos a Santa Feria, dedicada a las mañosas.

en la .7 potencia, póngale potencia y no me digas adiós por ningún motivo, menos ahora, en vísperas de Navidad, no me digas adiós.

Esta es la punto 7, esta segunda semanita de octubre, acompañándonos con hartos saludos. Demos saluditos. Está con nosotros Alonso Rabanal, sintonía en Chihuayork, Chihuayante, población de las Américas. Está con nosotros Darío Opaso. Darío trabaja en la locomoción colectiva. Trabaja en Rengo Liantur de Concepción. También está con nosotros Irene Apablaza. Irene vive en Padre Las Casas, región de la Araucanía. Saludos para Irene. También está con nosotros Flor Angélica. Flor Angélica, que vive en la comuna, acá está, Ñiquén queda en la región de Ñuble. Con saludos gigantes, abrazos y cariños. La punto 7, Francisco me hizo la carta. Para él también, saludos cordiales, amigo que trabaja en este caso en el sector de Hualqui, ahí está, Pichaco, sí. Francisco, saludos cordiales, la punto 7 de madrugada.

así cerramos una parte nomás, la primera de la programación esta madrugada de la Punto 7, con el cariño transversal, gigantesco, ecuménico, poderoso y circundante. Desde la Punto 7 sigue la música, sigue la fiesta, este cariño que no se rompe. Felicidades.

Sí, con alegría desde la punto 7 le deseamos lo mejor para que así inicie otro nuevo fin de semana. Que lo pasen estupendo, es el deseo, porque hoy día es viernes y obviamente algunos tienen cosquillita en la gargantita. Así es que tenemos harto ritmo alegre, divertido, para que usted, amiga, amigo auditor de la punto 7, lo pase súper bien.

viernes, por lo tanto hay que hacer escándalo, locuras, hay que despeinarse en la punto 7, la octava, tu locura.

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hoy día Dionisio está de onomástico, que lo pase bien, que disfrute, va a tener a lo mejor mucho carnaval, ritmo entretenido, colorido, harta satisfacción. Dionisio le gusta esto de las celebraciones y de mucho carnaval. ¡Felicidades, Dionisio!

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0: Oh, qué bonito es el sonido de las guaguitas. A propósito de esto, Maluma y Susana Gómez ya son padres por segunda vez. La pareja recibió a su segundo hijo. El cantante colombiano confirmó la noticia con una fotografía familiar desde el hospital. Además, reveló el nombre que eligieron para el nuevo integrante de su familia. El segundo hijo de Maluma y Susana Gómez se llama Orión Londoño Gómez. El propio cantante fue quien confirmó ambos datos a través de sus redes sociales, donde compartió una fotografía en blanco y negro junto a Susana y el recién nacido.
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alegría, alegría buena, divertida. Es la punto 7 que les acompaña. Santa Feria nos presenta Yo Juré Cuidarte.

¿Sabían ustedes? Qué bueno es esto, ¿eh? Una aplicación permite conocer el tiempo de espera en los recintos asistenciales del Servicio de Salud Concepción en la región del Biobío. Hay 16 centros en línea, entre ellos el Hospital Regional de Concepción. Urgencia APP es el nombre de la aplicación que busca mejorar el uso de la red de urgencia del Servicio de Salud Concepción. La aplicación entrega información en tiempo real, por ejemplo, de cuántas personas están esperando atención y cuántas ya están siendo atendidas y su categorización. Es una iniciativa pionera y que ya cuenta con la información de 16 recintos de salud, entre ellos el Hospital Regional y los hospitales de Florida, Santa Juana, Coronel y también Lota.

Obvio que el Marc Anthony dice, pa' allá voy a ganar un billetito al Festival de la Canción de Viña del Mar. En la punto 7, Marc Anthony, pa' allá voy.

Una nueva tecnología japonesa está cambiando la forma tradicional de usar el baño y ganando popularidad en 2026. La propuesta busca reducir la dependencia del papel higiénico mediante agua y automatización. Se trata de los llamados washlets o inodoros inteligentes, dispositivos que incorporan un bidet directamente en el sanitario. De acuerdo al sitio Ámbito, su principal característica es un sistema de lavado con agua que se activa después de utilizar el inodoro. Dependiendo del modelo, permite regular la temperatura, la presión y la dirección del chorro.

0: Elvis Crespo en esta madrugada, diciendo arriba el ánimo, nos trae el tema Así es la vida.
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¿Qué pasó un día 9 de octubre, pero de 1972? El piloto brasileño Emerson Fittipaldi se proclamó campeón del mundo de Fórmula 1, título que obtuvo nuevamente en 1974. Fue vicecampeón en 1973 y 1975. El año 1998 se creó en los Estados Unidos un embrión humano con los genes de una mujer estéril. El año 1922 nació la cantante de bolero popular en toda América Latina, Estados Unidos y Europa, Olga Guillot. Durante su carrera artística de casi 7 décadas, obtuvo 10 discos de oro, 2 de platino y 1 de diamante, como así también un premio Grammy Latino a la trayectoria en 2007. Y el día 9 de octubre, fecha en que fue fundada en el año 1874 la Unión Postal Universal, la comunidad postal celebra una vez más el Día Mundial del Correo.

En la punto 7 le comento que aunque el endeudamiento mediano de las personas disminuyó durante el último año, todavía existe un grupo importante de chilenos que destina más de la mitad de sus ingresos mensuales al pago de deudas. Créditos, tarjetas, avances en efectivo y compras en cuotas forman parte de las obligaciones que presionan el presupuesto de los hogares. Llegar a fin de mes pagando el dividendo, el crédito de consumo, las cuotas de la tarjeta y otros compromisos financieros es una realidad para millones de personas en Chile. Un sondeo de defensadeudores.cl respondió por 780 personas, muestra que un 67%, casi 7 de cada 10, lleva más de un año haciendo este malabarismo para pagar sus compromisos, de los cuales un 28% lo hace desde hace entre 1 y 2 años y un 39% desde hace ya más de 2 años.

través de la .7 le comento que un alza de 1,7% respecto al mismo mes de 2025 tuvieron los nacimientos en Chile durante junio de 2026. De acuerdo a las cifras entregadas por el Instituto Nacional de Estadísticas, el INE, que reveló que hubo un total de 12.080 nacimientos, donde el 50,9% fue de varones y el 49,1% de mujeres. A lo anterior, el INE agregó que el mayor porcentaje de nacimientos fue de madres ubicadas en el grupo de 30 a 34 años, con el 29,9% del total, 3.611 guaguitas vivas. Mire qué bueno. Seguido del grupo de madres entre 25 a 29 años, con el 25,4%, que serían como 3.068 nacidos vivos. Bien, que sigan aumentando las niñitas y los niñitos nacidos en el territorio nacional, porque el país está poniendo viejecito, viejecito, viejecito.

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Hoy es viernes, no tiene que haber ninguna pena, ninguna tristeza. Arriba, arriba, arriba el ánimo. En la punto 7 aparece Lola Flores y Celia Cruz. Ay, pena, penita, pena.

La parabólica. Bueno, lo que pasa es que la integración de múltiples antenas y sistemas de comunicación en un solo módulo comienza a abrir una nueva etapa para los vehículos conectados. Ah, ya, ahí está la cosa. En ese contexto, se conoció que una solución basada en tecnología 5G junto al módulo de comunicaciones en una única unidad. La tecnología también apunta a mejorar la capacidad de los vehículos para intercambiar información en tiempo real. Este sistema incorpora V2X, una tecnología que permite la comunicación entre el automóvil y otros vehículos, semáforos, peatones y distintos elementos de la infraestructura vial.

En el ámbito artístico le comento aquí en la punto 7 que Mon Laferte estrenó su nueva sesión para Tiny Desk. La cantante chilena inauguró la temporada 2026 de El Tini, el ciclo del programa estadounidense dedicado a

hoy día Dionisio está de onomástico, que lo pase bien, que disfrute, va a tener a lo mejor mucho carnaval, ritmo entretenido, colorido, harta satisfacción. Dionisio le gusta esto de las celebraciones y de mucho carnaval. ¡Felicidades, Dionisio!

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1: Rico dulce, los chumbeques. Aquí están en la punto 7 con María Cristina.

0: Oh, qué bonito es el sonido de las guaguitas. A propósito de esto, Maluma y Susana Gómez ya son padres por segunda vez. La pareja recibió a su segundo hijo. El cantante colombiano confirmó la noticia con una fotografía familiar desde el hospital. Además, reveló el nombre que eligieron para el nuevo integrante de su familia. El segundo hijo de Maluma y Susana Gómez se llama Orión Londoño Gómez. El propio cantante fue quien confirmó ambos datos a través de sus redes sociales, donde compartió una fotografía en blanco y negro junto a Susana y el recién nacido.
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1: Manuel Turizo, Sebastián Yatra, nos entregan aquí en la punto 7 el tema Vagabundo soy para pa.

ella, desde la sala máster, la señorita Tania, dice adiós y que les habla su amigo Pedro. Queremos que lo pasen estupendo. En la animación ahora les va a acompañar aquí en la punto 7, Francisco Frist. Felicidades, que estén bien. Adiós.

pronunciar esa palabra. Y no solo pronunciarla, porque la puedo pronunciar cualquier día, pero pronunciarla cuando precisamente corresponde, cuando es absolutamente concordante con el día que corresponde, es otra cosa. ¿Cómo están mis queridos y queridas seres humanos e y humanas?

0: tenés que estar tranquilo nomás. ¡Tranquilícense! ¡Ay!
1: ¿Qué cosas que están pasando, no? ¿Qué cosas que están pasando? ¿Qué cosas que están pasando? ¡Oh! Siempre le decimos al Arago. ¡Ya! Caen un par de gotitas, Santiago, y queda la media catombe. Todo hablando de Santiago. Llevo un poco y todo hablando de Santiago. Ahora entendemos por qué hay que hablar de Santiago. Un abrazo grande para nuestros hermanos compatriotas que no le han pasado nada de bien en la capital de Chile, Santiago, después de ese tremendo desastre donde la madre naturaleza nuevamente reafirma su más total y absoluto poderío, en donde no somos ni siquiera un átomo al lado de lo que es el poderío de la Pachamamaski. Sí, Marino. Podemos desafiar al pastel que sea. ¿Ah? Al pastel que sea o la pastela que sea. Pero nunca te atrevas a desafiar el poderío de la naturaleza. National Geographic. Chiquillos, ya vamos a parar el monólogo. Y hasta ahora tengo solo 50% de lo que es este espacio mañanero. Obviamente, Panchito Fritz le manda un gran saludo y le rinde tributos, respetos y honores, porque tengo como locutorcillo que soy hace más de 20 y tantos años de contar con la mejor audiencia de todo Chile, los mejores auditores y auditoras de todo Chile. Soy un bendecido de tenerlos a ustedes reventándome ese WhatsApp, que incluso yo conociéndome podría estresarme, podría tirar la toalla a la puja, pero me agasajan con tales gestos de cariño. Muchas gracias, chiquillos. Ando medio trasnochado, ayer trabajé hasta las 6 de la tarde, el que cacha, pues. ¡Ah! ¿Quiénes están por ahí? Va 569-5405-4668. Con su permiso, voy a dirigirme de inmediato a mi gerente general de la tripulación de cabina, Huguito Germán, que por supuesto tendrá algún saludo, alguna instrucción al respecto para empezar a iniciar este viaje, este vuelo sin escala. Sin escala, señores. Viernes, Huguito Germán. Buenos días.
2: Excelente día para todos los pasajeros que van a subir a esta nave maravillosa de la Punto 7. ¿Ya? Aquí le habla su ayudante de cabina, ya preparando los motores, tus vinos, todo, revisando para emprender un viaje. Y buenos días a todos. Y mucho ánimo, buenos días. Y ahora lo dejamos con nuestro capitán Panchito Fritz, puede subir, haga la cortita, haga la bonita. Y hoy día tenemos noche de fiesta también, la previa en la mañana y en la tarde estamos con noche de fiesta. Buenos días a todos.
1: Tremendo, sí, a la altura de las circunstancias, bien otorgado el rango jerárquico para Huguito Germán. Buenos días. Patita, buenos días. Nos escribió la patita y dice Panchito, buenos días. Hoy noche de baile, cariños para todos y que sea un maravilloso. Saludos para Julianita, Roberto Carlos, Víctor Domingo, Angelini, para todos. Nuestra querida Patita. Gracias, Patita. Abrazos. Tú sabes quién te habla. ¡Vamos!
3: ¿Cómo estamos, Panchito? Free. Buenasera, Panchito. Oye, como toda la semana no puedo dejar de preguntar. ¿Tú sabes quién te habla? Por supuesto que sí. Angelini, la italiana, Angelini. Oye, un saludo para nuestro patriarca Víctor Domingo. Oye, no lo escuchaba Víctor Domingo, compadre. Espero que se encuentre bien. Un saludo a Juliana, a la Patita que manda saluditos. Ella tiene a la Patita que manda saluditos. Manda saluditos a todos, ¿cachai? A nuestro Roberto Carlos de Tumea, al peladito de la aceituna, muy viejito, y a todos en general, compadre, que se cuiden, que lo pasen bien este fin de semana largo, ¿cachai? Harta buena vibra, pese al tema del clima, compadre, que es como la canción de Maná, sigue lloviendo, ¿cachai? Así que, bueno. ¿Qué más puedo decir, compadre? Que contento de escucharlos todas las mañanas a todos y saber que todos están bien, compadre, y harta buena vibra. y harto de todo, compadre, harto de todo, que harta falta nos hace, compadre, alegrar las mañanas. Y por supuesto que mejor que contigo, compadrichi, que nos permite ser niños, niños, y digo, nos permite ser niños porque hablamos cada cosa, compadre, y qué rico la magia de la radio. Ah, nos mandamos saludos sin conocernos y nos damos buenos deseos, y eso es para acá, y eso es bueno. Así que se despide de ti por esta semana, agradecido como siempre, Angelini, el italiano, Angelini, chao, chao.
1: Yo no sé si te estáis despidiendo este mundo, estáis saludando. Ya me esperaba, no sé, pues la distribución de tu herencia, tu epitafio. Ocupaste toda la bolsa de segundos que tenías en los audios de voz de la Punto 100 hoy día, Angelini. Todos, todos. Y de hecho ya no... Lo siento, chiquillos, tenemos que iniciar este vuelo de inmediato. No puede seguir esperando. No puede seguir esperando. Y como es viernes, vamos a estar más ratito con DJ Gaos. Desde las 21 horas, junto a Pancho Fritz en el gran bailable del Biobío. No te lo puedes perder. Y empezamos la antesala. ¡Comenzamos! ¡Sí, señores! ¡Sí, señores! ¡Sí, señores! Si esto no es la gran previa del bailable, entonces, ¿de qué estamos hablando? Seguimos saludando. ¿Qué más está por ahí? Me enloquece cuando te ve. ¡Ah, no! Porque te ¡Lo hizo bonita, Gauss!
3: Muy buenos días, Pachi.

0: Dios.
1: Buenos días, buenos días. Aquí el payaso Krusty. Buenos días, bueno. Darth Vader Free. Oh,
0: Darth
1: aquí
0: Vader.
1: El payaso Krusty por Buse Walpé. Vamos que se puede.
0: Con esta tierra.
1: De semana, bueno. Sin lluvias. Oye, oye, oye.
0: Darth Vader Free. Buenos días, dice Panchito. Panchito Fritz reportando sintonía desde las tierras del chucrut, cerveza, Kuchenstrug. Sí, buen viernes a todos. Un abracito desde Wolfsburg. Gracias, querido amigo, por escucharnos a tanto kilometraje de distancia. Ahí está presente nuestro perre. Desde mi tierra, originalmente natal, Germany. Sí, póngale, póngale, póngale. Estamos bailando. ¡Hola, Tito! ¿A temprano hoy día, Tito? ¿Te patearon la jaula, perre? ¡Manifiéstate, Tito!
2: ¡Hola, Panchito Free! ¿Cómo está, mi rey?
0: ¡Manifiéstate!
2: ¡Qué traje te sacaste, oye,
0: no,
2: cabrón!
0: No.
2: ¡Oye, papi, está la pura embarranca en Santiago, oye! Oh, ¡nosotros lo estamos quejando! ¿Sí o no?
0: No.
2: ¡Oiga, que tengamos una excelente mañana, excelente día! Así que todas las ganas, Panchito, Panchito, mi rey, póngale lo más.
0: Le ponemos, Tito, como you know, you know, you know. Las

0: Marco Aurelio, buenos días.
1: Buenos días, Panchito Fritz, por acá Marcos en el turno de guardia.
0: Buenos días.
1: Es un agrado de tener que escucharte un día más.
0: Gracias, amiguito.
1: Espero que tenga un buen turno y un buen regreso al hogar más ratito.
0: Gracias, amigo.
1: Ya te saludo a la distancia, saludo a todos los adictos de la Punto 7. Aquí yo trabajando, independientemente estamos de noche, en Patinódromo Municipal de Coronel. Estamos a la escucha, Marquito. Nos vemos.
0: Abrazo. Abrazo, no. Marquito.
1: Escuchamos.
0: Así me invito. Póngale. 6:27 a.m. Podríamos vernos enfrentados a algunas flatulencias en el aire. Cuidado. Cuidadito.

0: Buena, compita.
1: Buena.
0: Aquí el cachirupe de Santa María de Lagunilla.
1: Buena.
0: Viendo rumbo a la pega.
1: Póngale.
0: A Talcahuano City. A trabajar. A trabajar, hijo.
1: Póngale.
0: Buen día a todos.
1: Póngale, Girardo.

0: ¡Eso, Cesaruco! ¡Póngale, Cesaruco! ¡Póngale! ¡Pero qué sweet! 6:30 a.m. La nueva.
1: La nueva.
0: Cariños a todos nuestros hermosos y hermosas de la locomoción colectiva. A todas las migrelis. Así, ya. Gracias por llevarnos. Por alegrar el alma de sus pasajeritos. Sí, señores.

0: Choque de furgón. A ver, vamos con esto.
1: Hola, buenos días.
0: Buenos días.
1: Quería comunicar que desde el paradero, como desde Lomas Coloradas,
0: ¿ya?
1: Llegando hasta el cementerio, a mano derecha, la pista de las micros, hay un furgón. Entre la pista tercera, obviamente, y colindando con el bandejón. No se ve porque está muy oscura y un chico solamente está nombrando con un celular. Así que para que tengan precaución, desde como Lomas, llegando justo al cementerio.
0: Gracias por la información, amiga. Gracias, precaución, conductores. Precaución, conductores. Pero vienes, San Vienes, Don Vienes, tremendo Vienes. Con este fin de semana con llama. Sí, señores. Así que anda haciéndote la idea de paciencia. Pídete un paquetito de paciencia. Si veis el peatonal ahí puesto en una... en una sábana, paciencia, Luca. Cómprate una par de pack de paciencia. Hoy día viene, ¿ah? Se viene bravo, Merrini, ¿ah? Se viene bravo. ¡Ah! Van a andar todos como locos, ¿eh? Es lo que será. ¡Marchelo!
2: Buenos días,
0: Panchito. Buenos días.
2: Reportando sintonía. Un saludo para todos los auditores. Y para ti, Panchito Fit, que tenga un buen día.
0: Gracias,
2: y una chico. Buena noche de fiesta.
0: Gracias,
2: vamos, Panchito, con todo el power.
0: Gracias, Marcelo. Gracias, Marcelito.

0: Wilicho Mendoza presente.
1: Buenos días, Pachito Cris. Oye, ya es viernes y la punto 7 lo sabe porque hoy es noche de fiesta. Pachito, un abrazo muy grande en esta mañana lluviosa en el Gran Concepción. Ya iniciamos la jornada laboral para estar tempranito en la casita. Obviamente ir a descansar y en la noche bailar junto a DJ Gaos y Pachito Cris en la punto 7. Un abrazo y una excelente mañana.
0: Te falta el puro currículum aquí nomás. Grande Wilicho. Se mandó su farmeo de Aura Perrini. Hoy. 6 de la mañana con 34 minutos.

8 8 8 8 8 8 8 8 8. ¡Despiértate, mi oído! 9 de cada 10 micros nos llevan en la 90.9. Y la única que no puede es porque no tiene radio, se la robaron, se le echó a perder. Y no sería

0: citas, porque esta cuestión no para, pues. No para, no para, no para.
1: ¿Te la andáis dando DJ? Oye, Angeliri, no te metas en mi trabajo, yo no me meto en el tuyo, ¿eh?

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0: Vamos colocando los cinturones, porque esto en cualquier momento va a despegar. Atento, atento. Le habla su ayudante cabina. Atento, atento. Vamos a despegar. Ahora sí, los cinturones. Que sea un lindo y hermoso viaje. Buenos días a todos y a todas.
1: ¿Qué más está por ahí? Buen día, bendiciones, saludos a mi nieto que cumple. Que tenga un feliz cumpleaños, 8 añitos, mi Cristóbal. Felicidades, Cristóbal, de parte de Patricia Antipil. En el día de tu cumpleaños, 8 añitos, Cristóbal. No se sirva tanto si hoy día. Un suavecito, Cristóbal. Por favor.
2: Sentarte, puto sentadicto, nada más, viejo cochino, con todo respeto.
1: ¡Eso! Hola, Jimmy Neutrón, Jimmy Valenzuela.
3: Buenos días, Panchito.
1: Buenos días.
3: Yo sé que este horario no es para esto, pero necesito dar una queja.
1: ¡Ah! ¡Ah! ¡Ah!

0: te juegues. No te juegues conmigo, ni con el reverendo jurado, el consejo de ancianos, que ya se está manifestando, te digo, al toque, ¿eh? Al toque te digo, se está manifestando.
1: Binario.
0: Ah, te dije, ¿eh? Te dije.
2: La bella volar.
0: Te dije, te

si es que se juntan 10 audios de WhatsApp pidiendo tu salida. Y bloqueo al menos por 17 años y 3 días de las mañanas de la .7, amigo. Yo no puedo. Se juntan 10 audios pidiendo eso y yo no tengo injerencia y lo lamentaría muchísimo. Muchísimo. Carlito, buenos días. Panchito dice acá reportando sintonía. Saluditos para mi amigo Caco de Línea Chacolín.

0: Bloquealo, nomás, bloquealo, no, no, bloquealo, bloquealo, hace la corta nomás.
1: Yo te dije, yo te dije.
2: Bloqueo, bloqueo, bloqueo.
3: Sí. Bloqueo, Panchito.
4: Mira, te voy a dar la posibilidad, antes de emitir otro WhatsApp, de que te reivindiques públicamente. Te reivindiques y hagas tu aclaración y tus disculpas públicas de esa, de ese nivel de rotería que acabas de emitir hace pocos segundos. Te voy a dar la posibilidad en los próximos 15 segundos de que te reivindiques. Si no, la inyección letal va a ser implacable con tu humanidad. Eso te digo, ¿eh?
5: Buenos días. Excelente día para todos. Un gran abrazo. Feliz viernes, por fin.
4: Sí.
5: Aquí tomando un cafecito para salir al trabajo. Un abrazo,
4: abrazo
5: para todos.
4: Abrazo. Buenos días. A ver.
0: Ya nada más, bloqueado. Oh. Claro que soy altamente sobornable, así que depende de él.
4: Si no veo aquí en 10 minutos movimientos en mi cuenta RUT. No. Disculpen el desabrupto, chiquillo.
3: ¡Fuera, chacal!
0: ¡Sí, fuera!
3: ¡Sí,
0: fuera!
3: ¡Sí,
0: fuera, chacal! ¡Fuera!
3: Bloqueado por viejo cochino.
0: Panchito, donde dijiste el guaso la manta, me acordé del cachirú.
4: Sí.
0: Me corté con cachirú, me por esos lados.
4: Sí.
0: Puta, viejo. Viejito, te extraño, viejito.
4: Sí, pues. La cachaste, pero en el aire. Ah, sí, bo. Sí. Bloqueado, dice la pata. ¡Oh!
6: Buenos días, tío Pancho.
4: Buenos días.
6: Un saludo.

para adelante. Ya estoy solito, voy a bailarle, vengo solito, he llegado, me aporta desde la distancia. Y estoy con esta música, estoy con ustedes, acabo de decir el WhatsApp, miro por la ventana, está oscuro. Y por un segundo dije, oye, ya estoy en el bailable, ya, si no, ¿en serio? ¿En serio ya partió? No, estamos en la mañana recién. ¡Oh!

0: dosis. Que se note que es viernes. Usted sabe que toda la semana estamos prendidos, inyectamos y damos la dosis necesaria de las 6 a las 7. Pero el viernes.
1: ¿Para qué?
0: El viernes es el viernes. Más encima, fin de semana con Yavida, entonces. ¿Qué más pedirle a la vida? ¿Qué más?

0: Tomé, se está cayendo el cielo con tanta lluvia. ¿Quién dijo que no iba a llover? ¡No! Por favor, niño K, haga algo.
1: ¡Ya, pues! ¡Ya, pues, su agua, chelé! ¡Haga! ¡Ya, pues, don Iwin, haga algo! ¡Don Lago, haga algo! ¡Don Frey, haga algo!
2: Tú eres muy astuta.
1: ¡Don Pit! No, no puede hacer.
2: ¡Ay, disculpen!
1: ¿Para qué?
3: Y apretadita, mamita, mamita rica y apretadita. Tú eres mi mamita rica y apretadita, mamita, mamita rica y apretadita.
1: 6 de la mañana con 46 minutos. La gran previa del bailable del Bío Bío. Panchito Fritz acompañándote en la primera edición hasta las 9 de la mañana. Y luego de 21 a 6 de la mañana.

0: Que se note que es viernes. Viernes.
1: Quiero una noche de esas locas.
0: Más 569-5405-4668. En este 9 de octubre, 6 de la mañana con 51 minutos, Panchito Fritz. Te prende, te mueve. Hasta las 9 de la mañana.

0: mensaje, perfecto.
1: Y... Hola, Panchito Frick, buenos días.
0: Buenos días.
1: Oscar por acá.
0: Buenos días.
1: Tempranito, ya estoy de vuelta en mi casita, fui a la Vega Monumental.
0: Ya, con
1: tan marisquito. Todo despejado, Panchito, todo fluyendo. No hay taco en ninguna parte, va acá.
0: Buenísimo.
1: Todo bien acá, ya estoy en mi casita ya. Un abrazo.
0: Abrazo.
1: Tengo un lindo tundo, Panchito.
0: Gracias, amigo.
1: Nos vemos.
0: Gracias, Perrey, gracias, Perrey.
2: Dímelo, Matatán.
0: ¡No!
2: ¿Cómo está, mi rey?
0: Ahí.
2: Feliz de escucharlo.
0: Ahí está.
2: Con su esencia del hombre que es.
0: Ahí está.
2: Y la alegría que transmite.
0: Gracias, Perrey.
2: Yo de aquí viajando a Montulmo, en ruta, escuchando. Y con muchas ganas de saber de usted, para conversar extendidamente.
0: Por supuesto.
2: Le deseo un buen día, éxito. Estamos comunicados por ahí.
0: ¡El Matatán! ¡Grande, Nanito! Buena ruta, querido. Se nos viene una buena, buena, buena conversa, no le quepa duda. Gracias por su mensaje, hermano. Abrazo para usted. Se me cuida, ¿eh? El Matatán.
3: Tremendo. Buen día. Yo camino aquí hacia Cabrero. Voy a disfrutar de estos preciosos días que voy a tener en las termas. Con agüitas calientes, vapor.
0: Ya.
3: Ay, qué tranquilidad.
0: Ya.
3: Bueno, les mando cariño a todos. A la Patita, que me saludó temprano. Yo con mucha acción desde temprano para tener un buen viaje con tranquilidad. Mujer segura vale por mil.
0: Exacto.
3: Si llevamos que se puede, felicidades a ustedes. Que tengan una noche de fiesta espectacular.
0: Gracias,
3: y si
0: señorita.
3: Dios quiere, nos comunicamos la próxima semana. Un abrazo a todos, besotes y cuídense mucho. Y llámense. Adiós.
0: ¿Quién como tú? Aló, buenos días. Aló. Aló. Aló. Aló.
4: Aló.
0: Aló, ¿con quién?
4: Con Israel Macker.
0: ¿Con quién por ahí?
4: Israel. Por lo que lo camino.
0: ¿Israel?
4: Sí, Máster.
0: ¿Cómo estás, Israel?
4: Bien, bien, gracias a Dios.
0: Qué bueno.
4: Estoy coleando.
0: Qué bueno.
4: Plante y comiendo harina.
0: Eso sí tiene que ser, pues. ¿Y cómo la ha pasado con la punto 7?
4: Muy bien. Mire, ¿sabe que tengo una petición?
0: Sí, por favor.
4: De una señora.
0: ¿Ya?
4: Una señora que le dicen la alcaldesa de Penco.
0: ¿Ya?
4: Porque ocurre que ella tiene más de 100 años y está paradita. Por ahí, y también es testigo de Jehová.
0: Ya.
4: Sabe predicar. Y se levanta y se cuenta con la punto 7. Me dijo que por favor yo comunicar a la radio que ella se llama Eva.
0: Eva.
4: La señora Eva es una fiel auditora
0: ya
4: de ustedes.
0: Perfecto. Eva de la señora Eva de Penco.
4: Sí, en Penco.
0: Ya, pues levantamos.
4: Pasadito, ¿sí? Pasadito el cementerio. En una villa nueva que hay.
0: Perfecto. Uy, le mandamos un abrazo grande a la señora Eva, entonces, que está ahí camino a Penco, pasadito al cementerio. Un gran abrazo para ella porque nos escucha todo el día y para usted también, amigo, que tenga un gran viernes.

0: Panchito, Panchito, qué rico, todavía es viernes y la punto 7 lo sabe, viernes, gracias viernes por la buena música.
1: Por favor.
0: La Rumi de camino a Conce desde el puente 7 con mi hija Mayra. Un beso y un abrazo a todos los auditores.

0: mamita.
1: Muy buenos días, Panchito. Buenos días. La música está así de día.
2: Buenos días.
1: Me imagino cómo va a estar en el noche de fiesta.
2: No te lo imaginas.
1: Junto a la compañía de DJ.
2: No te lo imaginas. Eso no va a ser todo lo que te imagines. No será suficiente.
3: ¡Ay! Lluvia. ¿Qué?

0: te desvíes, no te desvíes, humano. Tú puedes ser fuerte. No caer, no caer en las tentaciones. No caer, no caer. No sucumbir ante esos manjares ancestrales. No, no, no, no. Juanito, a ver. Ahora sí.
1: Oye, Van, sí, estoy reportando sintonía muy tarde. Oye, ahí que el amigo no va a dar nunca. Estoy llegando demasiado tarde, así que buenos días, buenos días, buenos días. Buenos días,
0: buenos días, buenos días.
1: Aquí reportando la gran sintonía con gran Panchito. Eso. Y me voy a tener que ir despacito hoy porque hay gente que está celosa.
0: Sí.
1: Porque te desintonizo.
0: Perfecto.
1: Y me retaron en la tarde. Así es que voy a decirme suave porque como se enojan porque te hablo a ti.
0: Sí. Mensajes largos van a ir en 1,5, chiquillos. Mensajes largos van a ir 1,5, por si acaso.
2: Hola, hola, Panchito. Buenos días. Aquí hola. La tía Gisela. Buenos saludos días. Para allá, para San Pedro, tía Yeya, tío Leo.
0: Buenos días.
2: Y para todos los de acá de Talcahuano también. Que tengan un lindo fin de semana.
0: Buenos días. Buenos días, tía Gisela. Seguimos. ¿Qué más está por ahí? Vamos.
3: Hola, hola, buen viernes para todos.
0: Buenos días.
3: Yo reportándome desde pasado Copiolebu, camino a Concepción, a dejar a mi hijo al colegio.
0: Muy bien.
3: Y que sea un buen viernes para todos. Y esta es la única radio que nos acompaña 24-7 desde Concepción, camino a Cabrero y al revés.
0: Eso.
3: Así que buen viernes, saludos.
0: Buen viernes, linda, que te vaya muy bien, te cuidas, por favor, te cuidas, Te cuida, Danielita. Ahí va. Hola, Tomás Garcés, ¿cómo estás, querido amigo? ¡Abrazos!
4: Buenos días, Panchito Frío.
0: Buenos días.
4: Aquí estamos acostaditos y escuchándolo, tomando unos remedios y deseándole que tenga un buen día, que sea la programación buena, buena, como hasta ahora, y hartas bendiciones. De saludar a los enfermitos y a la gente que escucha radio. 6.7.
0: ¡Eso!
4: Gracias, que estén bien.
0: ¡Abrazos, Tomás! Muchas gracias, querido Tomás. Cariño para usted, pues, amigo. Que tenga un buen viernes.
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6: Hola, buenos días.
0: Buenos días.
6: Quisiera saludar al Furgón de la tía Isa. Todos los ganones y que tengas un buen día.
0: Perfecto. Al Furgón de la tía Isa, cariños. Cariños, cariños.
7: Buenos días, Panchito.
0: Buenos días.
7: Un saludo a todos los radioescuchas de aquí de las octavas regiones y de todo Chile. Y un saludo especial a mi señora Miriam Muñoz, que va conmigo acá al trabajo.
0: Perfecto.
7: Así que todos los radioescuchas de la octava región, hoy día viernes, no se olviden, a pasarla bien.
0: Exactamente, exactamente, a pasarla bien. Si quedaron pendientes, chiquillos, al regreso de esta pequeña Laurita Pausini, vamos a ir con más mensajes. No más allá de 25 segundos, si no voy a aplicar por dos. Por favor, más escuetos, buena mañana. Una pausita y ya regresamos a la más escuchada del Biobío.
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Y atenti, atenti, atenti. Vamos a revisar rápidamente. 1, 2, 3, 4. ¿Quiénes están por ahí, por ahí, por ahí? Una repasadita. Chiquillos, cualquier reporte, cualquier contingencia, incidencia, accidente, lo que...

aviso, está pasando, péscame, cualquier cosita. A ver. Dice Panchito, buen día. Camioneta en pane en medio de la carretera, pasadito de entrada a Michaihue, por la ruta 160, parece que se le cayó o se le salió una rueda. Ahí nos están comentando. En medio de la ruta 160, pasadito la entrada a Michaihue, por la ruta 160, dice, se le cayó una rueda a una camioneta

0: producción. Algunos andan con la pura pata y el guche lo van aparejando. Qué terrible. No digo que sea el caso, digo algunos. ¿Qué más está por ahí?
1: Lindo rey precioso, hermoso, cuando era guagüita.
0: No, y
1: esta guagüita no, estaba en la guatita de la mamá.
0: No, todavía.
1: Bobby, pasadito ya. Michay, güey, hacia Coronel, en la pista del medio, hay una camioneta en pana, se le salió la rueda. Para que tengan precaución los amigos conductores. Saludos.
0: ¡Abrazo! Ahí ya nos reportaron aquello. A ver.
2: Panchito, tú estás como 5 minutos con buenos días, buenos días, buenos días. Y cómo nosotros no pudimos.
0: Mira nomás, qué chulada también, te seguimos bailando. No te vengáis a poner reclamón, tío, al toque. No vengáis a poner reclamón. Por favor, Juanito, no empecemos con problemas. 1, 2, 3, 4. A ver, Marco Sánchez.
3: Hola, don Francisco, ¿cómo estás? Muy buenos días.
0: Buenos días.
3: Y buenos días para todos los auditores de la Punto 7.
0: Buenos días.
3: Don Francisco, un avisito. ¿Sí? Hace varios días ya que hay un semáforo que está en malas condiciones, no está funcionando, que es en el sector de La Greda. Es un semáforo que es de carácter conflictivo porque es de tres tiempos.
0: Ya.
3: Entonces hay gente que va saliendo de la población ahí y no puede.

0: claro, arriesgando la posibilidad de algún choque. Así que algún llamado a las autoridades, que no esperen a que pase algo malo, para que ellos puedan aplicarse como corresponde. Así que eso, precaución también al automovilista, y ese cruce es bastante peligroso. Gracias, Francisco, que esté muy bien.
1: ¡Perfecto! A ver, a ver, a ver. A ver, a ver, a ver.
2: ¿Cómo estáis, Panchito? Buenos días, buenos días.
3: Buenos días.
2: El semáforo que está ahí en Carrera, con Caupolicán, es de carácter depresivo. Es sí, de carácter depresivo ese.
1: Sí, sí, pues. Le ha por rato. Toda la razón, conmigo. A ver, a ver, a ver, a ver, a ver, a ver. Más 569-5405-4668.
4: Hola Panchito, buenos días mi perrito. Que tenga un excelente día. Estoy aquí esperando a mi campeón, a mi Sanchito hermoso, Aroncito Ortiz, que baje para ir a dejarlo al colegio y yo en al yugo. Ya, Panchito, que tenga un excelente día y saludos a mis chicas Belén y Moira.
1: Póngale, póngale.
4: Las amo.
1: Abrazo, abrazo, abrazo, abrazo, abrazo. ¿Qué más está por ahí?
5: Oye, Panchito.
1: ¿Ah? El lunes feriado. ¿Cómo dije? ¿Qué dijo?
5: Oye, Panchito.
1: ¿Ah?
5: El lunes feriado.
6: Listen.
1: Creo.
6: Talomín.
1: Nuestro reverendo y manifestándose, amigo.
7: Parece que fin de semana con Yaposki. Parece, parece.
1: Parece, parece, parece, parece, parece, parece.
8: Muy buenos días, mi Panchito lindo, precioso, hermoso. Cuando era desde embarazo, oiga, mi guachito, no, se me había olvidado saludarlo. No, que tenga un excelente
1: alumno. No, no, no, no, no. Oye, mantengo un elevado nivel todavía de belleza. No solamente, no solamente cuando salió las dos rayitas antes de embarazo. Te equivocaste, amigo. Hay registros y hay una línea de tiempo. Año a año, mes a mes, cuando era neonato. De hecho, he evolucionado, no como otros que involucionan. Así, no sé si es tu caso. Así que, por favor, más respeto. ¿Qué más está por ahí?
9: Panchito, buenos días, buenos días.
3: Buenos días.
9: Panchito, todos los semáforos son bipolares. Los que no saben si quedarse en rojo, o en amarillo, o en verde. Uy, uy.
1: Oye,
10: Pancho, Pancho, dile a mi jefe que me haga el PTS, por favor, para trabajar.
1: Ya pues, ya pues.
11: ¿Qué pasa realmente?
1: Por favor. ¿Qué pasó aquí? ¿Qué pasó?
12: Hola, Panchito, buenos días.
3: Buenos días.
12: Aquí esperando a mi hija, camino al aeropuerto, porque va rumbo a Santiago. Que tengas un lindo día. Y lo esperamos a todos el domingo 11 en La Paz, pasado Copiulemu, fiesta, guasa, con todo, música en vivo, a pasarlo bien y a disfrutar un lindo día.
13: Buen día, Panchito.
3: Buenos días.
13: Dios mío, mayor cojera, no me quise levantar. Ya. Voy atrasado, voy atrasado. Chao, chao, chao.
1: ¡Ándale, cabrito! Eso te va a salir más o menos a la dos. Ya, vaya, vaya, vaya reivindicándose, vaya reivindicándose, por favor. Ya está bueno, ya. A ver.
14: Hola, Panchito, hola, Panchito. ¿Cómo estás? Espero que bien. El que envió el audio delante fue mi Lelo. Y espero que fue un audio bonito.
1: ¡Sí, güey! ¡Sí, sí, sí, sí, sí, sí! Muchachines, ya hemos hartos minutitos. Tenemos que ir a la music. Hay que avanzar. Tenemos titulares. Paciencia a los que quedaron pendientes. Habitúo a no dejar a nadie hasta que termino mi espacio. Paciencia solamente, por favor. 7:19 a.m. Acá Panchito Fritz, en la más escuchada del Bío Bío, hasta las 9.

0: La carne.
1: La gallina.
0: ¡A Galí! ¡Bailalo! ¡Bailalo! 7 de la mañana con 22 minutos. 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Y nos vamos a este

Mujer que mandó a matar a su esposo recupera su libertad tras 14 años. En mayo recibió 150 millones de pesos. Chile asegura el WRC por un año más y cambia de fecha para el 2027. Sería en noviembre. El IPC sube 0,4% en septiembre y queda bajo las expectativas. Papas, lechugas y combustibles entre las mayores alzas. Reinauguran en Punta Ladapié escuela destruida por incendios en el 2023. Presidente Kast estuvo presente. Gran Concepción instalarán 79 pórticos, lectores de patentes y más de 100 cámaras de vigilancia vial. Gendarme fue detenido por integrar red de narcotráfico que operaba en Concepción y Coronel. Esta casa ya fue robada. Ola de robos preocupa a vecinos del sector Torreones de Concepción. Municipalidad presenta denuncia criminal por incendio que destruyó Casa de la Cultura de Coronel. Y por cierto, con estado de catástrofe en Las Condes y 10 comunas sin clases el día después del aluvión en la región metropolitana, el gobierno suspende clases en todas las comunas bajo alerta roja y además el posible origen del brutal aluvión. Municipio de Las Condes reveló el perímetro más afectado y sin duda que hay una cantidad innumerable de registros de esta catástrofe que vivió todo un gran sector de la capital de nuestro país, en Santiago. 7 de la mañana con 26 minutos, ¿cómo avanza? 7 con 26 en este viernes. Estimadas y estimados, vamos a ir a la música y luego regreso con cada uno de sus mensajes, como que me llamo Pancho Fritz, aquí en la punto 7.

Estimado, buenos días. Accidente de tránsito hacia Coronel, pasado el cruce Candelaria, ante el puente Los Batros. Dos vehículos involucrados, pista izquierda. Para que tengan atentos

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0: 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A ver, muchachines, ahora sí que voy con cada uno de ustedes a través de nuestro WhatsApp. Reportes, así como hay incidencias que ya nos han hecho llegar, nos han comentado, han compartido con nuestros auditores. Cualquier cosita usted también nos comenta en las principales rutas, avenidas, arterias, conexiones del Gran Concepción. A ver, ¿quiénes están por ahí? Vamos revisando. Mensajes que no sean largos, por favor, chiquillos. Por favor. ¡Qué bárbaro!
1: ¡Qué bárbaro! Palomares lloviendo. Que no pare el agua.
2: Me espanta flojo.
0: Sí. Para sacar la tierrita, la arenita de los ojitos, chiquillos. ¿Qué más está por ahí?
3: Hola, Panchito.
0: Buenos días.
3: Camino Talcahuano acá, trabajo. Está saliendo el arco iris nuevamente acá en Talcahuano, perrito. Un abrazo, saludito a los puntos y adictos.
0: Oye, le quedó gustando al arco iris el día de ayer, perrenia. Se quedó a alojar en nuestra zona el arco iris. Muy bien.

0: incipiente carrera locutorística. No me atrevo a hacer eso, no me atrevo.
1: No me atrevo.
2: No más que chulada, mientras seguimos bailando con esto.
3: Panchito, ¿dónde estará mi primavera?
0: ¿Dónde se ve?

0: Sí. ¿Qué le hicimos de nuevo? Sí.
1: Pancito, Pancito, hay que ir a buscar la olla con oro al final del arco iris.
2: Oh, ¡ollita con oro! ¡Ollita con oro!
0: ¡Listen!
3: ¡Pancho! Ah. ¡Hace un dúo con el Cristian con Ache!
0: Oh.
3: ¡Si cantan los dos ahí, a lo mejor para de llover!
0: Oh.
3: ¡Digo yo!
0: ¡Mira que andáis creativo! ¡No, no, amigo! En mi contrato salen solamente estas interpretaciones. Ya un dueto significaría engrosar mi salario mensual y no creo que lo acepten. No creo. A ver.
4: Sí, Manchito, más que olla con oro, yo creo que hay que ir a buscar un bidón con petróleo, con benzina, compadre. ¿Sí? Vale más que el oro ya.
0: Creo que más que la olla hay un ticket para llenar el tanque por ahí, ¿eh? Aunque haya 15, 20 ollas. ¡Ay, ahí sí que tenéis plata! ¡Ahí sí que tenéis plata, bien! ¡Terrible, oye! Todos mandando las imágenes de Rainbow. Rainbow Dash. Todos mandando las imágenes.
5: La ollita con oro se la dio a la izquierda y la derecha ya.
0: ¡No! Y se la van a seguir repartiendo, te digo, ¿ah? Se la van a seguir repartiendo. Ruta de la Madera antes de llegar a San Pedro. ¡Uy, lloviendo, pero con Tuti! Saludos desde Hualpé, manda Marcelo.
6: Buenos días, buenos días, buenos días, buenos días, buenos días, buenos días, buenos días. Buenos días. Una Laurita Pausini.
0: Empezar ya. Empezar tan de hoy a. Empezaron a perder el respeto a este locutorcillo. Buenos días, buenos días, buenos días, buenos días, buenos días, buenos días, buenos días. Buenos días. Una Pausini, ya estamos de vuelta. Fíjate por ahí, no. Una semana ensayando a un Kramer criollo. Una semana. Alejandro Sandoval dice, buenos días, Panchito. Mandar un saludo a todos los colegas y conductores del Gran Concepción, en especial al Ruta a las Playas, en especial al galán de la Máquina 22, señor Carlos Lipiante. Saludos, Carlos Lipiante. Y también que hoy, como hincha de Deportes Concepción, celebramos hoy el día del hincha lila, este 9 de octubre. ¡Maravilloso! Saludos a toda mi manada, perrillo. ¡Toda mi manada! ¡Gran abrazo! ¡Gran abrazo! ¡Cariño, mi leone! ¡Aunque el muro les duela, me va a quedar manchar en eso! ¿A qué?
7: Hola, acá estamos con todos.
0: ¿Sí?
7: Y vamos en el furgón de la tía Katy.
0: ¿Ya?
7: Yendo para el Liceo de la Asunción y le deseo buena suerte a mi compañero Leonardo. ¿Qué?
8: Que me voy de Talca y de Talca Constitución.
0: ¡Oh!
7: ¡Chao!
0: ¿Sí?
7: ¡Chao!
0: Oye, pareciendo animador.
2: ¿Qué dijeron?
0: Intervino, sí, hicieron un pimponeo, hicieron los dos chiquititos. 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Aquí el trópico llegando a trabajar en las canchas con mucha lluvia. Dice por acá Ale Poblete. Póngale, Ale Poblete. Póngale, póngale. Sí, está. Está Mario Pinto, ¿eh? Está Mario Pinto. Mario Pinto es un popurrí el clima del Gran Concepción. 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Todos los ingredientes. ¿Qué más está? A ver, vamos a revisar. Hay harto que quedaron bien abajito, ¿eh? Vamos a ir para allá, ¿eh?
9: Buenos días, Panchito. Buenos días, Dios. Muy buenos días. Muy buena buenos música, días. Muy buena música. Así que hoy vamos a estar esperando esa noche de fiesta ahí. Para compartir un ratito. Que tengan un buen día, bendiciones para cada uno de ustedes, para los auditores y sobre todo para los chicos de la Punto 7 que nos alegran la mañana.
0: Oh.
9: Les mandamos un saludo acá de Empanadas La Pirámide.
0: ¡Ah, te vas a dar ya! Ya. Vamos a aplicar medidas irrestrictas con este ser humano. Me ha metido como cuatro golazos.

0: vamos, perrín, lo siento, pues, amigo, no podemos. Si no. No, cortala. Saludos desde igual que si con respeto. No, ni un drama, perrín. Usted hágale nomás. Hágale nomás.
1: Ya, pues, Panchita, cierra la llave del lavamanos. Sí.

0: fotito. Pauli también mandó fotito.
1: Esta lluvia maldita no quiere parar. Son las madres que no paran de llorar.
0: Empecemos ya, pues. A ver.
2: Aprovechemos de disfrutar el arco iris, porque el ministro Quiroz también lo va a recortar.
0: ¡Ah, no! Si ustedes quieren un arco iris, tienen que dibujárselo, porque no hay presupuesto. Tienen que dibujárselo, arco iris, nosotros no vamos a permitir más arco iris porque no hay plata.

gente de zona presente a esta hora de la mañana 7 con 48 minutos, comentarles a ustedes que están en nuestra sintonía, que Cielos Americanos del Sur tiene precios especiales para instaladores y maestros y también muchos suministros. 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

0: vamos a ir con algunos reportes, informaciones que nos están llegando. Estamos acá monitoreando nuestro WhatsApp. Más 569-5405-4668. Oscar Cariaga, vamos a escuchar tu información, Oscar.
1: Hola, Panchito, ¿cómo estás? Gusto saludarte, Oscar Cariaga por acá. Hoy informarte que la ruta 150, precisamente donde el semáforo está malo, apagado, hace ya varios días, en población Santa Rosa, acaba de haber una colisión múltiple de 3 vehículos. Para que tengan mucha precaución, sigue apagado y me imagino que fue producto de lo mismo. Gracias, nos vemos.
0: Testigo soy de la cantidad de veces que se ha reportado el no funcionamiento de ese semáforo y hoy, según lo que nos comenta Oscar y otras personas que ya también están con sus mensajes, se generó un accidente. ¿Quién se va a hacer cargo de los daños más allá de quien haya tenido la responsabilidad por un semáforo que no está operativo hace muchos días? Muchos días. Y no han sido capaces de ponerlo en funcionamiento. ¿Quién se hará responsable? ¿Quién dirá, disculpen, no hicimos nada al respecto, disculpen, sí, la verdad es que nos dejamos estar? ¿Quién? ¿Quién va a tomar la posta de esta situación que ya detonó producto de que días y días han pasado y nadie hecho algo? Ninguna autoridad se ha hecho cargo de la reparación de ese semáforo y ponerlo en funcionamiento en un cruce que además es tan importante. Ese es el tema. Lo han reportado todos los días.
2: Manchito, buenos días. Acá de Coronel, la familia Los Chuchos. Saludos a mi mujer linda, bella, hermosa, que el agua está infinito más allá. Y para mi hijo Cristóbal Leonel. Y aquí estamos Los Chuchos esperando que baje la lluvia. Nos vamos para la feria, papito mío. Saludos a la sacadería número 2. Para Don Miguel, para los vecinos de Jordan. Bendiciones para todos. Vale, Manchito, buen fin de semana. ¡La
3: veo, no! ¡Qué más realmente!
4: Gracias, mi niñito.
5: Hola, Panchito, buenos días, ¿cómo estás? Reportando bien, aquí bien, desde Hualpén hacia Concepción. Mira, te envío ahí la foto para que veas cómo se forma el taco en la mañana en la para poder salir desde Peñuela hacia Concepción.
0: Lo he vivido.
5: ¿Cuál es lo peligroso de esto? Que no habiendo funcionario carabinero, desde Concepción viene mucho vehículo, entonces hay que esperar un espacio corto para poder salir a la rotonda. Y eso es lo peligroso. Por eso la insistencia de que se pudiese tener la hora pique en la mañana, funcionario carabinero que han estado en otras oportunidades para poder ser más expedito a la salida y el ingreso desde las diferentes vías hacia los diferentes destinos. Eso, estimado, un abrazo enorme.
0: Gracias, amigo, por la información.
5: Y me faltó un saludito para mi sobrina Sofía Jiménez, que debe ir con la tía Paula al colegio. Que les vaya bien.
0: Abrazos para ellas. He sido parte y he estado metido entre medio de esa congestión de la rotonda Peñuelas, que ya quedó absolutamente obsoleta, señores, porque no se contaba con la construcción y operatividad del puente industrial. Entonces, efectivamente, además de existir muchos accidentes en la rotonda Peñuela, se generan porque, claro, son demasiado remotos los tiempos para poder cruzar y no todos tienen la habilidad para salir y calcular tiempo y distancia en relación al vehículo que viene acercándose y sale, resulta que ya está muy en sí, ¡pum! ¡Choque! Han habido muchos. Esto me recuerda a la rotonda Bolilla, que todavía incluso queda en las COA porque no fue la solución definitiva. Y por otra parte, sí, lo que hay que hacer es realizar algún tipo de apoyo de, en este caso, ojalá carabineros, como se realiza en tierras coloradas en el aeropuerto. Cuando uno va hacia el sector para poder agilizar la salida de los residentes de tierras coloradas, hablemos del sector de Loma San Sebastián, todos los que salen desde el aeropuerto por esa avenida, ahí está la rotonda igual. Y producto de lo mismo, de que ya estaba podrida la situación, tengo entendido que en las horas puntas se ubica carabineros para poder agilizar el tránsito y la salida de quienes van al trabajo en las mañanas. Si alguien por ahí me puede corroborar, entonces en este caso sería lo mismo, sería un aporte por parte de la autoridad que tiene que gestionar aquello para que se ubique carabineros en los horarios punta y así también agilizar el tránsito quienes van a ser parte y van a utilizar la rotonda. Entonces, se necesita urgente, pero está insostenible la congestión vehicular que se genera en la rotonda Peñuelas. Y eso es en la mañana y luego es en el retorno. Entonces, Agujelis nomás ahí, señores de la Muni Hualpén. Agujelis a gestionar, porque la verdad que la calidad de vida va en caída libre. ¡Libre!
5: Panchito, pero lo que pasa es que Carabinero, con todo el respeto que uno le tiene a la autoridad, pero lamentablemente a veces no están. Y yo sé que a lo mejor son mandados, a lo mejor los mandan, pero no están. Ya al principio sí estaban, pero ya no vienen para la rotonda. Incluso la que tú me estás hablando, la, ahí el sector del cerca del aeropuerto también, ya no van para allá. Me ha tocado hartas veces estar ahí en ese taco y ya. No, ya no están dirigiendo el tránsito ahí en la rotonda, entonces.
0: Perfecto.
5: El tema es que tienes que ser constante, pero no es así, es un rato nomás y después ya se olvidan.
0: Claro. Gracias por el aporte, Tito, ¿ah? ¿Eh? ¿Viste? Yo tenía todavía la retina que hacían, bueno, que aquellos tiempos, cuando hoy día ya no tenemos carabineros para el orden público, imagínate, se van a estar destinando para el tránsito, entonces, ha complicado el escenario ahí, ¿ah? ¿Eh? Y los otros no tienen tampoco la autoridad, nadie más tiene la autoridad para dirigir el tránsito.
2: Panchito, efectivamente así, yo paso por ahí regularmente y siempre hay carabineros en la mañana en Loma, en Sierra Colorada, ahí en el aeropuerto. Efectivamente es así, pero a veces hay más beneficio para algunos sectores que para otros, lamentablemente.
0: Bueno, en todo caso, ¿eh? no es por prestar ropa, pero nos pasó poco tiempo en el instante de que empezaron a ordenar el tránsito por parte de carabineros en Tierras Coloradas, después de batallarla bastante. Y en este caso va a tener que hacer lo mismo todo el sector de Hualpén y la Muni de Hualpén para poder brindar alguna solución o apoyo de parte de carabineros para que se pueda agilizar el tránsito en esa rotonda que, honestamente, no da pero para ni un lado, ya no cumple ninguna función en los horarios punta y doblan, pero a una velocidad.
6: El problema de esa rotonda es que para ingresar a la población que está ahí, que es Peñuela 2, tienen que, viniendo por Gran Bretaña, tienen que dar la vuelta a la rotonda para ingresar a la población, porque desde Durimar hasta la rotonda segmentaron para que no ingresaran vehículos a la izquierda. Entonces tienen que dar la vuelta a la rotonda para entrar a la población. Y ahí, ahora hay más locomoción colectiva que antes, más autos que antes.
0: También ese es un punto. El cuento es que hoy día ya las calles o las construcciones o los proyectos que se hicieron, incluyendo lo que va a ser el eje Colón, cómo pasó con el eje Baicaví, cómo pasa con el eje Chiboyante, fueron pensados para a un flujo y un volumen de vehículos muchísimo inferior, más inferior que el que hoy día está, pero detonadísimo en cantidad de autos en las calles. Entonces, está todo resaturado y no hay para dónde crecer. Baicaví no lo van a ensanchar, el eje Colón ni lo han terminado, y una vez que lo terminen, no se va a hacer nada esas dos pistas exclusivas para vehículos y la pista exclusiva para locomoción colectiva. Es un tema que hay que hinchar a picar, pero demasiado, chiquillo, demasiado. Imagínense que no termina el puro cruce Santa Sofía, Chiguayante, no más cual, el puro puente Chacabuco, que van a estar dando soluciones para otras cosas. Entonces, estamos postergadísimos. Tenemos que ir a la música, chiquillos. Luego bolsa de empleo y después seguiremos con sus WhatsApp. Así que un poquito de paciencia, por favor. Y paciencia al volante. Que lleguen bien a sus trabajos, a sus casitas. Acá Panchito Fritz. 2 minutos para las 8 de la mañana.

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importa que te cara la benzina ni el petróleo. Va a irse al campo, va a viajar. ¡Ay, plana! Igual lo va. Nada me detendrá. ¡Nada! Oye, de repente los tacos. Uno pudiese pensar y mira los tacos y dice, ¡oh, están regalando la benzina! ¡No, señores! ¡No es así! Pero, por Dios, que nos ha llegado bien profundo el tema, ¿eh? No es menor. 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Y nos vamos a ir ahora directamente a la Bolsa de Empleo, espacio de servicios.

se busca trabajo como auxiliar de aseo, conserje o jardinero. Disponibilidad inmediata al 973-78-96-85. Ofrece los servicios de conductor profesional con licencia A3 para traslado de pasajeros y A5 para carga. Disponibilidad inmediata al WhatsApp más 569-6905-4121. Se necesita operador de máquina de herramientas para maestranza en Chiguayante, tornero y fresero con experiencia comprobable. Comunicarse al más 569-9891-4852. Se ofrece joven para trabajar como conductor de reparto. Se cuenta con licencia de conducir clase B, experiencia en el rubro de Concepción y alrededores. Disponibilidad inmediata al más 569-3555-0381. Se necesita mecánico automotriz con experiencia para taller mecánico ubicado en calle Manuel Bulnes, número 10, en Concepción. Ahí tiene que dirigirse Manuel Bulnes, número 10, Concepción. Empresa constructora en Concepción necesita jornaleros y carpinteros. Interesados, presentarse en Tucapel 374, Concepción. Tucapel 374, Concepción. Se necesitan vendedores full time y part time para la nueva tienda que se abrirá en Concepción. Interesados en enviar currículum vitae a mmunos@comercialwindsor.cl. Windsor con doble U. mmunos@comercialwindsor.cl. Si usted tiene un datito, quiere ofrecer trabajo, necesita trabajo. Ahí está nuestro correo electrónico radio@.7.cl. radio@.7.cl. Atento estamos a sus mensajes. 8 de la mañana con 11 minutos. Si tiene algún WhatsApp, prepárese. Ya volvemos contigo.

8:15. 8:15. 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Y delante a algo de referencia hicimos al cruce Santa Sofía, fíjese, así, güey. Y resulta que finalmente este túnel retoma sus obras, excavación va a comenzar en enero. Tras 6 meses de paralización, se retomaron las obras del túnel Cruce Santa Sofía en Chiguayante, proyecto que va a permitir generar un paso desnivelado bajo la línea férrea. La excavación del túnel está prevista para comenzar en enero y el proyecto busca mejorar la seguridad del desplazamiento y reducir los tiempos de viaje en uno de los puntos de conexión de Chiguayante, además de generar cerca de 200 puestos de trabajo mientras se desarrollan las obras. Así que la iniciativa contempla una inversión superior a los 31.297 billones y, de acuerdo con la planificación entregada por EFE, los trabajos deberían finalizar en abril del 2028. ¡Escúchalo, señor Terrogado! ¡Escúchalo! Esperemos, chiquillos, esperemos que así sea.

Vamos al WhatsApp. Hay un saludito de cumpleaños por aquí. Catalina, lista. Viene tu saludo. Viene tu saludo. La Catalina quiere mandar un gran saludo a su mamita Carmen Fernández, que hoy es su cumpleaños. Ahí está, Catalina, para su querida llamada mamita Carmen Fernández, que está de cumpleaños. Y ese no es el único. O es el único por ahora. Puede ser, ¿eh? Puede ser. Así que le vamos a cantar el cumple feliz a su mamita Carmen Fernández.

0: abrazo grande, Carmencita. ¿Qué parte tu hija Catalina? Ahí está. ¿Qué más está por ahí? A ver.
1: Hola, Francisco Dací, buenos días, ¿cómo estás?
0: Bien, gracias.
1: Que tengas un lindo día. Te quiero decir que eres genial en la mañana, eres genial.
0: Gracias, linda.
1: Me encanta, te quiero mucho.
0: Besito.
1: Que tengas un buen día.
0: Besito grande. Y Boncita, gracias por tu cariño, por estar con nosotros. Que tengas un bonito viernes. A ver.
2: Buenos días, Francisco.
0: Buenos días.
2: Héctor Lintenvidio.
0: Buenos días.
2: Estamos por acá para saludar a mi esposita. Ella hoy día cumpleaños. Está de cumpleaños mi esposita. Un abrazo grande para ella. La quiero mucho. Que se cuide. Bendiciones de parte de Dios. Gracias, Panchito, por saludar a mi esposita. Ruth. Hola, te. Chau, Panchito.
0: Abrazos a la Ruthcita, Rutita Olate. Cariño, Rutita Olate. Me imagino que el Tito Lector le tiene preparado un sorpresón para hoy día, pero apoteósico. No, un gran abracito para Ruth Olate también en el día de su cumpleaños. Un fuerte abrazo. Por acá, buenos días, familia. De tres fieles auditores, quisiera mandar un saludo a mi esposo Mauricio. Lermanda somos y estamos tomando desayuno juntos. Abrazo enorme, dice Catalina. Los tres, la familia, escuchando la punto 7 en cadena. Bonito, chiquillo. Abrazos tremendos para Catalina y este saludo para su esposo Mauricio, Lermanda, y junto también ahí están los tres fieles auditores. Betito Pino también está con nosotros. Hola, Betito, buenos días. Acá en casa, con agrado, te recibo. Buen amigo, gracias, Betito Pino. Buen viernes para usted también, querido. Seguimos. Y estaríamos bien por ahora. Así que nos vamos a quedar con uno que es muy rígido. Muy, pero muy rígido. Más rígido que no. Leo Rey, mi historia entre tus dedos. Sacó su versioncita, ¿qué te crees?

0: O'Reilly poniendo...
1: Oye, escuchando a O'Reilly así como a Capelowski, Héctor ahí de igual, ¿ah? ¿Eh? Le pone su técnica vocal, ¿no? No es así al tuntún la cosa, ¿eh? Si el hombre tiene manejo, tiene escuela, tiene calle, tiene por al brillo. 8:25. ¿Te faltó comprar en el Cyber de mis joyas? 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Ya miren, vamos a pegar una vueltica por la información meteorológica, pero usted sabe que esto ya... De hecho, creo que un punto importante de meteorólogos del mundo ya se declara interdicto, absolutamente renunciados. Han dejado el cargo a disposición muchos meteorólogos producto de la tentalá que está con calentamiento global, el fenómeno del niño, la primavera que se suspendió su show y todo lo demás, por realidad, todo lo demás. Así que no está fácil llevarle la mano, incluso con todos los satélites que hay hoy día orbitando, entregando información en tiempo real. Está complicado llevarle la mano, incluso, bueno, veamos nomás lo que pasó con Santiago, que no jamás se entregó al menos una apreciación previa de la magnitud de la escoba que finalmente quedó en el sector de San Carlos de Apoquindo y alrededores. Y una cantidad de videos que, como siempre menciono, muy personalmente se los digo, ¿ah? Siempre, chiquillos, y ahí sí que yo lo señalo de forma categórica, siempre. Finalmente la realidad supera la ficción. Uno podría crear los mejores videos de IA, pero el escenario que vieron ayer, muchos santiaguinos, santiaguinas, vehículos, grabaciones del interior del vehículo cuando se los llevaba finalmente el torrente entre barro, piedras. Y Steven Spielberg se atrevió tanto realmente del nivel de registro, ¿sabes? Realmente sorprendente y muy, pero muy lamentable. Y bien, pues, el día de hoy tendremos, fíjese que... una máxima prevista de 17 grados. Tuvimos una mínima de 10. Sin embargo, habría probabilidad de lluvias, lloviznas o lluvias más intensas. Estamos justamente en un banco de tiempo que podría generar más precipitaciones en Talcahuano. Nos decían que había lluvia. Y esto se mantendría con esta probabilidad más marcada de precipitaciones hasta al menos las 17 horas. Y luego ya estarían declinando, pero siempre con la posibilidad de que puedan caer otros chubascos. Sí, porque las nubes al final, por un lado pasan unas, por otro lado pasan otras. Es unas que puedan venir con sorpresa, como usted sabe. Entonces, a cuidarse eso. Sin embargo, para mañana, sábado, tendremos un cielo más bien nublado, cubierto, pero no habría precipitaciones ni mañana sábado ni el domingo. Y ya la otra semana, lunes, martes y miércoles, probabilidad de algunos chubascos, lloviznas, pero nada, hasta ahora, y supuestamente, de gran importancia o de riesgo. Así que, aguante nomás la mojadita, nos quedan todavía algunas horas de precipitaciones, pero esa es la información actualizada de Meteorología de Chile. Nos quedamos ahora con ilegales, ¿sí? Pasarla bien.
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1: Volveremos pronto con todos los mensajes. Paciencia, chiquillos. 8:28.

Hay que decirle al de arriba que el que está encargado del tiempo aprieta todos los botones. Hay sol, lluvia, diluvio, granizo. ¿Va a nevar en un rato más?

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Panchito, ya de regreso a Penco, contarte que en la ruta 750 los vehículos los desplazaron hacia un costado y está Carabinero con ellos. Al parecer fue un choque múltiple, como te lo dije en la mañana, pero no hay lesionados ni mucho menos. Ah, está Carabinero ahí en el sector Santa Rosa y en el semáforo a un costado junto a los vehículos. Así que a la precaución no vas y a ser empático también, porque ahí recuerden que es un paso súper importante peatonal para las personas. Un abrazo.

La información, Oscar Cariaga, a esta hora de la mañana, 8:38. Atentos estamos a sus reportes. Y además se hacen relevantes con mayor grado producto del fin de semana largo. Se junta el factor del viernes, pero el viernes no por sí solo, sino que el hecho de ser fin de semana largo. No, aquí no puedo pasar el lunes a hacer feriado, tengo que hacer la cosa al día. No puedo dejar pasar este viernes porque si no ya paso para el martes. No puedo pagar el lunes porque el lunes no va a estar a las 10. En fin, entonces hay una locura normalmente arraigada, psicológica, a veces innecesaria, que estresa, colapsa y genera de repente momentos, sobre todo de tensión, de andar de mala gana, andar a ese medio ofuscado el volante. Así que chiquillos, a contar hasta 10 y por favor, aportar también con su empatía, con su humanidad, sobre todo con la solidaridad con quienes a veces lo necesitan, sobre todo en las rutas, dar el paso, señalizar, ceder el lugar, el puesto, en fin, la pista. Seamos y podamos convivir bien entre conductores. 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Vamos a ir directamente ahora a el resumen de titulares. Atento, atento, atento.

Mujer que mandó a matar a su esposo recupera su libertad tras 14 años. En mayo recibió 150 millones de pesos. Chile asegura el WRC por un año más y cambia de fecha para el 2027. Sería en noviembre. IPC sube 0,4% en septiembre y queda bajo las expectativas. Papas, lechugas y combustibles entre las mayores alzas. Reinauguran en Punta Lapí escuela destruida por incendios en el 2023. Presidente Kast estuvo presente. Gran Concepción instalarán 79 pórticos lectores de patentes y más de 100 cámaras de vigilancia vial. Gendarme fue detenido por integrar red de narcotráfico que operaba en Concepción y Coronel. Esta casa ya fue robada. Ola de robos preocupa a vecinos del sector Torreones de Concepción. Municipalidad presenta denuncia criminal por incendio que destruyó Casa de la Cultura en Coronel. Resumen de titulares y regresaremos con sus mensajes de WhatsApp. Sí, más 569-5405-4668. Pitbull Ricky Martin haciendo ruido.

0: estás haciendo ruido a mi corazón. Bonita canción que nos trae a Pitbull con Ricky Martin. 8 de la mañana con 45 minutos. A ver, vamos a comentarles a ustedes que están en nuestra sintonía, que la punto 7 se pone con buenos datos siempre. 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Sí, fue una metralleta, ¿verdad? Disculpe, chiquillo, demasiado rápido. Sí. Ya me estoy poniendo a tono con el bailable, barratito, a las 21 horas con DJ Gao. Vamos a estar acá, Panchito Fritz acompañándole desde las 9 de la noche. 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Lamentablemente. Pero viene renovada toda la parrilla musical con harto material que no te va a dejar espacio para descansar. 21 horas, nuestro noche de fiesta. 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Ahí nos conectamos nuevamente con la punto 7. Y hasta las 6 de la mañana. Carmen, ¿cómo está Carmen? Buenos días.
1: Hola, hola. Mira, soy de aquí, Santa Juana.
0: ¿Ya?
1: Ir a llover en Conce. Es que tengo que ir a Conce y me da flojera ir a Conce. Lloviendo, es que tengo que caminar harto. Tengo que ir a una oficina, después ir a otra. Y no quiero ir lloviendo porque la otra vez fui lloviendo, quedé mojada hasta los churrines. ¿Me puedes informar, por favor? Ya, yo tú.
2: Está lo mismo.
3: ¿Y a mí qué?
0: ¿Sirabu? Mire, yo lo voy a comentar. No sé si delante lo revisamos en pocos minutos, querida amiga. En Concepción va a haber agüita o riesgo. No riesgo, posibilidad, porque no es nada, digamos, riesgo es otra cosa. Posibilidad de lluvia tendremos hasta al menos las 5 de la tarde. Ahora puede llover más rato, puede que no llueva, pero desde este tramo, que son exactamente 10, 12 minutos para las 9 de la mañana hasta las 5 de la tarde, por lo menos está latente en todo momento la posibilidad de que llueva. Así que prepare, recambio de churrines y véngase preparadita, porque se le puede venir y le va a pasar la misma historia. Y la advertimos por si acaso, ¿eh? Así que ahí está Carmen. Solo por ser usted de Santa Juana, oiga, porque ya yo estaba de noche ya, pues. ¿Quién más está por ahí? Buenos días.
4: Hola, Panchito, Panchito Berrini. Oye, dile a la señora que si quiere saber si va a llover, dile que sí, que no, que sí, que no, que sí, que no, que nunca te decide. Así la ponen la consola.
0: Le vamos a mandar el símbolo, le vamos a dedicar a... No, si todo gente tiene derecho, Berrini, a consultar. Para eso está muy bien pagado, por cierto. A
2: ver. Oye, Panchito. Ah. Ahí a la amiga, para que no se le mojen los churrines, que se los saque. Oh.
5: ¡Viejo cochino!
0: Eso es lo que tenéis, porque te das cuenta, ¿no? Automáticamente nos pasamos de una. ¿Qué pasó ahora?
6: Hugo, hasta Cochrane está nevando. Desde Cochrane hasta San Martín está lloviendo. Desde San Martín a O'Higgins hay un sol radiante.
0: Ya se pusieron. Ya empezaron a agarrar paltadillos. ¿Se dan cuenta ustedes que nadie les puede preguntar nada?
5: Panchito, a mí ya me dejaste abajo, hombre. Estamos atrasados.
0: ¡Estamos atrasados! Apareciste ahora, por lo menos. ¿Qué dice Nano?
7: Hola, Panchito, ¿cómo estás?
0: Bien, gracias.
7: Consulta, ¿sabes tú si habrá subido la UTM?
0: Sí, efectivamente. Hoy día estamos en una UTM que está alrededor de los 50 pesos. Ah, sí. ¿Qué te crees? ¿Que no tengo la información? Por supuesto, pues.
8: Panchito, ah. Aquí con la fe de la señora Geno, viajando a Los Ángeles, siempre conectado a la punto 7, compadre. ¡Un abrazo!
0: ¡Dale bueno, perrito! aire. Muy bien, Sergito. Queco. Buenos días. Arnoldo Tapia. Buenos días.
9: Hola, Panchito, Berrini. Oye, ¿me podéis decir qué beneficio perdimos hoy, por favor?
0: ¿Qué beneficio? Explícate bien, por favor. No entendí nada con eso. ¿Qué beneficio? No sé qué te refieres, ser humano. Sergio Cobar.
10: Panchito, te espero más rato a las 9, porque tengo que celebrar el 18, chico. Oh. Y la empanada.
0: Ya listo, pues. Bienvenido sea, mi amigo. Venga, que nadie lo tenga. A ver.
11: Eso. Panchito, dile a la auditora que venga con chala, bota, parca, paraguas, traje baño, chore, casaca. Tú sabes, pues, aquí en Tropiconce llueve, sale el sol, así que prevenir es mejor que mojarse.
0: Ah, que andas fuera.
12: Arriba, DJ.
0: Panchito. Ah, eso fue delante, ya. Huguito Germán, a ver.
13: Oh, hola. El viaje ha estado bonito, lleno de sorpresas, harto amor, harto cariño, ¿ya? Y obviamente le damos las gracias por pasar a nosotros, a la Punto 7, como un dato especial, y a nuestro jefe, que es Panchito Fe, y que tenga un feliz fin de semana para todos. Muchas gracias para todos. Chao, nos vemos, los espero el martes, si os quiere.
0: Chao, Huguito Germán, muchas gracias, amigo. ¡Vamos con los últimos!
14: Hola, Panchito. Mira, le envío esa fotito para que puedan compartir. Por favor, ahí los auditores, si han visto ese vehículo. Fue robado acá de Walti, de unos vecinos que trabajan en su frutería y en su herramienta de trabajo.
0: Perfecto, Lilita. Vamos a dejarlo entonces ahí pendiente para el espacio de servicio. Más ratito con Marito Alejandro, por si acaso. ¿A sí, a ver.
15: Quito, osado DJ Gauza,
0: ¡ah, otra vez! ¡Porfiado!
16: Había una vez un tigre que se comió un jabón y ahora espuma.
17: Panchito, lo que pasa es que como CAS nos ha quitado tantos beneficios, ahora nos quitó el beneficio de los aluviones, se lo dio a los que tienen más plata, no puede ser, Panchito.
0: Sí, no, y olvídate que van a quitar el beneficio, la duda también, ¿eh? Oye, por acá...

este tema, pues se dan cuenta, uno no puede establecer una conexión, diálogos interesantes, altura de mira, con profundidad, que los beneficios, que la católica, qué le pasó Lupita, por Dios.

0: Panchito, Panchito, de nuevo volvió a llover, acá en Talcahuano. Sale el sol, llueve. Menos mal que no hay viento.
1: Lo bueno es que no estamos en nada disperso en la mañana.
2: Panchito, Panchito, el chiste del día. Llega compadre, el doctor le dice, ¿sabes qué, doctor? Ando todo el día 2+1, 2+1, todo el día, pero todos los días 2+1, 2+1. El doctor dijo, ah, eso es 3. ¡Yo!

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0: preparados y atamos con las informaciones junto a Mario Alejandro Sangüesa. Mario, un gusto.
1: Sí, ¿qué tal? ¿Cómo estás, Panchito? Gusto de saludarte. Muy buenos días.
0: Buenos días.
1: Mira, la temperatura es de 12.3 grados, espero una máxima de 17. Y aquí hay para todos los gustos. Va a estar nublado, va a haber chubascos y sol durante esta jornada de viernes, ¿sabes? Por si acaso. Hay una evacuación de un colegio en Talcahuano, en el centro, a media cuadra de la Plaza de Armas, Aníbal Pinto, esquina Buin, por presencia de gases combustibles, indica el reporte de la mañana. Y justamente esta jornada, hace pocos instantes, se dieron a conocer antecedentes actualizados acerca del aluvión que afectó a Las Condes, tras el desborde de la quebrada Honda en el área metropolitana. De acuerdo a lo informado, 6 personas resultaron lesionadas, dejando graves daños materiales. Este viernes se mantenían 10 comunas capitalinas en alerta roja, donde fueron suspendidas las clases. Este fenómeno ocurrió cerca de las 17:30 del día jueves. Según videos, el agua arrastró barro, piedras, troncos y rocas por las calles del sector San Carlos de Apoquindo, inundando casas, locales comerciales, centros asistenciales y recintos educativos. En otras noticias te cuento que un sismo 5.2 se registró este viernes en la región de Tarapacá. Esto de acuerdo con el reporte del Centro Sismológico Nacional de la Universidad de Chile. Según informó el organismo, el movimiento telúrico ocurrió a las 7:22 y tuvo su referencia geográfica a 74 kilómetros al sur de Colchane. Y el alcalde de Hualpé, Miguel Rivera, señaló que a contar del próximo martes, el municipio retomará el llamado Munigas. Ello para que los vecinos puedan conseguir su balón a un precio más bajo. En este sentido, se entregarán vales para cilindro de 15 kilos a un valor rebajado de 14.900 pesos. El requisito general será estar inscrito en el Registro Social de Hogares y presentar el carnet de identidad. Mira, en el fútbol te voy a contar que en las últimas horas se produjo una situación bastante extrema en tercera división. En este caso, la ANFA suspendió la fecha de fin de semana del torneo en que participan, de acá de la región del Biobío, los equipos de Naval y Comunal Cabrero. ¿Qué pasó? Una acusación del equipo de Lautaro, que está peleando por el ascenso, está en segundo lugar, por la intervención supuestamente de entrenadores que estaban castigados en otros equipos. Y esto supone una investigación, de acuerdo al reglamento, que terminaría con la resta de puntos de varios de estos equipos, lo que supone que la tabla de posiciones va a tener modificaciones. Y justamente cuando se está entrando a la penúltima fecha, entonces las acusaciones están. ANFA de primera dijo que no al lugar, pero 24 horas después cambió totalmente su relato y suspendió la fecha para la semana del 17 de octubre. Entonces seguramente habrá sanciones y modificaciones en la tabla de posiciones de tercera A, en donde militan Naval y Comunal Cabrero de la región del Biobío. Todo lo demás en el fútbol se mantiene igual, en primera división A, en la serie de ascenso y en tercera B, en donde mañana Arturo Fernández Vial se juega la clasificación en Collao para seguir en carrera a la liguilla por el ascenso. Así que mañana se espera una gran convocatoria en el Estadio Municipal Penquista, por si acaso. Te decía 12.3 grados de temperatura y se espera una máxima de 17 para la jornada de hoy. Así que nos vemos un ratito más.
0: Muchas gracias, Mario Alejandro Sangüesa, por las informaciones. Hasta el próximo reporte aquí en La Punto 7.

0: Hasta aquí llegamos, porque más ratito tenemos un encuentro en donde usted, como es habitual, no va a fallar. Y estaremos con ritmo hasta las 6 de la mañana con DJ Gaos. Panchito Fritz los espera a las 21 con nuestro Noche de Fiesta. Que tengan buen resto de viernes. Hasta la noche. Chau, chau, chau, chau, chau.
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Tenemos riquiti, riquiti, riquiti, a gozar, a gozar, a gozar, a mover los piececitos. Ya vaya usted mentalizándose, porque la pista se hace espectacular todos los fines de semana aquí en la Punto 7. Desde ya, nuestra mente anda en aplicación de bailar, de salsear, de gozar, de tener harta cumbia de la buena. Eso será así, obviamente, aquí en la Punto 7, pero a las 21 horas, el mejor bailable de Chile, el Mansa Noche de Fiesta, para que la goce, para que lo pase ahí alegremente, iniciando un nuevo fin de semana que tiene que resultar atractivo para todos. Esa es la motivación a través de la Punto 7 de todo el equipo que les acompaña en diferentes horarios. Aquí estamos en la Sala Master, Gustavo Adolfo Ortiz, DJ Gaos. ¿Qué tal, Gaos? Todo listo, todo preparado para que usted obviamente la goce, sacando la pauta musical, la revisa y vamos a presentar entonces buenos éxitos musicales como estos.

Exactamente, la mejor entretención musical la tiene para usted en la Punto 7, acá en Concepción, nuestra ciudad capital de la octava región maravillosa, aunque tengamos alguna nubecita, pero igual se ve espectacular ahí, todo lo que la naturaleza nos regaló en esta parte del mundo, y de Chile, Chile, Chile lindo. 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Empresas Vega Monumental, ya sabe, señora, señor, ahí encuentra de todo para que tenga su producción sin ningún drama para el fin de semana, que va a ser bastante extenso, ¿ah? Porque parte hoy día viernes, termina por allá por la medianoche del próximo lunes 12, que será día festivo, el día del encuentro de dos mundos. Y obviamente que nosotros tenemos un mundo de diversión, de buena entretención. ¡Es viernes! ¡Yuhu! ¡Ya puedo empezar a gastar el dinero que aún no me han pagado! ¿O no? ¿Para qué estoy con cosas si nunca tuve plata? Y otros, varios también. Querido viernes, te extrañé desde el lunes por la mañana, pero hoy día vamos a tener que chacotear, pasarlo bien, saltar en una patita y en otra.

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Ya, la Ginita al tiro nos mandó tres tazones. ¿Por qué? Ah, porque dice que por si vienen invitados que tengamos tres tazones. Claro que son tazones rosados los que nos envió, sí. Que la alegría de la vida te encuentre en este bonito día viernes. Buenos días, dice ahí con la característica de harta flores. Se supone que estaba en primavera, pero hoy adelante me decía que estaba en agosto, la gente con peragüita y sol y lluvia. ¿Estás lloviendo, Chávez? Ay, menos mal que saqué el paraguas. Ahí empecé a colocar la colección de paraguas. Sí. Si lo quieren ocupar ahí, lo pueden ocuparlo. Después lo echan de vuelta, sí, ¿eh? Claro. Voy a empezar a arrendarme por un sándwich. Pueden ocupar el... ¿Cómo se colocan los paraguitas esos? Son grandes. Dice, reportando compañía, Ginita de Talcahuano, y también saludo a la Sandrita Campos, que ella, la Ginita, le manda buenas vibraciones, energía atractiva, para que les vaya bien a todos ahí. Nos manda hartas flores, buenas. Alabío, alabao, alabim, bombao, seminario, ra, ra, ra. Sí, tenemos la mejor vitalidad, buena aplicación musical, porque día todos andamos así con la mente puesta en alguna celebración, en algún festejo, en algún cumpleaños.

0: Buena vibración, estamos saltando, estamos todos contentos, saltando, saltando, saltando en el lugar. Obviamente que tiene que tener risa, alegría, buena entretención. ¿Qué es el Luis Leida? Buen día, ¿qué tal, amigo Luis? Hola, hola, ¿qué tal?
1: Buenos días, Pedro Luis. Hola, ¿qué tal? Llegamos, Luis Leida por acá, de la maestranza Metal Rubber. Mi perrito, quiero saludar a un coleguita nuevo que teníamos aquí en la empresa, el conductor profesional, Alan Rodríguez.
0: Alan. El Alan, Alan Rodríguez, el Alan Brito. O de otro Alan. Y yo el otro día conocí, no sé si era el mismo que era taxista, Alan me dijo. Me contó la historia que cuando estaba en el colegio lo agarraban para el chuleteo, los demás compañeros le decían Alan, pero de otro apellido, y le decían, ¡Q, Alan Brito! Alan Brito. No sé si será el mismo. Claro, Omar Alan Brito, ¿te imagináis? Ya, bueno, igual, que le vaya bien ahí a este chiquillo en aquella empresa. Me imagino que se irían a manifestar hoy día a la tarde con él, para contarle toda la historia de las buenas y de las malas y de la empresa. Y después esperar que cuando le paguen, el cabro se manifieste con, ¿cómo se llama? Con una pagada de piso. Pero todavía le falta, está recién empezando nomás. 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A esta hora, en la Punto 7, presentamos... El viejazo musical. Un día 9 de octubre, pero de 1972, el piloto brasileño Emerson Fittipaldi se proclamó campeón del mundo de Fórmula 1, título que obtuvo nuevamente en 1974. Fue vicecampeón en 1973 y 1975. Un 9 de octubre, pero de 1922, nació la cantante de bolero popular en toda América Latina, Estados Unidos y Europa, Olga Guillot. Durante su carrera artística de casi 7 décadas, obtuvo 10 discos de oro, 2 de platino y 1 de diamante, como así también un premio Grammy Latino a la trayectoria en 2007. El año 2006, la tecnología Google... adquiere la web de videos gratuitos YouTube por 1.650 millones de dólares. Y obviamente en el recuerdo musical, en el viejazo de hoy, a través de la Punto 7, presentamos a ella, que nos dejó esta historia musical, Olga Guillot, que es...

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0: para. Ya, estamos aquí en la punto 7 enviando buena señal de cariño, de afecto cordialísimo para que lo pasen estupendo, para que se diviertan y se divertirá. 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No irrenunciable, sí, de todas maneras, porque van a estar abiertos los centros comerciales, los supermercados, los cines, todo. Que tiene obviamente importantes cadenas en el territorio nacional, van a tener esos locales abiertos. Obviamente que los locales más pequeños en el centro de Concepción cerrarán las diferentes galerías, la Martínez, la Rialto, todas aquellas galerías van a cerrar. Lo demás quedará entonces ya ahí a disposición de los jefes de cada uno de los restaurantes, si van a abrir o no van a abrir. Bueno, sí, la gran mayoría sí. Todo eso está abierto entonces en este fin de semana. El día lunes estamos hablando, el día 12, día de el encuentro de dos mundos. Para que sepa, si se va a quedar acá, obvio que se va a acompañar de la punto 7 en Concepción. En la sala máster está DJ Gauss, que les habla Pedro André Filches, su amigo Pedro. Pedro. ¿Cómo andaría con un buen anillo? Una buena gargantilla. 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Hola, ¿qué tal, amigo? Buen día.
1: Hola, mi perrito, por acá Lomar, Omar Brito. Saludos, DJ Gao, que tenga un lindo día. Si me gusta por mí, al médico me fui, chau.
0: Que le vaya bien, Hay que, obviamente, no andar apurado así, hoy día es viernes, entonces la gente se prepara porque ya sabe que mañana sábado la gran mayoría no trabaja y tiene que realizar algunas diligencias hoy día viernes, pero no andan así como que a lo loco, porque ahí es donde se produce la gran cantidad de problemas. En el desplazamiento vehicular, sobre todo, porque obvio, como decía la señora, el caballero quiere pasar a los supermercados, ir a los malls y comprar, y así mañana, sábado, no se levantan tan temprano. Es la buena vibración de entretención, de amistad que tiene la punto 7 para ustedes. Que les vaya bonito.
2: Mike Towers.

de la Unión Postal Universal, que estableció un 9 de octubre como justamente el Día del Correo durante un congreso celebrado en Tokio el 14 de noviembre. Pero chiquillos dijeron, ya lo vamos a hacer el día 9 de octubre. Una forma de conmemorar la fecha de su fundación y de crear conciencia sobre el rol que tiene el sector postal en el mundo. Hay gente que, de los que coleccionan las estampillas. Hay locales también donde venden aquellas monedas y estampillas de esas antiguas. ¿Y vos? La organización destaca que sus pilares estratégicos son innovación, integración e inclusión. Claro, antes uno era romántico y mandaba cartas, ¿cierto? Ha llegado carta. Ha llegado carta. ¿Para qué? Para el DJ Gaos. ¿Y qué dice? No podemos abrir las cartas, porque son privadas, No podemos abrir las cartas. Ahí la vamos a dejar, ¿no? Oh, tiene buen aroma, aroma a gel. Más que gel, aroma a... Buen perfume, de los buenos, ¿no? Es bueno, bueno. Oh, tiene olor a morena. Perdón, olor a... Ahí está. Ha llegado carta. Ya, ¿y quién recibe carta hoy en día? Nadie, yo creo. Y además que las cartas que no le gustaban a la gran mayoría eran aquellas que venían con ventanitas, ¿se acuerda? Venían con las ventanitas. Esas, no. Exactamente. Decía, anda a vagar. Claro, y juzgado tal día. Día Mundial del Correo. ¿Tiene algunas cartas guardadas de la época del pololeo, no, señora? ¿Caballero? No, más que nada son las chiquillas, porque las chiquillas son más románticas. ¿Quién de los varones hoy en día ha guardado una carta? Pero no, o sea, yo no tengo ni las cartas de despido guardadas. A la chimenea, para encender la chimenea o encender la parrilla. Ya, ¿y cuál es la historia que tiene usted con el correo? ¿Venía al correo o no al...? Oye, sí, y ahí uno guardaba en la época del colegio las cartas románticas que le mandaban a las chiquillas. Hacía, yo me acuerdo en esa época que el otro día me encontré con una ex compañera, pero no, vale. Oye, y me fue más o menos nomás, no me fue bien. Entonces tenían un cuaderno, y ahí en el cuaderno salía, ¿qué chiquillo te gusta? ¿Te has dado beso con él? Y ahí te hacía como una encuesta y uno iba llenando la encuesta. ¿Te ha mandado carta? ¿Te ha ido a buscar acá? ¿Te gustaría ir a una fiesta con él? ¿Y qué? En ese tiempo ahí uno bailaba apretadito así con la chiquilla. Entonces generalmente ella en los cuadernos románticos de aquellos tiempos, que ahora son abuelitas, le tiraban ahí sus florcitas. Le dejaban siempre una flor ahí entre los cuadernos. Entonces, era la encuesta. No, ¿quién en ese tiempo todavía ni Telestéreo? Creo que la de Moya Grau fueron las primeras que aparecieron más o menos. Y en ese tiempo yo tenía en la casa, bueno, yo no, porque era cabro chico todavía, y mi papá tenía un televisor Boloco. Mira, después, ¿qué iba a hacer yo que iba a conocer a las chiquillas Boloco? Teníamos después un antú. Con la media antena, loco, ya había que estar moviendo la antena para allá, y después mi papá hizo esa antena que había que colocar arriba del techo. Y claro, yo tenía, ¿cómo se llama? Y después ya el otro más o menos, y eran plásticos, ¿eh? Eran plásticos así, eran como de plástico. El que tuvimos después era un Sony, que obviamente lo trajeron de allá de Erika. Porque en ese tiempo habían caballeros que vendían en camionetas, los semaneros, y traían todos esos productos de allá de Rica. Porque allá está la puerta abierta para que uno comprara cosas que venían de afuera del extranjero. Ahora no, ahora tenés que comprar por Temu.

0: Oye, qué bonito recuerdo, sí, de las cartas. Ya se lo voy a leer, le voy a contar. 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Me dio la idea este amigo porque Gustavo nos cuenta ese. La verdad, las cosas que, como están hablando ahí del Día Mundial del Correo, yo la verdad que aún tengo las cartas que me enviaba mi papá desde Ecuador, que en paz descansa. Mira, ¡ah, qué bueno eso! Sí, porque en un momento determinado uno ve las fotos y no es lo mismo. ¿Y la letra? ¿Y qué le decía? ¿Qué mensaje le enviaba ahí en aquellas cartas? Porque antes se hacía así. Antes tenían que enviar porque no había mucho teléfono. Después empezaron a ver los teléfonos fijos en los hogares. Después que ya empezaron a aparecer diferentes empresas de telecomunicaciones, la cosa se expandió. Pero antiguamente las casas pudientes nomás tenían como el teléfono. Y yo tenía que, obviamente, ir a la casa del vecino. En el caso mío, yo iba a la carnicería Riquelme, que ahora ya no existe, que está ahí en Rosa, entre Cabo Bolicán y Aníbal Pinto. Entonces ahí nosotros, y mandaban a buscar al cabro, decía, oye, ¿tiene un teléfono la señora María? ¿Quién es mi mamá? Y allá partíamos corriendo ahí al teléfono que estaba en la carnicería. Y después, a fin de mes, había que colocarse también con un billetito. Claro que ahí comprábamos la carne, entonces estábamos salvadores. Con amabilidad nos fueran a buscar. Ya guardaron. Mira, buena historia, Gustavo, ¿eh? Ahí todavía ese que guarda las cartas que su papá le mandaba desde Ecuador y que el papá ya está fallecido. A ver, ¿qué dice el chef? Solfeador.
1: Hola, Pedrito, buenos días. ¿Cómo estás? ¿Cómo estás, DJ Caos? Oye, ayer te estaban pelando de que estabas alegando. ¿Qué? O fue un auditor de que había subido el café a 10 lucas ahí en la Galería O'Higgins. Confírmame, por favor.
0: ¿A dónde? ¿Cuándo? Yo ayer hablando del café mentira, están inventándonos. Ya, ahora ya somos amigos de la chiquilla, ni me hablan porque ya saben. ¡Ay, viene gordito, pero el gordito es más hambriento! Va al segundo piso ahí al casino. Va encima, nos pela, dijo. Va ahí al casino de la Cámara de Comercio. Y me como todo. No, si me miran, ay, ando sabiendo el caballo. Ya, recuerdo de algún sello postal, ¿guardó alguna estampilla o no? ¿O guarda una carta romántica o alguna de esas cartas que la mamá, que el papá, que la abuelita le enviaba?

0: Ya estamos aquí en la Punto 7, listos para conocer informaciones con Mario Alejandro Sangüesa. ¿Qué tal, Mario? Buen día.
1: Sí, ¿qué tal, Pedrito? ¿Cómo estás?
0: Bien.
1: Mira, te cuento que el viceministro de Obras Públicas y Transporte, Luis de Grange, afirmó este viernes que ninguna medida preventiva habría evitado el aluvión que afectó San Carlos de Apoquindo y Las Condes, aunque reconoció que existe un déficit de infraestructura para enfrentar este tipo de emergencias. En tanto, la alcaldesa de Las Condes, Catalina San Martín, señaló hoy que el aluvión se debió a la enorme cantidad de agua caída en un lapso reducido de tiempo, sumado a la acumulación de escombros en la quebrada Honda, producto de un incendio en el verano, lo que provocó la catástrofe. La alcaldesa señaló que el aluvión dejó más de 2.000 casas con problemas. La prestigiosa bodega Marchesi Antinori de la Toscana, en el centro de Italia, denunció el robo de 30.000 botellas de vinos exclusivos, valorados en 5 millones de euros, casi 5.000 millones de pesos en moneda nacional, en lo que sería el mayor robo de vino en el país, según informa este viernes el diario Corriere della Sera. La histórica familia italiana Marchesi Antinori está presente en Chile a través de la propiedad de la viña Aras de Pirque, ubicada en el Valle del Maipo. Según declaraciones de su director ejecutivo Renzo Cottarella, al diario italiano, el precio de las botellas robadas varía hasta los 500 euros cada una, o sea, casi 600.000 pesos en moneda chilena. Además de Chile, la bodega italiana tiene relaciones comerciales con Estados Unidos y Europa. La jueza sudafricana Nabatenem Nabipillay es la ganadora del Premio Nobel de la Paz 2026 por su labor en favor de la paz y el derecho internacional, anunció este viernes el Comité Nobel Noruego con sede en Oslo. El Premio Nobel de la Paz se concede a una persona que, con un valor y una integridad excepcionales, ha abierto el camino hacia una orden de carácter jurídico mundial más amplia e inclusiva, señaló el presidente del Comité Nobel Noruego, Jørgen Barne Frindes. La galardonada este año ha desempeñado un papel fundamental para garantizar que los crímenes de guerra, los crímenes contra la humanidad y el genocidio sean objeto de enjuiciamiento, agregó. Con este galardón a Nabipillay, el Comité Nobel Noruego quiere recordar al mundo que el Estado de Derecho, tanto nacional como internacional, sustenta el sistema que hemos establecido para garantizar la paz y resolver los conflictos de forma no violenta. Finalmente, en el deporte, ¿ya?
0: ¿Qué sucede en el fútbol, Mario?
1: En el fútbol, te cuento lo del fútbol.
0: Eso me quería hablar del fútbol,
1: y del fútbol y del básquetbol también.
0: Ah, del básquetbol, buena, sí. Que no es lo mismo que...
1: Mira, te cuento en el fútbol. A ver, que Universidad de Concepción con Cobresal jugará mañana a las 15 horas. Abre la fecha 24. ¿Ah?
0: Ya.
1: Y en el básquetbol, Universidad de Concepción juega hoy día. A las 20:30 horas con Valdivia en calidad de visita está disputando la liguilla por el título de la Liga Nacional de Básquetbol. Así que va a tener actividad en fútbol. Ahí está muy comprometido el tema del descenso Universidad de Concepción, es subcolista, por si acaso. Mañana a las 3 juega en El Salvador con Cobresal. Y en el básquetbol está en la otra vereda. Está
0: claro,
1: peleando el título de campeón y juega con los valdivianos a las 8:30 en el día de hoy. Liguilla por el título. Y seguimos con más noticias un ratito más.
0: Exactamente a las 11 de esta mañana te esperamos, Mario, para un nuevo boletín.
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Ya, ¿algún recuerdo le deja la carta? Era de aquellas personas que venía al centro de la ciudad, todavía aquí en la esquina de Colo Colo con O'Higgins, está Correos de Chile, donde uno venía cuando era Brocacochi, con la mamá o con la persona mayor que lo traía a dejar las cartitas para el viejito Mascuero, que obviamente a estas alturas de la vida... ¡Oh, mira! Vengo casi vestido de viejito Mascuero. Falta la barba nomás. Ya inflado estoy así. Oye, y además que en el comercio ya están colocando las vitrinas, pero todo lo que tiene que ver con la ambientación de Navidad. Ay, Navidad, Navidad. Y antes no, antes era la fecha de diciembre y ahí empezaban con la vitrina. Ahora no. Imagínense, estamos a día 9 de octubre y ya están con... los locales comerciales con Navidad, compre, compre, compre, Navidad, tararita, ya. ¿Qué recuerdo le trae esto de que hoy, 9 de octubre, es justamente el Día Mundial del Correo? ¿Lo visitaba el señor cartero? Ahí hasta canciones de cartero, tararita, tarara. Y le pasaba a dejar de las cartas al caballero y ahí uno le da sus moneditas, era lo que yo me recuerdo de los señores carteros. Y ahora, igual, le mandamos un saludo a los que están acá en Correos de Chile. Era un caballero, el último que tuve cuando yo estaba viviendo ahí en Rosar. Era calladito, tranquilito, y uno le hablaba y le contestaba, pero lo justo y lo necesario. Ay, y había otro que no, pues, era bueno, bla, bla. Ya, entonces, ¿qué recuerdo tiene de las cartas? ¿Jugaron a esa, ha llegado carta o no? ¿Jugaron cuando eran Brocacochi? Juego infantil. ¡Ha llegado carta! Y el otro decía... ¡Ha llegado carta! ¿Qué dice la carta? En este caso, el que hacía de cartero de los juegos infantiles decía... ¡Ha llegado carta! Y nosotros, niñitos que estábamos todos jugando, decíamos... ¿Para qué? Y obviamente el que hacía de cartero nombraba a uno de esos. ¡Para el Gustavo! ¿Y qué dice? ¿Qué dice? No hay, no hay. No hay nadie, no hay nadie. ¿Dónde está en la casa? Ya. No, a esta altura de la vida, no, para ahora, ¿cómo se llama todo el correo? Claro, el otro día me dijeron, ya le pregunté al gabo, llegado, quiero mandar un correo a un caballero con un gabo. Y el gabo me dijo, anda a dejarle una carta a la esquina, y yo. Pau. Partido ya, pues, el correo de la esquina con O'Higgins, dejarle la carta al caballero. Pero no es así, si ahora hay que mandar ahí el correo, mira, pero estaba acá. No sabe uno, no sabe. Que es la época de las cavernas. Ya, ahí ustedes nos cuentan si jugaban cuando eran chicos o no. Ha llegado carta. Por ejemplo. No, después le digo, porque ahora tengo que contarle que estamos con los amigos de La Vega. 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

0: 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Ya, ha llegado carta. ¿Jugaron o no jugaron a eso de ha llegado carta? El cartero gritaba, ha llegado carta. Los demás respondían, ¿para qué? Y el cartero decía el nombre del Pedrito. ¿Y qué dice? Por ejemplo, ha llegado carta, ¿para qué? Para el Pedro. ¿De parte de qué? Del circo de pastelito. ¿Y qué dice? La guagua. Y ahí usted ayuda con esa. Ahí usted inventa, ¿no? Otra. Ha llegado carta. Por ejemplo, ha llegado carta. ¿De qué? De la Emilia Dides. ¿Y qué dice? ¡Chile! Ya. Ahí le dimos dos ejemplos para que usted hagan. Ha llegado carta, ha llegado carta. ¿Qué hizo por acá el Pato Lucas? Hola, Pato, hola, ¿qué tal?
1: Hola, bueno, Pedrito, hola, Gustavo, hola. Tengan un buen día. Acá Pato Lucas reportando sintonía aquí en el IST.
0: Ya.
1: Sigo con mis terapias y saludo para los amigos del casino del IST que se han portado bien.
0: Muy bien, que le vaya bonito ahí. Oye, te está pegando en la pera todos los días ahí. Bueno, sí, pues tiene que alimentarse bien. Porque después de los ejercicios, uno queda medio patelaucho. Claro, porque generalmente cuando uno llega a los ejercicios no va muy bien desayunado. Después de ahí que le coloca toda la energía, la vitalidad, sale así con un diente. Ya, que le vaya bien y que se recupere sin ningún problema nuestro amigo Pato Lucas. ¿Qué hizo por acá? ¿Qué hizo por acá el Pepe Lucho?
2: ¡Hola! Sí, Pedrito, yo me acuerdo que jugaba las cartas esas de Calabozo y Dragones y los ya. Pokémon. Bueno. ¿De esas cartas estáis hablando, supongo?
0: Sí, de eso. De cualquiera, pues, puede ser de cartas de Pokémon, cartas de navegación, las cartas del tarot. Hola, ¿qué tal? ¿Qué dice el mundo? ¡Buen día, el mundo!
1: Una confidencia, pero no creo que salga de la octava región, ¿cierto?
0: No, ¿por qué? No.
1: Yo estudié en Lego. Liceo.
0: ¿Ya?
1: Industrial. Y mi polola de aquellos años estudiaba en el famoso Liceo A33 de Concepción. Así que como no los veíamos mucho, solamente en los feriados, ¿cierto? O en el verano, nos enviábamos cartas, unas lindas cartas. Cada 15 días me llegaba una carta, yo la respondía y se iba la carta, ¿cierto? A Concepción. Así que grande recuerdo de Correos de Chile.
0: Bueno. Pero ¿y ahora te casaste con la chiquilla esa o no? ¿O naquero era? Porque al principio dijo, como con cuidadito que no salga de aquí, dijo. Porque ahora se lo van a cachetear a los dos lados del mundo, parece. Porque descubrieron,
3: ¡ah! ¿Cómo que te mandáis carta con esa?
0: ¡Ah! Que la mansa escoja. Dice por acá la señora Virginia, hay un cartero que pasa todos los días por Serrano con rosas ya hace más de 30 años, toda la vida, entregando ahí al oficio de caminar y dejar entonces los sobrecitos, las cartitas. Un gran saludo para él, ¿eh? Ojalá que ahí la amiga nos cuente cómo se llama el caballero, sí, que pasa a tocar el timbre, dejarle cartita y todo. Que Serrano con rosas, dice, hace más de 30 años que el caballero pasa por ahí. Con su carrera, ahora tienen bicicleta eléctrica y tienen motitos eléctricas, así que hay otro desplazamiento, porque antes a pura infantería nomás. Decía, ¿cuál es el colmo de un cartero? Cuando el día domingo tiene libre salir a caminar. Porque caminaba más que Kung Fu. Ya, ha llegado carta. Dice, ah, claro, y el papel tenía que ser de carta súper delgada que vendían porque las pesaban cuando uno iba al correo. Y el cartero en esos tiempos cobraba 50 pesos. ¿Ah, en serio? Ah, no, yo no me acuerdo. No, es que yo era chico, mi papá era la que recibía las cartas. Ya, ¿qué cartita? ¡Ha llegado carta! Ahí ustedes le inventan uno. Por ejemplo, ha llegado carta de Messi. ¿Y qué decía? Que mirás, gordo bobo.

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0: Nacional de los Correos. Y ahí hacíamos ese juego cuando éramos chicos. Ha llegado carta de pastelito del circo de pastelito. ¿Qué decía la guagua? Ya era como ejemplo. Para que ustedes repitieran, hicieran ahí. Ha llegado carta. Ahí nos cuentan cuál historia tenían con las cartas. Hola, ¿qué tal? Hola, ¿qué tal? Hola, ¿qué tal?
1: Hola, Pedrito. Buenos días. Hola. Pedrito, yo tengo un recuerdo lindo.
0: ¿Ya?
1: Mi papá estuvo por un par de años trabajando como cartero.
0: ¡Ah, mira, qué bonito!
1: Era muy querido aquí en la comuna, en Curanilagua. Un abracito para él al cielo. Gracias, Pedrito.
0: Y fue cartero, y ahí, claro. Algunos tenían gritos y todo aquí. Decía, ¡le traigo de las buenas! Y dejaban las cartas y ya. Ha llegado carta. ¿De quién? Del ministro Quirós. ¿Y qué dice? ¡Se viene un nuevo recorte! ¡Ah! ¿Qué dice por acá? Hola, ¿qué tal? Hola, ¿qué tal? Hola, ¿qué tal?
2: Ha llegado carta.
0: ¿Para qué?
2: ¿Para quién? Para Pedrito Vilche.
0: ¿Qué dice?
2: ¿Qué dice? 1500.
3: 1500.
0: Bueno, pues, no me ha llegado ninguna carta. No me ha llegado ninguna carta. Ya más que hayan subido las cartas de amor, pues también, pues si delante las preguntamos. Si es que ustedes guardaban o no guardaban cartas de amor, de esas que tenían de la época de la juventud, que antes así se hacía. Como contaba el amigo ahí que con la polola, él era el Evo y ella estaba acá en Conce. Cada 15 días se enviaban cartas. Cartas, ya. Ahí usted tiene que decir, ha llegado carta. ¿De quién? Del Mago Jiménez. ¿Qué dice? Perdón la letra, pero que la escribí en un minuto. ¿Estamos hoy a la mesa? Ah, bueno. Benjamín, ¿qué dice el Benjamín sobre las cartas?
4: Oye, Pedrito, ¿se acuerda usted del cartero que está en Sábado Gigante?
0: ¿Cuál?
4: En la posada Nicanor, cuando siempre llegaba con las cartas. Y decía, ha llegado carta. ¿Y de quién será? Decía don Nicanor.
0: ¿Ya?
4: Del chino.
0: Del chino.

0: ¿Qué dirá? O sea, cuéntate lo que dice ahora, pues sí la cuento. Y después de todo punto le pegaron una cachetada. Al final, último. De esa carta me acuerdo.
1: No me acuerdo.
2: El cartero de Sago Gigante. Bueno, es que tenían harto sketch. Hacían harto sketch. Ya. Ha llegado carta. Desde que en. De la Katy Barriga. ¿Qué dice? ¡Me salvé, ocho abejas o nada! ¿Qué dice la Berito? Hola, ¿qué tal, Berito? Hola, hola, hola. Hola.
3: Pedrito Vinci.
2: Sí, señorita.
3: En el centro de Concepción hablan muchos carteros. Perdón. Muchos carteriando a las personas, a los transeúntes.
2: Y no estalla, es verdad. Bueno, chupaya. 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Buena. Y aquí es el Maxi, hola, ¿qué tal?
4: Ha llegado carta.
2: ¿Y para quién?
4: De Pinilla, que dice: y lloro por ti.
2: No, pero ahora le están enseñando a cantar al cabrón, le están enseñando a cantar. ¿Qué es el Cristian Manríquez?
5: Hola, Pedrito.
2: Hola, compadre.
5: Carta.
2: Hola.
5: De Leo Rey.
2: Ya, ¿qué dice?
5: ¿Y qué dice? ¡Brígido!
2: Chupay, me asusté.
5: Ha llegado carta.
2: Me asusté.
5: ¿De quién? Del Marcelo Chino Saavedra.
2: Ya.
5: ¿Y qué dice? Me quedan pasajes a la fiesta de la Narca en Lemu.
2: O sea que quiere ir a ver a su amigo, a Rodrigo Zárate. Ya, gracias. Ahí decía la carta, pues la carta decía así. Y aquí dice la señora Karina.
6: Buenos días, sabe que tú estás hablando de los carteros y a mí me viene al recuerdo algo muy lindo. ¿Ya? Yo tenía alrededor de 17 años y mi marido tenía algo poquito más de 19, el que era mi pololo en ese entonces.
2: Yeah.
6: Y yo lo esperaba con ansia, mi cartero, porque él estaba en Valparaíso, era marino, y me traía las cartas semana por media. Y lo miraba y lo miraba y me encantaba esperarlo porque ahí venían noticias. Y te contaré de que mi cartero aún sigue entregando a cartas acá en el mismo sector donde yo vivo. Y cuando yo lo veo, me viene ese recuerdo y él también. Dice que él se acuerda muy bien de lo contenta que me ponía yo a recibir mis
2: cartitas. Claro, sí, imagínese.
6: Bueno, eso ya pasó, me casé con mi marido y ahora ya él está en el cielo. Oh. Pero lindo recuerdo. Claro. Gracias por tener este día para hacer este recuerdo a los carteros.
2: No, que era
6: y pagábamos
2: día
6: como 5 pesos por carta, me acuerdo.
2: Le pagaban su billetito ahí al cartero. No, que hoy es el día mundial del correo, Unión de Postal Universal, establecido un 9 de octubre como el Día Mundial del Correo. Obviamente los carteros y las chiquillas que también trabajan como carteros, y ahí están entonces enviando buenas. Como decía, ahora yo he visto que andan más soplados los chiquillos, que andan en bicicleta eléctrica y andan con unos triciclos eléctricos. Bueno, ya ha llegado carta. Ahí usted inventa, hay una llegada carta a través de la .7. Hoy un saludo especial ahí a nuestro amigo el Carlitos. Tiene toda la razón, compadre del mundo. Y las cartas amarillas del Nino Bravo, Pedro. Oh, de verdad. ¿Tendrán ustedes esas cartas que le quedaron ahí de recuerdo, cartas amarillas? Ya, están así como medias húmedas y amarradas con... Exactamente, ahora deberían estar amarillas. Después de cuántos, 30 años, como decía la señora, que ella esperaba ahí ansiosa que llegara las cartas del que fue su marido, que ahora ya no la acompaña. A lo mejor las tendrá guardadito por ahí con una cintita roja. Generalmente dejaban ahí las cartitas y ahora son las cartas amarillas de Nino Bravo. ¡Buena, cabrón! Ya. ¿Qué hizo por acá? 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Ahí está ese buen tema de las cartas amarillas de Nino Bravo. Ahí, ¿qué dice? A ver qué dice la letra de esa canción famosa del gran Nino Bravo. No habrá ninguno en la tierra como varón que cante y que tenga el mismo tono de voz de Nino Bravo. No habrá ninguno. De las cartas amarillas y de Nino Bravo. Buena, cabrón. ¿Quién te acompaña a esta hora en la .7?

0: Ha llegado carta. Ya esa se la contamos. Ha llegado carta de quién, de la Katy Barriga, que dice besal de otra vez, para que tenga ejemplo ahí, para que haga una usted. Ha llegado carta. ¿Quién dice por acá? Espera, el don Alberto Pino Pino dice que lo coloca Pino, y él escribió unos poemas que yo se lo hice a mi esposa María Angélica hace 46 años y aún los conservo. Buena, bien, ¿eh? El Jairo, ¿qué dice? ¡Auch! Buen nombre, ¿eh? Jairo.
1: Hola, Pedrito.
0: Hola, compadre.
1: Ha llegado carta. ¿Ya? ¿Para qué? Para el exítico.
0: ¡Chú! Me asusté. Igual, yo había recibido delante una carta de parte del Leo Rey. No la quise abrir, no, dije, capaz que... quizás, ¿qué me va a decir? Así que mejor no, la guardé. Ya, Juan Carlos, hola, ¿qué tal?
2: Buenos días, Pedrito Vilches, acá de Arauco. Ha llegado carta.
0: Ya, compadre.
2: Prepárense, tiene buena información.
0: ¿Por qué?
2: Desde el gobierno.
0: Ya.
2: De Quirós viene la carta y dice... Prepárense en 2 semanas más, si viene una alza grande otra vez.
0: Ah. Ha llegado carta. ¿Ya de quién ahí? Usted nos manda la cartita. A ver qué dice por acá el Claudio.
3: Hola, Piro por acá. Yo recuerdo de niño, hablaban siempre de las cartas estas que volaban. Se refiere a las semillas de diente de león.
0: ¿Ya?
3: De esas blanquitas que si tenía, ¿sí?, la semilla colgando, es porque venía con una carta.
0: Ajá.
3: O algo así era, pero había gente que podía leerle y cosas así.
0: Buena. Oye, ¿nos manda la foto del Topollillo vestido de cartero? Sí, porque a veces ahí en el programa del Topollillo. Topollillo, what are you? Ahí llegaba vestido de cartero. No, ya no me sale porque hay que estarlo escuchando para uno poder hacer entonces después las imitaciones. Pero hay que estar constantemente escuchando. Ahí, ha llegado carta. ¿Quién tiene alguna cartita de la ha llegado carta? ¿Qué dice la Maripsita? Hola, ¿qué tal? Ha llegado carta.
4: Hola, Pedrito, ¿cómo estás?
0: Hola, linda, bien.
4: Ha llegado carta para Pedrito.
0: ¿Qué dice?
4: Preguntándole, ¿se te acabó el cafecito? Besitos, buen día.
0: Sí, la verdad que sí, pero me estoy salvando a puro sobre. Gracias, linda, besitos para ti. Oye, han llegado unas cartas. Ha llegado una carta, ¿qué? Para el Pedro, ¿qué? ¿Y qué es el sobre? No dice nada. No, pero este sobre es por un lado de color blanco y por el otro color azul. No me gustó nada este sobre. Oye, buena, el recuerdo de las cartas ahí con mi cariño, con afecto. Buena. El Alejandro, a ver, Alejandro, con esta, para que sigamos.
5: Hola, Pedrito.
0: Hola, compadre,
5: hola. Carta. Se descubrió que Boris se robó la primavera.
0: ¡Chau! ¡Ay! Son malos. ¿Por qué son así? 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Además que yo me recuerdo antiguamente los carteros se sabían toda la historia y en las cartas venían. Ellos parece que no sé por qué, pero se sabía todo lo que sucedía en un hogar. Llegó el cartero, me acuerdo, hace como 15, harto años atrás, y le dejó la carta a mi papá, que ya ahí venía la autorización gubernamental de que él iba a salir retirado. Y el otro al tiro dijo: oiga, vecino, ¿y cuánto me va a prestar? Ya se sabía hasta la cantidad que le iban a pasar este billete a mi papá.

0: Ahí ustedes le colocan el resto ahí. ¿Qué es el Marcelo? El Marcelo Labrino. Hola, ¿qué tal, Marcelo?
1: Perito. Y tus viejas cartas en Enanitos Verdes.
0: Ah, buena también, ¿verdad? Pues tus viejas cartas de los Enanitos Verdes. Buena, cabrón. Ya debe estar de otro color, a lo mejor. Que eran de los Enanitos Verdes, ahora debe estar de otro color. El Alejandro, ¿qué dice por acá? El Alejandro, ¿qué tal? Buen día, hola.
2: Hola, Pedrito. Hola. Ha llegado carta.
0: ¿Ya? ¿De quién?
2: Se descubrió que Boris se robó la primavera.
0: ¡Ah, ocha vez! La Marita, ¿qué es la Marita? Hola, ¿qué tal?
3: Hola, Pedrito. Muy buenos días. Hola, Caos. Les mando muchos saludos. Mira, ha llegado carta. ¿Sabes lo que dice?
0: ¿Qué dice?
3: Que ya estás mucho más mejor. Abracitos.
0: Ah, bueno, sí, porque estaba resfriada, estaba gripada, sí, pues con estos cambios y lluvia y todo aquello. Ay, andaban mal. Qué bueno, querida amiga María, que se haya recuperado. Después va a quedar ahí con una voz para cantar, así como soprano. 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Geraldine, ¿qué dice Geraldine sobre las cartas, los carteros y todo aquello?
4: Hola, Pedrito, ¿cómo estáis?
0: Muy bien.
4: Oye, mi mamá te contaba recién que ella esperaba las cartas de mi papá.
0: ¿Ya?
4: Y yo esperaba las cartas de respuesta del viejo Pascuero.
0: Ah,
4: y el mismo cartero me las traía. Pero peleábamos porque me decía de que el viejo Pascuero era verde. Y yo no había visto que era rojo, po.
0: Ah, claro. Ya, pues que el otro era el verde, era el Grinch, pues era el... Claro, y después descubrió que era verde. ¿O no? ¿De qué verde? ¿De qué color de verde era? Ya, es Claudio, ¿qué hizo acá? Dice, buenos días, Pedro. Ha llegado carta. ¿Y qué dice la carta? Que todo es una metáfora. ¿Qué fue este? Claro, ya está ahí, no. Buena, cabrón, bien. Ha llegado la carta. Todo esto porque era el día, hoy es el día internacional del correo. Así que imagínense, ¿ah? Buenas historias quedaron de aquellos que todavía siguen, ¿ah? Con su... Andan, ¿cómo se llama? Con su blusón rojo y que uno lo identifica correctamente, que pertenecen a Correos de Chile. Todavía saludos para ellos, para los carteros y todos los que trabajan en Correos de Chile. Oye, y a propósito, acá me puse, espera, Don Carter, pues Pedro, se te estaba quedando chavo, el otro. Había uno, ¿cómo se llama? El había otro cartero, recién lo tenía por acá. Espérate, a ver, ¿dónde está? Sí, era uno de los auditores que había mandado. Uno de los carteros también de famoso. Bueno, ahí quedó. Don Carter, ese cartero, sí. Y ahí, cuando era ordenadito, sí. Ahí apareció en el programa ahí con el profesor Rosa. Ahí era Carter. Ahora no, pues ya ahora los dos hacen cada espacio. ¿Cuál es el otro cartero famoso? Otro famoso de los de... El del Happening. ¿Cuál era el del Happening? Me pillaba. ¿Cuál era el cartero? Hay una canción, pues.

0: De inmediato estamos con Mario Alejandro Sangüesa y nos entrega informaciones aquí en la Punto 7. Mario, ¿qué tal?
1: Sí, ¿qué tal, Pedrito? Mira, te cuento que otros dos funcionarios de la Armada fueron detenidos en las últimas horas, acusados de estar involucrados en la presunta violación grupal que habría afectado a una joven en Isla de Pascua, Rapa Nui, región de Valparaíso. La Fiscalía no había descartado la posibilidad de otras detenciones, lo que terminó por concretarse hoy, tras el arresto de estos dos funcionarios. Recordemos que por este caso ya hay otras dos personas que fueron detenidas, dos ahora exfuncionarios que fueron desvinculados luego de ser formalizados por el supuesto delito de violación, quedando con la medida cautelar de prisión preventiva. En Castro, región de Los Lagos, fueron formalizados por asociación ilícita y trata de personas los supuestos líderes de una presunta secta instalada en la comunidad Caguala en Chonchi, decretándose en su contra las cautelares de arraigo nacional, firma mensual y prohibición de acercarse o comunicarse con las víctimas. Los imputados señalaron que los acusadores son exmiembros de la organización que solo buscan sacarles dinero. Antes te contaba que la jurista sudafricana Nabi Pillay, de 85 años y exalta comisionada de la ONU para Derechos Humanos, ganó el Premio Nobel de la Paz por su labor en favor de la paz y el derecho internacional. Tras recibir el reconocimiento, la galardonada bromeó con que podría compartir el premio con Donald Trump. Dijo, si aplauden un poco más, quizás comparte este premio con Trump, dijo Pillay en un video publicado en X por el secretario general de Amnistía Internacional, luego de recibir la noticia en el foro de Nuremberg en Alemania, donde se discutía derecho internacional. Para acercarnos a la ganadora del Premio de la Paz, el galardón es un golpe simbólico para Trump, que presionó públicamente al comité para obtenerlo el año pasado y aún no lo logra. Mira, en el fútbol chileno hay una novedad porque el partido entre Universidad Católica con Audax, que estaba pactado para mañana a las 20 horas en San Carlos de Apoquindo, fue suspendido y no tiene fecha. Recordemos que allí, en Las Condes, hubo un aluvión y el problema es bastante grave y se determinó por parte de la dirigencia, informando a la NFP, que el partido no se juega. Católica Audax suspendido por la fecha 24 del torneo de la Primera División. Seguimos con más noticias un ratito más.
0: Gracias, Mario. Te esperamos en el boletín del mediodía en la Punto 7.
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estamos enviando todo el afecto, todo el cariño cordialísimo a las amigas y los amigos. Dice Pedro, ahí que vamos ahí con el cartero, cartero. El cartero famoso, el del de Chavo del Ocho. El cartero del Chavo del Ocho, buena. El Jaimito, el cartero de... que aparecía ahí en el Chespirito, o sea, creación de Chespirito, el cartero de Jaimito, bueno, sí, en el Día Internacional del Cartero. Cartero, tararararara, ya. Oye, enviamos cariño, afecto cordial, sí, las cartas amarillas de Nino Bravo, sí, lo dijimos delante, alcanzamos a tocar hoy un trocito de esa canción de, famosa de Nino Bravo. Bien, estuvieron bien, para. Sí, pues, sí, también dije yo. Pero no me pescaron muchos días. Yo dije, esa es la del cartero en la cumbia. Carte, creo que la toca el macho la tocó, ¿no? Cartero, tráeme una carta, no me acuerdo, el grupo que la cayó, tampoco me acuerdo. ¿A los guaguancó? Jamás que sea los guaguancó. De acá, de Cabrero, salud. ¿Cómo está por allá toda la situación climática, compadre? ¿Está todo bien por allá o no? Le vamos a revisar al tiro nomás, Concepción, día 9 de octubre. Oye, mañana es viernes y largo fin de semana, ¿eh? Ah, verdad, por eso que en la semana yo vi que unos vecinos iban para allá, para a Quillón, iban a revisar porque parece que se le había goteado la cabaña y parece que está ahí como que... entrando la polilla, así que fueron a revisar la casa. Ahí está, porque viene el largo fin de semana, sí, para la gran mayoría, aparte hoy día, viernes, sábado, domingo y el lunes 12, que día festivo en el calendario, está marcado como rojo, pero igual va a estar abierto los malls, los cines, de todo. ¡Cartero! Oye, va a llevar al campo, van a ir a lo mejor a las granjas a conocer las avecitas. Y a propósito de la avecita, ¿qué colocan las gallinitas? ¿Qué colocan las gallinitas? ¡Huevos! Y hoy día justamente, ahí está, ¿ves? Está cantando. Es el gallo, digo, el Pepe. Generalmente, no sé por qué, en mi casa teníamos hartos gallos castellanos y a todos los gallos le colocábamos Pepe. No sé por qué. Mi mamá le colocaba a Pepe a los gallos. Día Internacional... de lo que va colocando la señora gallina. Dice, hoy mundialmente se celebra uno de los productos requete conocidos y que son salvadores. ¡Oh! ¡Estos sí que son salvadores! Hablamos del huevo. Destacamos este alimento importante en nuestra dieta por las ventajas y beneficios que proporciona la nutrición y la salud. Desde el año 96... la Internacional de la Comisión de los Huevos promovió la creación del Día Mundial del Huevo para recalcar la enorme importancia de este producto alimenticio. Claro, porque ¿quién no compra huevo todos los días o día por medio? O se compran, yo he visto en el centro acá las señoras, los caballeros con sus cajitas con huevo, sobre todo hoy día viernes, que viene fin de semana largo. Entonces dice, oye, llevamos dos cajitas, ¿eh? Porque para que no dure, porque son re buenos para los huevos. ¿O no? Huevos duros. ¿Cómo le gustan más los huevitos? ¿Qué dice ahí? ¡Hola!

Ya. ¿Cada cuánto más o menos? Pero ya, no nos no metamos todavía en la parte médica, ¿sí? Después no hablan de la cuestión médica. Porque han empezado. Ah, no, que el colesterol, que la que. ¿Cada cuánto se sirve huevitos? ¿Cómo le gusta el huevito duro? ¿El huevito revuelto? Con, ¿huevito revuelto con queso? ¡Oh! Ya, yo conozco una señora que todos los días en la mañana, ella cuando toma desayuno, se sirve un huevo. Un huevo, sí, ¿eh? Con su café, con su pan con palta, pan tostado con palta, pero tiene que servirse un huevito. Ya, y usted, estimada amiga, estimado amigo, ¿cuántos huevitos se sirve? ¿Revuelto? ¿Cómo le gustan? Oye, porque hay... ¿Cuántas recetas de huevo? Como unas 200 recetas de huevo. Y además que el huevo sirve para todo. Pues si uno se va a hacer una tortilla de esa de acelga, tiene que tirarle sus dos, tres huevitos y los suancitos. Para todo se utiliza el huevo. Hoy día es el Día Internacional del Huevo. A lo mejor van a escuchar y van a decir, oye, ¿verdad que tenemos que comprar huevo ya que viene un largo fin de semana? Y van a hacer el 11, van a hacer cumpleaños, van a hacer queque, van a hacer torta, van a hacer crema. Ahí está el huevito. Imagínense. Y si el niño dice algo, ¿qué pasa?

0: Obviamente, que la señora lo tenía como que hasta la coronilla, el pobre niñito. Lo tenía a huevo limpio, lo tenía. ¿Y por qué? ¿Por qué o no? ¿Por qué lo tendrá así el niñito? ¡Qué huevada! ¡Qué huevada! Es una revolución de huevos. Eso es. ¡Qué huevada! Es como una redada, pero de harto huevo, de harto huevo. Así como que cayeron todos los huevos ahí para hacer un batido. Ya ahí nos cuenta la historia de los huevos. Fue al médico, ¿qué le dijo el médico?
1: O sea, creo que hay muchos huevos que...
0: Yo tengo un amigo que justamente ayer salió Marcelo y dije, compadre, ¿te serví una paquita de huevitos revueltos? ¡Oh, estoy tonto! Yo como huevo, pero como dos huevos y me como la pura parte blanca. Cuando a mí la que más me gusta es la yemita, cuando uno hace su huevito duro y uno la muele.

0: Obligado está con una cuota al día o no. Está con las cubotas al día. Pon atención. Pon atención.
1: Perito, Perito, saludo a la punto 7 y a todos los punto 7 adictos e hinchas de Deportes Concepción que celebran hoy el Día del Hincha. Así que saludo a todos al Día del Hincha Lila.
0: Sí, pues el Día del Hincha, ¿no? El equipo del Deportes Concepción, decía, ¿no? ¿Los hinchas del Deportes Concepción o todo? O...
1: e hinchas de Deportes Concepción que celebran hoy el Día del Hincha.
0: El Día del Hincha, el Día del Hincha. Bueno, oye, ¿y le habrán tirado algún huevito al árbitro cuando jugaba el Deportes Concepción? ¡Están picados, están picados! Oye, a propósito, ¿cuándo juega el domingo? Deportes Concepción con Unión La Calera, 17:30 horas. Y el día domingo también, ahí estará Everton con Deportes La Serena, 12:30 horas. Coquimbo Unido, Colo Colo, 15 horas. Deportes Concepción, Unión La Calera, 17:30 horas. Deportes Limache versus Palestino a las 20 horas. Y el lunes 12 de octubre, día festivo, Universidad de Chile y Ñublense, 18 horas. Y mañana sábado 10, Cobresal con la Universidad de Concepción, 15 horas. Huachipato con O'Higgins, 17:30 horas, Estadio Huachipato. Y la Universidad Católica con Audax Italiano, suspendido el partido por la situación que pasó allá en el sector de San Carlos de Apoquindo y todo aquello, ¿eh? Así que para mañana sábado, Universidad Católica Audax Italiano, que se iba a jugar a las 20 horas, suspendido. Ahí está, a propósito del día que festejan los chiquillos hoy día al hincha. En este caso ahí los muchachos de Deporte Concepción irán a hacer algún evento, alguna cosita. Día Internacional de los Huevitos. ¿Qué fue primero? ¿El huevo o la gallina? ¿Qué es el público? ¿Qué es el público? Ya, ¿cuántos huevitos más o menos se sirven? Para. Aquí se la... Magdalene.
2: Hola Pedrito, ¿cómo estás? Gusto de saludarte.
0: Hola Lina.
2: Hoy estaba pensando en el día del cartero.
0: ¿Ya? Ah, el cartero.
2: Es el día del cartero y de los carteristas.
0: ¿También?
2: Mi hermana cuando trabajaba...
0: Ah.
2: Bueno, sigue trabajando.
0: ¿Ya?
2: Perdió cinco carteras, porque estaban los famosos carteristas que se usaban antes. Lo primero que le llamaban la atención a las carteras y salía volando. Mi hermana quedaba solo con la correa en el hombro. Así que eso es un Pedrito. Feliz día, chao.
0: ¿Cómo que se usan antes? Igual se usan igual hoy. Oye, el coque, ¿a qué dice ahora acá el coque?
1: Perito, Perito, saludo a la punto 7 y a todos los punto 7 adictos e hinchas de Deportes Concepción.
0: ¡Fuera, cabrón! Ya. Oye, dice, el huevo tiene que ir, Pedro, en un líquido, en la malta con huevo. ¡Oh, buena, verdad! Ya, ¿qué dice ahora acá? Don Edicardo.
3: Hola, Pedro.
0: Hola, compadre.
3: Oye, yo quiero hablar de los precios de los huevos.
0: Ya.
3: Porque lleva, sube los huevos. Sube el petróleo, sube los huevos.
0: Ya.
3: ¿Qué culpa tiene la gallina?
0: Sí, oye, ¿cómo está la vacera huevo a propósito? No, es que yo pago nomás. Bueno, yo... A ver, espérate. No, va a decir acá el nombre del supermercado, pero dice... color, 12 unidades, 3.790. ¿Qué dice el público? ¿De cuándo es esa cuestión? Una docena, sí. Ah, no, pues una bandeja de 30. ¿Cuánto costará más o menos? Dice, formato más grande como bandeja de 30 unidades suele ofrecerse por un mejor precio, pero no dice cuánto. Para. A ver, dice por aquí, a ver, no, vamos a decirle el supermercado, dice, huevos, color, 12 unidades. Viste, ahí es más caro, las 12 unidades, 5.150 pesos. Las 12 unidades, de costar unas cuantas, unas 10 lucas, 15 lucas o no. Una de 24, sí, pues, si son 5 en una familia, una docena les dura la pura pasada nomás, por la pura 11. Tienen que ser, ¿usted es de los que se comen la parte, cómo se llama, la yema o la clara? Porque algunos dicen que tienen colesterol alto, sobre todo los abuelitos, los tatitas, que andan con el problema que tienen que cada noche tomar astorbastatina de 40 para que les baje el colesterol. Entonces dice, oye, yo no puedo comer muchos huevos, dame un huevito, pero yo quiero la partecita blanca nomás. O sea, esa es la clarita. Y los otros dicen, no, yo no puedo comer huevos, esa cuestión de la yema, no, y la separan y la... ¿Y usted cuántos huevitos se sirve más o menos a la semana? No todos los días, una vez, dos veces a la semana. Y... Dice, 6.000 los 30 huevos peritos, pero mi hijo se come 8 huevos al desayuno. ¡Oh! Ah, debe estar creciendo, ahí debe estar en la etapa del crecimiento este cabrón. 8 huevos al desayuno. Tiene que ser un gigante, bueno.

0: Ya, está bueno.
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0: Morales será por todos ustedes, queridos amigos y amigas, en el Día Internacional del Huevo. Imagínate, antes a uno le decía, no, este no vale ni un huevo. Cuando el huevo costaba 50 pesos. Porque ahora un solo huevo vale ¿cuánto? 350. ¿400 pesos? Ah, no, te están jodiendo, bocado.
1: Ah, bueno, es que en el lugar que yo estuve, obviamente, valen eso.
0: ¿Qué? ¿En mi barrio? Ah, qué no, me preocupo de eso. Porque después no me revisan la cuenta. A eso, cuando le revisan la cuenta. ¿Y cuánto gastaste en el supermercado? Poco menos cuando lo mandaban a comprar pan, ¿te acordáis el chiste del bombo pica? ¡Compra pan! Y no le dices nada más, pues entonces uno llega, aquí tengo el pan. ¿Y compraste algo para el pan? Es más o menos igual los huevos. ¿Compraste huevos? Sí. ¿Y cuánto te salió? No, yo pagué no. ¡Cómo pagué la mecánica! ¡Ay, se arma la madre, tole, tole! Ya por acá, a ver qué me decía una amiga. No, Pedrito, están como en cinca, ¿eh? La Isabelita parece que era que contaba la historia de los huevos.
2: Pedrito, la ¿sí? bandeja de 30 huevos fluctúa entre los 6.500 y los 7.900.
0: ¿Eh? 6.500 y 7.900, ahí dice nuestra amiga Isabelita. Isabelita, muchacha bonita. Taratati. Ya, el Jimmy Valenzuela sobre los huevos. ¿Qué dice este cabrón? Hola.
3: Pedrito, saluda a mi hijo igual, que un hincha pelota.
0: Pero cómo, ah, no sé, ah, va a quedar la escoba en esa familia, va a quedar la escoba. Pero cómo trata así a sus hijos, a sus querubines. Bueno, no sé. 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Ya, ¿qué dice por acá la amiguita o el amiguito? A ver, ¿qué dice por acá el amiguito o el amiguito?
4: Pedro.
0: Sí, señor.
4: Adivina qué huevos come el presidente.
0: No sé, señor.
4: Obvio, huevos duros.
0: El Edgardo fue. Ya. Hola, Julie. Hola, Julie.

0: Pedrito.
1: Hola, Pedrito P.
0: ¿Cómo le va? ¿Tanto tiempo?
1: Yo compré ayer huevos.
0: ¿Ya?
1: 30 unidades primera.
0: Ajá.
1: A 4.008 primera.
0: Bueno.
1: En una empresa conocida.
0: Ya.
1: No voy a decir dónde. Éxito. Abracitos.
0: Bueno, que viene allá. Ah, sí que tiene un local nuevo aquí en San Martín. Ya. No sé. La Juani. Ah, sí, vos delante la Juani contaba que el niñito de ella se come 8 huevos al desayuno. Yo le dije, era gigante, sí, me dice, mide 1,80 m. ¡Marzo, niñito! Ah, no, es ya. Va pintado para basquetbolista. Apuesto que calza como 47 más o menos. Ay, ay. 8 huevos se sirve. Por acá dice, buen día, Pedro. Yo como huevos de gallina libre todos los días, 2 por día. ¡Plum! Igual como con... Pero yo no me quedo claro. Si él se sirve 2 huevos por día o 2 gallinas por día. Pues dice, yo como huevos de gallina libre, y muestra la foto de las gallinas. Ahí estamos. Entonces, no... ¡Y ahí hay un gallo castellano! Oye, más que gallo castellano, parece perdí. Es una perdí esa. ¡Curru, curru, curru, curru! Oye, son raros las gallinas que tiene este ocho. Ah, esas son de, ¿cómo se llaman las que tienen como polainas así? De puras plumas hasta en la pata así. Parece, ¿cómo se llaman esas? La gallina coyonca. No, parece que es otra raza de avecina. O son, ah, estos no son gallinas. ¿Cómo se llaman estos? Son avecinas. Ah, bueno, o sea, hay una mezcla entre gallinas, parece. Mira, este es un pato. Una ensalada, bueno, de aves. Son aves. Pero, no, para mí que el caballero... Va a cortar unas ramas verdes para llevar chapa. Mira, ese no es una gallina o una gallina. Es una gallina, pero quizás, ¿de qué raza es esa? Buena, claro. Una gallina media. Claro, un chungallo, un pato, no sé. Quizás. Oye, yo no sé si ustedes saben qué hace una gallina debajo de la lluvia y de noche. ¿Qué hace una gallina debajo de la lluvia y de noche? ¿Qué hace una gallina debajo de la lluvia y de noche? ¿Lo saben, no? Ahí usted nos cuenta. ¿Qué se le ocurrió hoy? ¿Qué hace una gallina bajo la lluvia y de noche? Ahí usted nos cuenta. ¿Qué se le ocurrió? ¿Qué se le ocurrió? ¿Qué está haciendo la gallina? ¿Qué cosa? Voy a producir todo de gallina. Y... Ah, sí, pues. No, pues, obviamente que en la altura ahí le tienen, ¿cómo se llama? Su nido. Y las gallinas duermen ahí y les tienen su escalerita. ¿Eh? Ahí tienen su escalerita, ahí en su gallinero. Uno le hacía los palitos y cae. Y ellas sabían en qué nivel iban. En un primer palito, el segundo palito, el tercer palito. Y ahí se ubican y ahí dormían. ¿Por qué duermen en la altura de la gallina? ¿Ah? Porque pasa que en el campo y al tomatito... Iba la cebollita y iba el huevito. Los tres amigos iban para todos lados. Entonces iban conversando por el campo. Y el tomatito dice, entusiasmado, cuando yo sea grande voy a ser un tomatón. La cebollita también iban conversando. Y dice, cuando yo sea grande voy a ser un cebollón. Y el huevito, al escuchar a los amiguitos, se puso a llorar.

0: Día Internacional de los Huevos. Oye, habían en la nevera, ahí está donde colocaban los huevos, que los especialistas en la materia dicen que no hay que colocar los huevos ahí, hay que dejarlo afuera nomás, en la cajita, si uno los compra, y ya la cajita de 24, no sé, o de 30, hay que dejarlo afuera, no hay que meterlo a refrigerar. Eso es lo que dicen los especialistas. Y güey, yo digo, bueno, ¿y para qué entonces lo de los refrigeradores y colocan esa adentro de la puerta grande para que uno deje los huevos ahí? ¿Cómo es la cuestión? Esa es la huevera, esa es... Entonces, no le coloquen esa cuestión ahí, pues. Mira, entonces estaban ahí en la puerta grande del refrigerador, estaban todos los huevos y se estaban mirando y conversaban. Entonces uno de los huevos queda mirando a otro que estaba ahí dentro de los huevos y le dice, oye...
1: Sí, ¿qué querés?
0: Oye, ¿por qué tú, mirando a todos mis hermanos huevos, tú soy el más feo de todos los huevos que están acá?
1: ¿Qué te pasa, amigo?
0: ¿Cómo que qué te pasa si de verdad, pues, si tú soy feo? No, no soy como nosotros, que somos blancos, bonitos. Y tú soy feo, más encima soy café, y más encima soy peludo, soy feo. Tú, o sea, tú eres el huevo más feo. Cállate, vos, si yo soy un kiwi. ¡Tengo peores! Ya, ¿qué dice el chef solfeador por acá? Hola, ¿qué tal? Hola, ¿qué tal?
2: Pedrito, ¿qué? Ha llegado carta.
0: Ya, ¿para qué?
2: Para DJ Caos. ¿Qué dice? Te salió otro pituto.
0: ¿De verdad, Caos? ¿En serio? Bueno, está bien. Sí, así, está bien. Me parece bien. Ya, ¿qué dice el Julio por acá? Hola, Julio.
3: Pero mira, no te iba a decir, pero ¿dónde los compré? Pero el otro día me compré unos huevos tipo salmón.
0: ¿Huevos tipo salmón? ¿Ah, sí, no? Oye, a propósito, eso de huevos y los huevos pescados, que no tiene nada que ver de la gallina, que está hablando del Día Internacional del Huevo, pero el que coloca la gallina, pero ahí los huevitos de pescado, los huevitos de, ahí ricos, fritos, son buenos. No es malo.
4: El Pedrito pone los huevos en la llama de la ENA y los cuece. El Pedrito pone los huevos en la llama de la ENA y los cuece.
0: Ah, güey, ni que fueran huevos de avestruz. Hoy, ¿te imagináis cómo andaríamos con...? No, yo con uno quedo igual mirando para el lado. Ay, yo soy bueno para comer huevitos duros, de todo. El huevito a la copa, eso, bueno. Recuerdo de mi adolescencia. Mi mamá le gustaba ahí huevito y uno lo untaba con la marraqueta aquella. Oh, bueno.
5: Buenos días, Pedrito. Bueno, hace rato que con respecto al huevo ya se dijo,
0: ¿ya?,
5: o se estudió que no es el huevo el que hace mal, sino que la forma de comérselo. De hecho, yo consumo bastante huevo, mi desayuno solamente son huevos y no consumo pan, pero ¿ya?, me los como cocido, y esa yo creo que es la forma más sana de consumirlo. El aporte es inigualable.
0: Claro. Sí, pues tiene un sabor así. Y con quesito. Y esos huevos que uno le hace, le coloca el tomate, le coloca el queso y dos huevitos y los revuelve aquí. ¡Oh, compadre! En la tarde, sobre todo en los veranos, tomándose un tazón de té ahí. ¡Oh, bueno! Pero para el verano sí. Bueno, puede ser. Cada uno. Oye, Para. ¿Qué dice por acá? El amigo, el B, a ver qué dice de los huevitos.
6: Pedrito, a mí me encantaba comer huevos, pero ya, ¿sabes? Tuve una trombosis y después una embolia pulmonar. Y el huevo contiene vitamina K.
0: Ya.
6: Y a las personas que nos pasa esto no podemos consumir vitamina K. Tampoco no podemos consumir nada de hojas verdes. Pero ahora yo del huevo averigüé y solo la parte amarilla es la que trae la vitamina K. Entonces yo ahora del huevo solamente me como la parte blanca. Bueno, peor es nada. Me encantan los huevos.
0: En este último tiempo que hemos estado, antes que habláramos del huevo, yo había conversado con un amigo, me dice, no, pero si yo me como, porque yo le dije, oye, una pailita con esto revuelto. Me dice, no, si yo no como huevo, o sea, como, pero me como la pura parte blanca. Después otro amigo me dice, oye, no, pues si mi abuelita tenía el colesterol alto, está en la nube el colesterol, y le damos huevito, pero la pura parte blanca, o sea, la pura clara nomás. Cocía y qué sé yo, todo ese tipo, pero no le damos la yema. Chupaya, bueno. Y ahí la amiga estaba contando una historia ahí. Que así, pues bueno, habrá que preguntarle entonces al doctor cómo anda la cuestión. Chupaya, entonces por eso que me sube a mí la. Yo que yo tomo en las noches Astor Vastatina y toda la cuestión, igual ando con el colesterol ahí arriba de las nubes. No como más huevo. Ay, mi amiga, bro, si te huevo, me acordé del huevo duro, de condorito. Y los huevitos duros en la mañana cuando uno andaba saliendo de caña y bajaba ahí a la esquina a comerse ante la señora Lucy. Y la señora Lucy tenía así unas bandejas grandes con huevitos duros para los... buenos para la... Y la manta con huevos, sí. Esa era la mamá de un amigo mío. Estudiábamos en el Duoc y ella tenía local, pero afuera en el afuera del local, ya no está ya, ahí en Prat de Esquina Rosa, al lado del Servicentro, el Servicentro todavía está. Entonces había el letrero, y el letrero decía Malta con huevo. Y nadie conocía el local que se llamaba El Parrón, y todos decían, oye, vamos de la Malta con huevo. Allá yo.

0: Dice, normalmente uno puede consumir entre 1 y 2 huevos al día. Es seguro, dice, es saludable, pero aquellas personas que tienen problemas de colesterol alto, obviamente tienen que evitarlos. Es mejor cocinarlos bien, dice, hervidos, el huevito duro, escalfados con un poco de aceite de oliva, poquito nomás ya, para aprovechar sus proteínas y evitar riesgos como la salmonela y otros. Algunas condiciones médicas específicas, bueno, ahí tiene que ver si tiene problemas de diabetes o colesterol, tiene que ir al médico y comentarle. Entonces ahí él le va a dar las instrucciones de cuántos huevos tiene que servirse o no. Si es que tiene ese tipo de enfermedades como colesterol alto o diabetes u otras, como contaba una de las auditoras. El huevo, obviamente, que tiene vitamina 12, vitamina D, selenio, hierro. También tiene situaciones que son fundamentales para ayuda al cerebro y el hígado, con todas las vitaminas que tiene. Claro que hay algunos que casi todos los días se mandan 3-4 huevos revueltos. Obvio que después van a tener problemas. Además, causa cierta inflamación. Así que una vez, 2 veces a la semana, dice que es bueno servirse los huevitos. Dice por acá, un llamado, tenemos llamado. Hola, Pame, ¿qué tal?
1: Hola, Pedrito, ¿cómo estás?
0: ¿Cómo le baila, amiga?
1: Gracias a Dios, saliendo de un resfriado fuerte. Ah, yo, pero bien.
0: ¿Y por
1: bien,
0: qué anda ya con el resfriado y no anda conmigo? Tararara, gracias, ya. ¿Qué nos quiere contar, señorita Pamela Linda?
1: Pedrito, yo justamente me estoy sirviendo un huevito a la copa.
0: ¡Ay, oh, qué rico, qué bueno! Ya.
1: Sí. De hecho, yo como huevo 3 veces a la semana.
0: Ya.
1: Pero, y los otros días como yogur con chía, claro, y semilla.
0: Claro. Oiga, ¿y usted sabe, querida amiga linda, por qué las gallinas duermen en altura?
1: Ah, no, no sé.
0: ¿No?
1: No.
0: ¿Pero nunca tuvo gallinero?
1: Mi mamá tuvo, pero ya, yo era niña, así que no.
0: Sí, pero ¿no se acuerda que dormían así como en una escalerita?
1: En un palo.
0: En un palito así dormían, una arriba, sí, de la otra. Obviamente, sí, es para que no la pillen los depredadores en el campo.
1: Sí, también.
0: Para que no aparezca la guiña o el zorro y se coman.
1: Los ratones. Además,
0: también, y usted sabe que en el campo los ratones son como, no son conejo, como acá, son en conejo la cuestión.
1: Sí.
0: Buena. ¿Ha estado bien, querida,
1: Pedrito,
0: amiga?
1: Fuera yo te voy a dar una receta para qué, el para colesterol.
0: Qué. Ya, ¿sería cuál? ¿Cuál? Mira, ¿cuál? Deja anotarle. Deja anotarle, ya. Colesterol, ya. Dice.
1: Mi colesterol sube solo. O sea, yo creo mi colesterol alto.
0: Ya.
1: No es que yo me sirva cosas que me suba el colesterol.
0: Ya.
1: Entonces, cuando la doctora me dijo eso, yo le dije, yo no me voy a tomar ese montón de pastillas que usted me está dando.
0: Claro, la atorvastatina y otras cuestiones más que
1: la, una bolsa con cuestiones, no, yo no me voy a tomar eso.
0: Ya.
1: Me dijo, pero ¿qué? ¿Cómo tiene que tomarlo? Porque usted provoca este colesterol alto.
0: Ah, sí,
1: no, yo no voy a tomar eso. Me basta con tomarme los sartán para la presión y sería. No, ya, tomo nada más. Y empecé a googlear y busqué qué puedo comer para mi colesterol baje.
0: Ya.
1: Para no provocar este colesterol alto que lo provoca mi cuerpo, no es que yo me sirva cosas. Brócoli.
0: Ya, brócoli, ya.
1: 10 almendras diarias.
0: Almendra, ya.
1: 10, no 20, Pedrito, 10.
0: No, ya, 10 nomás, 10 nomás, ya.
1: En la noche, cuando usted se va a acostar, se lleva su tecito de hierba, se sirve 10 almendras.
0: 10 almendras.
1: Se le acabaron, ya, las almendras y se sirve 5 nueces.
0: Ya. Oiga, señorita.
1: Una vez que ya se ha servido toda la almendra, si se, claro, compró medio kilo de almendras, como hace toda la almendra.
0: Claro.
1: Y después se compra medio kilo de nueces y se sirve 5 nueces en la noche.
0: Señorita.
1: Después nuevamente almendra.
0: Claro. Señorita. Y
1: brócoli.
0: Señorita, ¿y podrá ser una sola almendra?
1: No.
0: Es que yo tengo una amiga que se llama Almendra Fernández.
1: No, no ese tipo de almendra. Eso no le va a bajar el colesterol, se lo va a subir.
0: Buena, cariño. Un abrazo grande, recupérese.
1: Ya, oiga, no estoy comiendo porquería ya, porque tiene que cuidar su salud.
0: Pero si yo no estoy tomando pura agua aquí.
1: Ya, sí.
0: Me tienen a pura agua.
1: Ya.
0: Chao, cariño, que estés bien. Gracias por llamarnos. Oye, dice Pedro, podría encantarle el cumpleaños que tenía mi hijo, que se llama Benjamín García, que cumple 17 años, de parte de su mamá, Margarita. Buena para nuestro amigo Benjamín García, 17 años. Te cambio los 80 que tengo yo, por lo menos. No, porque lo voy a dejar muy arrugado, cabrón.

0: Llegamos así al momento informativo a través de La Punto 7. Mario Alejandro.
1: Sí, Pedrito, ya buenas tardes. Mira, te cuento que la PDI detuvo a un ciudadano venezolano en medio de la zona afectada por el aluvión en la comuna de Las Condes. Este sujeto fue aprehendido por funcionarios de la Brigada de Homicidios que prestaban asistencia en la zona. Según se informó, personal de seguridad municipal detectó un vehículo y dos ocupantes de interés asociados a delito de robo con intimidación, informó la autoridad, por lo que actuaron. Durante la jornada, el delegado presidencial Germán Codina aseguró que habían sorprendido a esta persona intentando robar al interior de viviendas afectadas, por lo que aseguró que no permitirían voluntarios ayudando en la zona y que no sean empadronados previamente. Bueno, y continúan los trabajos justamente en Las Condes tras el aluvión registrado en la tarde de ayer y que provocó graves daños y alteraciones al orden en la comuna del sector oriente de la región metropolitana. En terreno, el delegado presidencial Germán Codina hizo una estimación de cuánto podría recuperarse la normalidad en el sector. En este caso habló de semanas y tal vez de meses para recuperar justamente ese ambiente en el lugar. Asimismo anunció que se comenzó ya la vacunación contra la hepatitis que está gestionando la Seremi de Salud. Una caravana de 100 camiones se movilizan a esta hora en San Antonio para exigir reajustes en las tarifas del transporte congeladas desde el 2021 ante el alza de los combustibles y la próxima instalación de nuevos pórticos de cobro en la ruta 78. El presidente del gremio, Manuel Araya, sostuvo que el aumento del combustible, sumado a la falta de reajustes en las tarifas, está comprometiendo la continuidad de los transportistas locales. El dirigente agregó que el alza de los combustibles los ha complicado sobremanera, indicando que las ofertas en curso son una verdadera burla para los trabajadores del transporte pesado en la región de Valparaíso. De ahí que llamaron a la protesta del día de hoy. La presidenta encargada de Venezuela, Delcy Rodríguez, anunció el adelanto de las fiestas navideñas en el país para el próximo 1 de noviembre, una tradición que llevaba a cabo Nicolás Maduro, capturado en enero pasado por tropas militares de Estados Unidos. La mandataria indicó que la Navidad también activa mucha actividad económica, pero principalmente activa la felicidad de los venezolanos y de las venezolanas, planteó en medio de un encuentro de la Federación de Comercio y Producción de Venezuela, transmitido en directo a todo el país. En el ámbito deportivo, un par de cosas más allá del fútbol, porque mañana sábado se va a llevar a cabo la trilogía Trail Running del Biobío. A las 8 de la mañana parte esto en el sector Junquillar, en San Pedro de la Paz. Y el domingo la actividad recreativa de maratón se va a Quillón. La media maratón desde el balneario municipal en 3, 5, 10 y 21 kilómetros. Desde muy temprano en la mañana del domingo entonces en Quillón hay actividad deportiva. Seguimos con más noticias. Un ratito más.
0: Exactamente, y eso será a las 13 horas en el resumen informativo de hoy, Mario. Gracias.
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Ya estamos listos para que usted, querida amiga, amigo auditor, pueda participar llamándonos. Sí, tiene que llamar al 800-380-900. ¿Para qué? Porque aquí iniciamos, como lo hacemos de lunes a viernes en la punto 7, el minuto de confianza. 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Entonces, ¿quiere participar? Nos tiene que llamar a línea absolutamente sin costo para que usted justamente pueda hacer uso de este espacio. 800-380-900.

0: Estamos en la punto 7, minuto de confianza. Puede participar llamando a la línea 800-380-900. Ahí usted nos comenta alguna situación o a lo mejor tiene un bingo solidario para este fin de semana y lo quiere destacar. Es lo que puede comentar en este espacio. O extravió documentos, horario de venir a buscar los documentos de oficina de 9 a 14 horas y después en la tarde de las 15 en adelante a O'Higgins 680, tercer piso, hay una recepción y ahí entonces usted pregunta si es que han llegado sus documentos acá cuando los extravió en el sector céntrico de nuestra ciudad. Saludamos a don Julio, buenas tardes.
1: Hola, Pedrito.
0: Muy buena, don Julio. Cuéntenos, ¿qué nos quiere comentar?
1: Mira, Pedrito, me ha pasado en varias ocasiones que yo compro huevos.
0: ¿Ya?
1: Ya, y están saliendo con sabor y olor a pescado, hijo. Por eso te decían antes, pescado tipo salmón. O sea, huevo tipo salmón.
0: ¿Ya? ¿Ya?
1: ¿Ya? Así como el juez tipo salmón y así los huevos. Yo digo para que, no sé, las personas, las agrícolas.
0: ¿Sí? Va, ¿se lo puede enseñar? ¿Se lo puede enseñar? Ah, que decía que tenía mucho sabor a pescado. ¿Puede ser eso? Bueno, algo así era más o menos lo que quería dar a conocer de don Julio. A ver si... Estamos acá en la punto 7. Señora Camila, muy buenas tardes. Aló, buenas tardes. Señora Camila... ¿Cómo le va? Buenas. No, parece que cortó. Ahí usted nos tiene que llamar para dar alguna opinión, hablar alguna situación, tiene alguna queja o un agradecimiento. Por acá nos escribieron, dice, porque estoy tratando de...

0: llamar y no he podido contactarme. 800-380-900. Lo que quiero decir es que me tocó control en el Hospital Higueras y tomé una taxibús campanil número 45, dice. El chofer no tenía amabilidad, decía. Estaba, parece, con algún problema porque no tenía muy buen genio. Además, conducía demasiado rápido. Mojó a la gente que estaba en alguno de los paraderos. Obviamente yo me sentí bastante mal. Iba, como decía, con destino a control en el Hospital Higueras. Lamentablemente también me ha pasado en ocasiones anteriores con otros conductores. ¿Por qué andan tan enojados los señores conductores y locos para manejar? Dice esta auditora. Me da miedo. Obvio que llegué al control con la presión alta del puro susto y obviamente nadie los controla. Ahí es lo que comentaba una de nuestras amigas auditoras a través de este espacio, el Minuto de Confianza. Recuperamos a la señora Camila. Buenas tardes.
1: Hola, buenas tardes.
0: Le escuchamos. ¿Qué nos quiere comentar?
1: Mira, hace tiempo atrás ya comento esta situación porque es muy triste y me dio mucha pena. Hace tiempo atrás yo sufrí un incidente en mi casa en Penco por el tema de los incendios. Y fue el alcalde a verme, todo súper bien. Me ayudó, pero después me dijo que fuera a hablar con él para cualquier tipo de ayuda, cualquier solicitud, y fui en un minuto y me trató súper mal y me cerró la puerta en la cara. Y a lo mejor él tuvo un mal día, pero igual eso, esa actitud y eso no se hace. Y me dio mucha pena, me dio mucha tristeza, porque uno elige a la gente, son personas públicas, y una persona, cualquier persona, no se merece un trato así. Y por eso llamo.
0: Perfecto, señora Camila. Gracias por participar. Estamos en el Minuto de Confianza. Usted ahí nos contacta a través de la línea 800-380-900.

0: 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Hay un bingo solidario, a lo mejor tiene un mate criollo para este fin de semana, ya que va a ser un fin de semana extenso. Muchos de los amigos auditores andan buscando espacios para la diversión, para la entretención, para el relax. A lo mejor ahí usted tiene un evento artístico, musical, folclórico. También nos puede comentar eso a través de la línea, llamando, sí, al 800-380-900. Así es para que usted participe en este horario que lo hacemos de lunes a viernes a través de la punto 7. Señora Marcela, muy buenas tardes.
1: Buenas tardes.
0: ¿Qué nos comenta que la escuchamos, señora Marcela?
1: Ya, bueno, les quiero invitar cordialmente a nuestra tercera versión de la Feria del Trueque.
0: ¿Ya?
1: Esto va a ser en la sede de Villacero.
0: Villacero, ya.
1: En Máscara 80.
0: ¿La dirección era Villacero?
1: Sede Villacero.
0: ¿Ya?
1: En la calle Max Jara 80.
0: Ya, Max Jara 80.
1: Villacero. Sí, donde usted puede traer todo lo que no ocupa en la casita.
0: Claro.
1: Y lleva algo que necesita.
0: ¿Y eso a partir de mañana? ¿Cuándo?
1: Exactamente, mañana empieza a las 11 hasta las 4 de la tarde.
0: ¿Ya, solamente mañana?
1: Sí, es una vez al mes.
0: Ah, una vez al mes y solamente mañana, entonces Feria del Trueque, Villacero, en la calle Max Jara, a partir de las 11 de la mañana del día sábado.
1: Exacto, ahí lo estaremos esperando, con muchas plantitas, zapatos, de todo.
0: Claro, ya, y usted que tiene planta y eso va a ser el trueque.
1: Exacto, por ejemplo, lleva, hay gente que lleva arroz, purel, claro, cosas así.
0: Claro. Y, por ejemplo, ¿qué trueque va a hacer usted? ¿Con qué le gustaría tener que no tiene?
1: A mí me gustaría tener una cartera.
0: ¿Una carterita? Una cartera.
1: Oiga, pero con plata. Con
0: plata. Oiga, a propósito, ¿ha visto, no sé si vio en TikTok que ahora andan unas bolsas de esas como de supermercado, pero de género? Con eso, pero logos pintados de las carteras esas que valen como 2 millones de pesos.
1: Yo quiero una.
0: Búsquela por ahí, porque no sé si habrán en Chile o no, pero yo la vi en TikTok y me mataba el arma que la gente también se reía porque la niña andaba con un bolso de esos que va al supermercado de género, pero con la mansa foto, digamos, de la cartera de esa, de la grandota.
1: De la Louis Vuitton.
0: Esa misma. Oiga, señorita, ¿por qué me trata así? Ya, que le vaya bien, ¿no? Gilda, muy buenas tardes. Señora Gilda. ¡Yuhu! Parece que está silbando. Ahí hay un, ¿cómo se llama? Un desfase. A ver, la señora Gilda, a ver si nos puede contactar a través del 800-380-900. Ahora sí. Señora Gilda, buenas tardes. Aló, buenas tardes. No, parece que no. A ver si ella quiere comentar algo en la punto 7. Buenas tardes.
2: Aló, dígame.
0: Hola, señora Gilda, ¿cómo está? Ya, ¿usted qué nos comenta, señora Gilda?
2: Ya, lo que pasa es que tengo una molestia sobre un chofer de San Pedro del Mar.
0: ¿Ya?
2: Pasó un incidente en la mañana, como un cuarto para las 7, mi nieta se va a trabajar. Y resulta que el momento en que se subió, ella le pagó con 1.000 pesos y él empezó a increpar, le dijo, no tengo vuelto para de estudiante. Y mi nieta le dice, no, para eso pasa de completo, que yo no soy estudiante, voy a trabajar. Ya, cuento corto, después ella tenía que bajar el paradero del Berluis, o sea, del ganga del Lala al Berluis.
0: ¿Ya?
2: Y ella en el Berluis le dice, me bajo en el ganga, por favor, y él no paró. La dejó más allá. De hecho, ella después se baja, la dejan en una parte donde hay pasto, no en un paradero, y la niña se cae, mi nieta se cae. Pero con todo el pantalón embarrado, y se tuvo que ir a trabajar así porque ella está trabajando en el estacionamiento de Santa Isabel.
0: Claro.
2: Entonces mi descaro es que el conductor tiene muy mala gente para para trabajar, siempre anda. Entonces, nosotros hicimos la denuncia al Seremi de Transporte, así que después yo fui al terminal y le iban a llamar la atención, no sé de qué forma, pero viendo las cámaras y todo. Entonces, mi molestia es porque los choferes tienen muy mala voluntad con la niña joven, más encima ella no es estudiante. Imagínate con los estudiantes como son. Son peores. Con una persona que iba a trabajar, más encima. Entonces, lloviendo anoche, quedó toda embarrada de pantalón y así tiene que estar en el trabajo. Me moleste para el conductor de la máquina 2 de San Pedro del Mar.
0: Gracias, estimada señora. Obviamente que con este comentario ponemos punto final a lo que es nuestro espacio, el minuto de confianza en la punta.

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0: Efectiva, no se olviden que lo en efectivo, pero el comercio, sobre todo los grandes establecimientos como el mall, supermercados, van a tener Eibar abierto, y marcas que tienen cadenas a través de todo el territorio nacional también estarán con sus locales abiertos. Quizás a lo mejor no todos, pero la gran mayoría, para que obviamente vaya al cine también y salga a dar una vueltecita. Así que es un día lunes. El 12 de octubre, festivo, pero no todo estará cerrado. Algunos siguen con sus actividades en el sector de las poblaciones, sobre todo, para que las señoras vayan a buscar el pan y que la masa para la sopa y pilla o para hacer empana. En fin, pues todo lo que se necesita habitualmente. Pero hoy día hay harto movimiento, ya que es viernes, entonces como a lo mejor ahí mañana sábado van a salir, tienen que apedarse con todo lo que necesitan. Van a llevar huevitos, van a llevar algún... Había un dato que daba un caballero, a ver, don Francisco, a ver, ¿qué decía don Pepe? Don Pepe, a ver.
1: Pedrito, como dato, detrás del servicio médico legal de Concepción hay una bodega. ¿Ya? Y ahí venden la caja de 100 huevos a 20.000 pesos.
0: Ah, ya.
1: No sé si ahora estará el mismo, pero hace una semana estaba a 20.000 pesos.
0: Ya.
1: Y venden bandeja de 150 huevos a 30 a 28 lucas, 30 mil pesos. No ya, voy a dar el nombre de que no son para no hacer propaganda, pero
0: bueno,
1: detrás del servicio médico legal en Concepción hay una bodega por atrás, ahí venden cajas de huevos muy económicas.
0: Buena, compadre, gracias, don Francisco ST. Gracias, don Francisco, ¡Don Francisco! Ahí está. Oye, estamos en día viernes, por lo tanto, en este espacio, usted tiene la posibilidad, querida amiga, querido amigo, de contar su chiste fome. Ya que estábamos hablando de los huevitos delante de los pollitos, ahí usted se manda un chistecito de los pollitos, pues, como el que habíamos contado delante. Bueno, otro. Oh, si quiere contar el mismo también, ese que el tomatito, la cebollita y el huevito iban caminando cuando era niñito y iban conversando. Si es que se lo sabe, lo cuenta nomás, si no, cuenta otro de los pollitos. Que iban dos pollitos caminando. Iban frente a un restaurante, iba un pollo más grande y un pollo más chico. Entonces el pollito más chico empieza a decir pío, pío, pío, pío. Iban pasando frente a un restaurante y el pollo más grande le dice pío nomás y total yo ando con plata, le dijo. ¿Quién es otro peor? Ahí usted nos cuenta un chiste fome, fome, fome. A ver si me superan, a ver si me superan. Tengo peores.

estamos enviando, como es habitual, buena señal a través de la .7 para que usted lo pase bien, sobre todo en este inicio de largo fin de semana, hoy día viernes, mañana sábado, domingo, lunes.

0: prepare, su chiste fome. Ríete con este chiste, Darío. Ríete con este chiste. Ah, verdad, pues si son fome, no nos tenemos que reír. 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Ríete con este, ya ver qué chistecito tiene el Ignacio. Hola, Ignacio.
1: Un chiste verito, de pollito.
0: ¿De pollito? De
1: pollito. Había un pollito llorando en el paradero y... ¿Ya? Y el otro pollito que pasó le dijo, ¿qué pasó? ¿Por qué estás llorando? Porque mi mamá se equivocó. ¿Y en qué se equivocó? Es que en vez de tomar en la micro, tomó el microondas.
0: Está bien. Era sin reírse, pero igual no. Ahí va, está bien. Ya. Entonces, luego de una extensa pausa por las fiestas patrias, oh, ya me dio sella otra vez. La ventana de la fecha FIFA de los cruces de la Copa Chile, la Liga de Primera prepara su regreso para el sábado 10 de octubre, mañana. Entonces, jugará Cobresal con la Universidad de Concepción a las 15 horas. Y mañana sábado también, Huachipato enfrentará a O'Higgins a las 17:30 horas en el estadio de Huachipato. Y suspendido está la Universidad Católica con Audax Italiano, suspendido este encuentro. Y el domingo 10 más 1, Everton versus Deportes La Serena, 12:30 horas. Coquimbo Unido con Colo Colo a las 15 horas, el día domingo 11 de octubre. Deportes Concepción con Unión La Calera, 17:30 horas. Deportes Limache versus Palestino, 20 horas. Y el día lunes 12 de octubre, Universidad de Chile se enfrentará con Ñublense a las 18 horas. ¡Ahí está el fútbol! Ya, ¿qué dice por acá? Eres el amigo Francisco. Hola, ¿qué tal?
2: En un restaurante había dos pollitos. ¿Listo? Un pollito y el otro.
0: ¿Ya?
2: ¡Pío! Y el pollo responde, sí, pío, lo que queráis, nomás, compadre, está todo apagado.
0: Buena, cabrón, ya. ¿Qué hizo ahora? Buena, el Francisco ese era. Y ahí acá el amigo, el Pax. ¿El Pax de qué? ¿El Pax de Corona? Buena. Oye, no me manden flores a mí, ¿eh? Mándenme Corona.
3: Otro chiste fome.
0: Ya, dale.
3: Un hombre fue donde el doctor, el traumatólogo, le dijo,
0: ¿Ya?
3: Doctor, tengo el hueso afuera. A ver, dígale que pase. Otro chiste fome.
0: Ya.
3: Habían dos travestis y uno le dice al otro, Carolo, ayer en el boom me confundieron con la chucha.
0: ¡Carolo!
3: ¿Y cómo? No creo que te hayas confundido con la chucha. Sí, ayer iba en el bus y pagué con 10.000 pesos. Y el chofer me dijo, chucha, no tengo vuelto.
0: A ver, a que nadie me ríe.

0: bueno de este chiste, ya, este chiste lo mandó el Julio. Lo que pasa es que hay un taxi, pero repleto de pasajeros. ¡Lleno! Y empieza a salir un olor fuerte. ¡Oh, putrefacto! ¡Guau! Más fuerte que el azufre. Y empiezan a bajarse todos y abren las ventanas y saltan y arrancan y se tiran todo abajo. Al final no quedó ningún pasajero en el taxi. Hasta el chofer paró más allá. Se bajó y se dio cuenta que había un solo pasajero que estaba en el asiento de atrás, al final, solo. Y el chofer se sube y le dice: amigo, ¿y usted por qué no se bajó? ¿Y para qué si yo me lo tiré? Gracias. En Julio mandó ese chiste. Ah, no, verdad que no hay que reírse, no hay que reírse. A ver, ¿qué dijo acá? ¿Qué dijo la que tal chiste? Ríete con este chiste.
1: ¿Ustedes saben cuál es el primer motivo de desaparición en África?
0: No.
1: La noche.
0: El primer motivo de desaparición en África, la noche. Hay que reírse. Es los chistes fome. Hola, ¿qué tal, Mauricio?
2: Pedrito, ¿cómo se despiden los químicos?
0: No sé, compadre. No sé.
2: Ha sido un placer. Qué fome.
0: A ver, ríete con este chiste. Ya, chiste fome, el festival del chiste fome, ¿eh? El que sea más fome, más fome. Nos vamos a juntar y a fin de año va a hacer un festival por ahí. Y vamos a hacer Ya, no lo entendí. Más corto. A ver qué dice por acá, habla, ¿qué tal?
3: En una esquina ahí de O'Higgins, pues ahí. O'Higgins, no sé con cuánto está, un pan francés, con una yuyita, y querían cruzar la calle. Ya. Entonces la yuyita decía: cuando yo te diga, cruzamos, decía. Ya. Cuando yo te diga, en eso, cruzan, oye. Claro, la yuyita llegó al otro lado, y el pan francés, como era más gordito, lo atropellaron, pues. Y vuelve la yuyita, lo queda mirando. A ver a su amigo que estaba atropellado, le dijo: claro. Ayúdame, ayuyita.
0: Me hablaste de más francés, ayúdame, ¿por qué me hacen esto? Tengo el manso, ni que diente. Ya, el chef solfeador. Que adelante andaba puro alegándonos. A ver.
4: Pedrito, ¿qué le dice un jaguar a otro jaguar?
0: Ah, no sé.
4: How are you?
0: How are you? Oye, a propósito, how are you? Tengo que saludar a Carlitos, señor conductor. No, Peinera, es un gentleman de la conducción de la ruta a las playas. El amigo Carlitos, que me contó toda la historia, que el otro día vino a conocer a Pancho Free, vino a conocer a varios de nosotros acá a la Punto 7. Así que saludos para él, para este amigo. Ah, no, van a decir: el perro se está hablando con los amigos de la locomoción para no pagar pasaje. Así que saludo para usted, amigo Carlos, ahí de Ruta a la Playa. Y a la Negrita, a la Estercita. Hace tiempo que no nos llama la Negrita. Ya, chiste fomes. A ver si me gana. ¿Quién me gana? Hola, ¿qué tal?
5: ¿Ustedes saben cuál es el número más ignorante?
0: No.
5: ¿Cuál? Es el 1.
0: ¿Por qué?
5: Porque uno nunca sabe.
0: ¿Estaríamos listos? Oye, bueno, oye, no, el pato. Y con este último y cerramos y me voy.
5: Pedrito, chiste fome.
0: Ya, dime.
5: ¿Usted sabe a qué se parece esos ruidos de dudosa reputación?
0: No, señor.
5: ¿A los autos, a los dueños de los autos todos destartalados?
0: No.
5: El único que le gusta es al dueño.
0: Ya mejor me quedo allá. Ya me voy. Te despido con todo el cariño del mundo. Que lo pasen estupendamente bien. Gracias de llegabas ahí en la sala máster. Luego vienen las informaciones aquí en la Punto 7. Adiós, chau, adiós.

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5: Buenas tardes. Exactamente las 13 horas con 2 minutos de este viernes 9 de octubre. Es tiempo de noticias aquí en La Punto 7.

Un amplio trabajo se lleva a cabo esta jornada tratando de despejar calles, casas, colegios y locales comerciales de Las Condes, afectados por un aluvión que dejó grandes pérdidas materiales. Un nuevo sismo se registró en las últimas horas en la zona norte del país. La ministra de la Mujer llamó al diputado Jorge Olivares del Partido de la Gente a disculparse públicamente por lo que considera faltas de respeto a la expresidenta Michelle Bachelet y a la exministra Evelyn Matei. Carabineros de Los Ángeles actuó hoy desarmando numerosos rucos instalados en el centro de la ciudad. El martes próximo se retomará en Hualpén el beneficio para que vecinos puedan acceder a una importante rebaja en la compra de cilindros de gas. Hoy, mañana y el domingo se efectuará la 14ª versión de la fiesta del Enalca del Ebu con gastronomía y artistas nacionales. Tercera División sorpresivamente suspendió la fecha de fin de semana por denuncias de infracción al reglamento por parte de algunos equipos. En cuanto a la fecha de primera, el subcorista Universidad de Concepción enfrentará Cobresal en el norte. Huachipato recibirá mañana O'Higgins y Deportes Concepción el domingo en Collao jugará con el último de la tabla, Unión La Calera. Esta mañana se dieron a conocer antecedentes actualizados acerca del aluvión que afectó a Las Condes tras el desborde de la quebrada Honda en el área metropolitana. De acuerdo a lo informado, 6 personas resultaron lesionadas, dejando graves daños materiales. Este viernes se mantenían 10 comunas capitalinas en alerta roja, donde fueron suspendidas las clases. Este fenómeno ocurrió cerca de las 17 horas del jueves. Según videos, el agua arrastró barro, piedras, troncos y rocas por las calles del sector San Carlos de Apoquindo, inundando casas, locales comerciales, centros asistenciales y recintos educativos del sector. Hoy todo se mantenía en labores de despeje de calles, además de la limpieza de casas y locales comerciales de la comuna capitalina. El viceministro de Obras Públicas y Transporte, Luis Grange, afirmó este viernes que ninguna medida preventiva habría evitado el aluvión que afectó San Carlos de Apoquindo y Las Condes, aunque reconoció que existe un déficit de infraestructura para enfrentar este tipo de emergencias. Consultado sobre las obras pendientes y la revisión de obras quebradas, de otras quebradas que atraviesan zonas habitadas de la capital, el secretario de Estado sostuvo que sí se habrían efectuado trabajos preventivos, pero acotó que no existen medidas primarias para evitar el desenlace de ayer. Un sismo de magnitud 5.2 se registró este viernes en la región de Tarapacá. De acuerdo con el reporte del Centro Sismológico Nacional de la Universidad de Chile, el movimiento telúrico ocurrió a las 7:22 y tuvo su referencia geográfica a 74 kilómetros al sur de Colchane. En cuanto a sus características, el temblor tuvo una profundidad de 129 kilómetros. No hubo datos de personas lesionadas o pérdidas materiales. La ministra de la Mujer, Judith Marín, emplazó al diputado Javier Olivares del Partido de la Gente a disculparse públicamente tras sus dichos sobre la expresidenta Michelle Bachelet y la exministra Evelyn Matei. Esto luego que el parlamentario dijera públicamente que ambas podrían dedicarse a cocinar y hacer buenas cazuelas, marginándolas del debate político. Al respecto, la ministra Marín dijo entender que el diputado Olivares pueda tener diferencias políticas, pero lo que no se puede aceptar es el nivel de falta de respeto. Este tipo de expresiones no tienen cabida en el debate público, señaló la ministra de la Mujer. La prestigiosa bodega Marchese Antinori de la Toscana, en el centro de Italia, denunció el robo de 30.000 botellas de vinos exclusivos, valorados en 5 millones de euros, casi 5.000 millones de pesos en moneda nacional, en lo que sería el mayor robo de vino en el país, según informa este viernes el diario Corriere della Sera. La histórica familia italiana Marchese Antinori está presente en Chile a través de la propiedad de la viña Aras de Pirque, ubicada en el Valle del Maipo. Según declaraciones de su director ejecutivo Renzo Cottarella, al diario italiano, el precio de las botellas robadas varía desde los 500 euros, o sea, casi 600.000 pesos en moneda chilena.

Media docena de rucos que permanecían instalados en un sitio eriazo del centro de Los Ángeles fueron desarmados esta mañana por personal de carabineros, luego que en el sector se detectara la presencia de personas en situación de calle y un aumento de hechos delictuales asociados al consumo y presunta venta de drogas. Según la autoridad, el terreno llevaba más de 3 años abandonado y acumulaba numerosas infracciones municipales. En el lugar existe además una vivienda que habría sido afectada por un incendio, quedando el sitio en condiciones que facilitaron la instalación de estos rucos. La policía tomó contacto con el propietario del inmueble, quien, de acuerdo con lo informado, reside en Santiago, y manifestó que no tenía interés alguno en realizar nuevas inversiones para cerrar o recuperar el terreno. La escuela Jorge Iván Valenzuela Zúñiga fue inaugurada en Punta Lavapié tras quedar completamente destruida los incendios del 2023 en Arauco. El establecimiento lleva el nombre del profesor que perdió la vida en el mar cuando se dirigía a enseñar a los niños. El establecimiento, que alberga alumnos desde prekinder a octavo básico, cuenta con 31 funcionarios y académicos. Una nueva inversión comercial que servirá de sustento para el empleo generará la instalación de una nueva empresa de centros comerciales que apostó por el Bío-Bío para estrenar el tercer mall de su catálogo, sumado ya a recintos en Quilicura y otro en Temuco. Como parte de un plan de casi 10 años para expandir el negocio, Concepción cumplió con los requisitos de crecimiento, demografía y oportunidades. En este caso se trata de Easton Outlet Mall, que llegará a operar en la región. Este coloso comercial tendrá 80 tiendas más un patio de comida, un bulevar gastronómico, un centro médico, un supermercado con descuento y 600 estacionamientos gratuitos. En cuanto a la contratación de personal, se avisará oportunamente, señalaron los ejecutivos. Por el delito de homicidio simple fue formalizado un hombre de 57 años detenido tras la muerte de una persona durante una riña registrada en el interior de un domicilio en el sector rural de Río Claro, en la comuna de Yumbel. La audiencia de formalización de cargos se realizó ante el juzgado de garantía local, que determinó, pese al crimen, que no pasará a prisión preventiva, sino solo con arresto domiciliario, lo que motivó la molestia de los familiares del fallecido, quienes exigen cárcel no menor de 15 años para este sujeto. Un total de 41 proyectos de rápida ejecución con una inversión cercana a los 7.000 millones de pesos serán desarrollados en distintas comunas de Ñuble como parte de las medidas destinadas a dinamizar la inversión pública y enfrentar el desempleo regional en el marco del plan Chile Despega. Las iniciativas impulsadas a través de la Subsecretaría de Desarrollo Regional permitirán generar 700 puestos de trabajo en lo que resta del año y el 2027. Estas iniciativas se encuentran actualmente en distintas etapas de revisión, selección y tramitación administrativa antes de recibir el financiamiento correspondiente. Un segundo hospital para Los Ángeles y una conexión que permita responder ante emergencias en el Alto Biobío fueron dos de los principales planteamientos surgidos recientemente durante una reunión que juntó a personeros de varias comunas locales. El alcalde José Pérez Arraigada situó la seguridad ciudadana entre las primeras preocupaciones y planteó una necesidad igual concreta para Los Ángeles, que es contar con un segundo hospital para atender a la población provincial. Otro punto es el relacionado con mejorar la conectividad vía la Sierra Metropolitana, según indicó la autoridad comunal. Frente a todos los anuncios de recortes presupuestarios a nivel gubernamental, en varios municipios se trabaja en otra dirección. Tal es el caso del municipio de Chillán Viejo, que proyectó para el próximo año 14.480 millones de pesos, un crecimiento superior al 15% en comparación al año anterior. Según indicaron desde el Consejo Municipal, la propuesta busca fortalecer la protección social, la salud, la seguridad y la mantención del entorno con recursos destinados directamente a mejorar la calidad de vida de las familias de la comuna, planteó la autoridad local de Chillán Viejo. El alcalde de Hualpé, Miguel Rivera, señaló que a contar del próximo martes 13 de octubre, el municipio retomará el llamado Munigas. Ello para que los vecinos puedan conseguir su balón a un precio más bajo. En este sentido, se entregarán vales para cilindro de 15 kilos a un valor rebajado de 14.900 pesos. El requisito general es estar inscrito en el Registro Social de Hogares y presentar el carnet de identidad.
A contar de hoy viernes y por 3 días tendrá lugar la 14ª fiesta de la Nalca de Lebu 2026 en la Plaza de Armas de Lebu con entrada liberada. Este evento contará con un variado programa de gastronomía, emprendedores y espectáculos musicales. Hoy actuarán el Llanero de Ñuble y su banda, además de Tony Flu. Mañana sábado será la jornada tropical que tendrá estelares a Nene Malo. Y el domingo habrá cierre con cantantes urbanos nacionales. Los visitantes podrán encontrar el ceviche en preparaciones de sushi, leche de tigre, empanadas, mermeladas y tragos de autor con la Nalca como protagonista. Otros 2 funcionarios de la Armada fueron detenidos en las últimas horas, acusados de estar involucrados en la presunta violación grupal que habría afectado a una joven en Isla de Pascua. La Fiscalía no había descartado la posibilidad de otras detenciones, lo que terminó por concretarse hoy tras el arresto de estos 2 funcionarios de la Armada. Recordemos que por este caso ya hay otras 2 personas que fueron detenidas, 2 ahora exfuncionarios que fueron desvinculados luego de ser formalizados por el supuesto delito de violación, quedando con la medida cautelar de prisión preventiva. En Castro, región de Los Lagos, fueron formalizados hoy por asociación ilícita y trata de personas los supuestos líderes de una presunta secta instalada en la comunidad Caguala de Chonchi, decretándose en su contra las cautelares de arraigo nacional, firma mensual y prohibición de acercarse o comunicarse con las víctimas. Los imputados señalaron a la prensa que los acusadores son ex miembros de la organización que solo buscan sacarles dinero. La jurista sudafricana Nebi Pillay, de 85 años y ex alta comisionada de la ONU para Derechos Humanos, ganó el Premio Nobel de la Paz por su labor en favor de la paz y el derecho internacional. Tras recibir el reconocimiento, la galardonada bromeó con que podría compartir el premio con Donald Trump. «Si aplauden un poco más, quizás comparte este premio con Trump», dijo Pillay en un video publicado en X por el secretario general de Amnistía Internacional, luego de recibir la noticia en el foro de Nuremberg en Alemania, donde se discutía derecho internacional. Para acercarnos a la ganadora del Premio de la Paz, el galardón es un golpe simbólico para Trump, que presionó al comité para obtenerlo el año pasado y aún no lo logra. La presidenta encargada de Venezuela, Delcy Rodríguez, anunció el adelanto de las fiestas navideñas en el país para el próximo 1 de noviembre, una tradición que llevaba a cabo Nicolás Maduro, capturado en enero pasado por tropas militares de Estados Unidos. La mandataria indicó que la Navidad activa mucha actividad económica, pero principalmente la felicidad de los venezolanos y de las venezolanas, planteó en medio de un encuentro de la Federación de Comercio y Producción de Venezuela, transmitido en directo a todo el país. Hoy salió la primera encuesta del diario Datafolha acerca de la segunda vuelta presidencial en Brasil y los datos señalan que Flávio Bolsonaro registra la mayor intención de voto con un 49% de las preferencias. En tanto, el presidente de ejercicio y que va a la reelección, Lula da Silva, acumula un 45% de apoyo. La segunda vuelta presidencial en Brasil será el domingo 25 de octubre y ahí vencerá quien saque un voto más que su rival. Vamos al fútbol porque en Primera División se jugará la fecha 24, quedan 21 puntos en disputa. Todo partirá mañana a las 15 horas con el duelo de Cobresal con Universidad de Concepción, el campanil subcolista del torneo, puntos que queman. Y a las 17:30 acá en el Huachipato Cup de las Higueras, el cuadro acerero recibirá a O'Higgins. Digamos que el partido entre Católica con Audax, que estaba pactado a las 20 horas de mañana, fue suspendido y no tiene fecha. Recordemos que en San Carlos de Apoquindo hay problemas por el aluvión. El domingo a las 12:30, Everton recibirá a La Serena. A las 15 horas, Coquimbo local ante Colo-Colo. A las 17:30, Deportes Concepción, Estadio Alcaldesa Terroa Rebolledo, frente al Colista Calera. Y a las 20 horas del domingo, Limache con Palestino. El lunes 12 de octubre a las 6 de la tarde, va a jugar Universidad de Chile frente al cuadro de Ñublense de Chillán. Digamos que en la liguilla de descenso de Segunda División hay un equipo de la zona comprometido. El domingo a las 17 horas, Lota Schwager visitará a General Velázquez. Digamos que en Tercera División A, la ANFA suspendió la fecha totalmente. Hay una acusación del equipo de Lautaro, que está bregando por subir de categoría, al cuadro de Puente Alto.
Esto cambiaría la tabla de posiciones y el ascenso mismo. Así que, por lo menos este fin de semana, los partidos de Malleco, el puntero con Naval, y de Atlético Oriente, que recibía a Comunal Cabrero, equipo de acá de la región del Biobío, no se jugará hasta la fecha del día 17 y 18 de octubre. En tercera B, mañana hay partidos importantísimos. Última fecha de la fase regular. Se buscan, en este caso, a equipos 2 que deben ir a liguilla. Y por lo mismo lucharán mañana. Esto depende solamente de Arturo Fernández Vial, de ganar. Va a jugar a las 17 horas en el Estadio Alcaldes de Roa Rebolledo, frente a Gasparín, equipo de Santiago. Otro que está intentando quedarse en esa liguilla por el ascenso es Iberia, que recibirá a la misma hora, a las 5, a Buenos Aires Parral. Y Buenos Aires Parral es puntero de esta categoría. Y el Inter de Concepción también tiene alguna posibilidad, dependiendo de otros resultados. Va a jugar en Florida mañana a las 5 de la tarde con República Independiente de Hualqui. Digamos que en esta categoría tercera B ya perdieron y bajan y vuelven a asociaciones de origen con Chalí y Deportes Hualpén. Finalmente, digamos que la Liga Nacional de Básquetbol se está disputando la liguilla por el título 2026 y hoy día a las 20:30 horas Valdivia será el anfitrión de Universidad de Concepción. La temperatura está en 15 grados 2 décimas, parcialmente nublado, sol, es lo que indica el pronóstico del tiempo. Y son exactamente las 13 horas y 20 minutos y han sido noticias aquí en La Punta.

Está circulando un calendario de actividades con motivo del aniversario de Tomé. Mañana, en la Plaza de Armas durante la tarde y a las 21 horas, actuando danza contemporánea en la fábrica Villa Vista. El domingo, encuentro internacional de poesía en el gimnasio Marco Serrano desde las 11 horas. El domingo también, el domingo 25 de octubre, lo están adelantando esto para que la gente sepa. La fiesta del chancho, así se llama, va a ser en Rafael, al interior de Tomé, el domingo 25 de octubre. Y mañana, en Dichato, sábado 10, dice acá, habrá actividades típicas chilenas para toda la familia desde las 12 horas, en Dichato. Ahí está el datito. 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Están llegando muchísimos avisos, Son ofertas de empleo, se compra, se vende, llame ahora, llame ya. También enviamos, nos ha llegado el menú del almuerzo para el día de hoy. Todo eso, un ratito más, en la punto 7, porque antes de aquello está la canción con historia. ¿Cómo pudiste olvidar toda una vida conmigo? Así reza parte del coro de ¿Cómo?, una canción que en 1998 el popular dúo chileno La Sociedad logró instalar en las radios nacionales y cuyo videoclip fue protagonizado por Tonka Tomisic. Este tema además es una profunda exploración del dolor y la desesperación que siente una persona tras ser abandonada por el ser amado. La repetición de la pregunta ¿cómo pudiste olvidar? Resalta la incredulidad y el desconcierto del narrador ante la aparente facilidad con la que su pareja ha dejado atrás una significativa relación. Es nuestra canción con historia de la punto 7 con el dúo La Sociedad. ¿Cómo?

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Ya apareció en pantalla acá en nuestro computador. Hoy día el almuerzo va a partir con una sopita. Lo demás es un misterio, pero hay una sopa hoy día. Y damos inicio de inmediato a los servicios, oferta de empleo, se compra, se vende, llame ahora, llame ya. Están llegando los invitados tempranito, ¿eh? A ver, vamos de inmediato. Se vende televisor marca Kyoto de 46 pulgadas en buenas condiciones. 200 luquita conversable, ¿eh? Televisor 97 84 74 138. También se ofrece una señora para aseo, asesora del hogar, con disponibilidad inmediata y experiencia en el rubro. Puertas adentro. Más 569 44 38 241. Se arrienda casa en Talcahuano, en el sector del Puente Perales, más o menos de locomoción, toda la puerta, casa en Talcahuano. 990-143-248 es el número del arriendo de esta casa en Talcahuano. Hay un artístico, un cuento artístico, ¿eh? Expresarte se llama, está llegando recién. Escenario para las emociones. Esto será el domingo 15 de noviembre, mire, con harta anticipación. Sala Teatro del Centro de Extensión de la Católica, Universidad Católica La Santísima Concepción, 15:30 horas. ¿Ah? Expresarte. ¿Ah? Ahí está el datito. Y hay otra que está llegando para mañana, se llama Game Con Fest. Aníbal Pinto 143, en Concepción, con entrada liberada, Monarca. Aníbal Pinto 143, de 12 a 19 horas. Con exposiciones de cartas de coleccionistas, Pokémon, toda esa onda. Y el domingo, Feria del Coleccionismo del Biobío en la Plaza España, de 10 a 19 horas. Una especie de feria de juguete, algo así nos estaban explicando. Ahí está el aviso. Y vamos con esto. Se ofrece los servicios de conductor profesional, con licencia 3 para traslado de pasajeros y a 5 para carga. Disponibilidad inmediata. Más 569.

0: 1-4852. Ese es el datito, ¿eh? Se vende, dice acá. Está llegando recién este, ¿eh? Se vende furgón. ¿Ah? Se vende. Este furgón es escolar. Furgón escolar. Maxus G10. Año 2022. Única dueña. Excelente estado. Llegar y trabajar. Papeles al día. 94-15-89-671. Ahí está. Rubén, buenas tardes. Hola. Hola, hola, hola. Estamos esperando a Rubén, ¿eh? Mientras tanto, dice lo siguiente. Se necesita mecánico automotriz con experiencia para taller mecánico. Manuel Bulnes, número 10. Bulnes, número 10. Esto es presencial en Concepción. Margarita, buenas tardes.
1: Buenas tardes.
0: Margarita, ¿de dónde nos llama?
1: De Los Altos, en la Nueva Los Lobos.
0: Mire, ¿eh? Margarita, adelante con la información.
1: Mire, yo necesito arrendar una casa con subsidio. El gobierno da 400.000 pesos.
0: Claro.
1: ¿Ya? Necesito una casa urgente, por favor.
0: ¿Ya? ¿En algún sector en especial o no?
1: No, de aquí, ¿no?, a Chiguayante puede ser.
0: Ah, ya. Con subsidio. Margarita, ¿cómo la ubicamos para este datito?
1: A mi número. 962-89-3663.
0: Que le vaya muy bien, ¿eh? Éxito, ¿eh? Margarita necesita arrendar casa, tiene subsidio, ¿ya? El siguiente aviso. A ver, está llegando el datito. A los instaladores eléctricos certificados, instaladores eléctricos certificados, se les está haciendo un llamado de la región del Biobío a inscribirse en el colegio mediante la página www.agbiobio.cl. ¿Ah? Nos están pidiendo ese datito, instaladores eléctricos certificados. Margarita, hola.
2: Buenas tardes, don Mario.
0: Hola, Margarita, adelante, dele nomás.
2: Mire, quisiera vender una marquesa de clase media con colchón en 50.000 pesos.
0: ¿Ya?
2: Un calientacama Sigel en 15.000 pesos.
0: ¿Ya?
2: Una cómoda en 50.000 pesos.
0: ¿Ya?
2: Y una parrilla grande y grande con cocina incorporada, ¿sí?, en poco uso en 150.000 pesos.
0: Correcto. ¿Ya? ¿Cómo la ubicamos, Margarita?
2: 990.
0: A ver. ¿Ya?
2: 64-95-83 de Chiguayante.
0: 990-64-9583. Que le vaya muy, sí, bien, ¿eh? Éxito. Ah, que le vaya bien. A ver, se venden zapatillas, dice acá. Se venden unas zapatillas. A ver. Número 40. Marca Converse. Prácticamente nueva las zapatillas, ¿eh? 98-60-23-928. Ahí está. Se busca un panadero. Ojo con esto, ¿eh? Aquí hay una pega. Se busca panaderos. ¿Dónde hay que presentar? ¿Dónde queda esto? Con experiencia, horario y sueldo a convenir. Candelaria, San Pedro de la Paz. Más información, más 569-36-81-30-18. Ahí se busca panadero. También busca trabajo allá. Es una persona que está escribiendo. Se ofrece una persona también para hacer aseo en casa o cuidar niños. Ese es el datito que nos está llegando. El número de esta persona es 93-30-40-210. Ahí dice, estoy sin pega, mecánico de estructura. Se ofrece un mecánico de estructuras también. Exámenes de altura, es de Coronel. Mecánico de estructuras, está escribiendo desde Coronel. Y se llama Marcos. Nos dejó su número. Está necesitado de trabajo. Más 569-52-56-56.

5-5-2. A ver, ¿qué dice por acá? Otro datito que está llegando. Esperemos este aviso. La señora Ernestina. A ver, esta persona se ofrece para trabajar en el cuidado de adulto mayor. ¿Ah? Esta persona, señora Ernestina, cuidado de adulto mayor. Dentro de la zona, por si acaso, cuenta con experiencia y ganas de trabajar. Este es el número de esta señora, 93-69-26-390, ¿ya? Servicio gratuito, retiro electrodomésticos en desuso. Este caballero va a la casa, se retiran entonces electrodomésticos en desuso. Cocina, lavadora, secadora, lavadoras, refrigeradores, aspiradoras, hornos y mucho más. El número de teléfono para este retiro de electrodomésticos es el siguiente. Va al tiro en su camioneta, dice este caballero. Muy oportuno. Más 569-93-95-06-46. Nos están escuchando en las Higueras de Talcahuano y también en Tomé, sector Bellavista. Es servicio gratuito, enfatiza ella. Gratuito de retiro electrodomésticos en desuso. Acá tenemos, se necesita, mire esta, se necesita comprar sepultura, ¿ah? Nada menos, sepultura en Coronel. Está llegando el dato recién en Coronel, cementerio de Coronel. Llamar o escribir al WhatsApp de Hugo, más 569-26-06-84-18, ¿eh? Necesita comprar sepultura. Con entrada liberada. Ah, el tema de la danza para todos, Día Nacional de la Danza. Ese, a ver, danza para todos. Ah, eso lo dimos de antes. Pero había otro aviso que estaba llegando. Ahí vamos consignando, ¿eh? De a poquito, piano, piano, vamos a la música. El almuerzo está entrando en este instante, ¿eh? Y más avisos siguen llegando.

0: Nos llegó este datito a Día de los Cerros, Circuito Patrimonial en Talcahuano, el sábado 17 de octubre, a 17 de octubre, de este sábado al otro, Circuito Patrimonial Cerro David Fuentes, punto de encuentro, calle Serrano, esquina Colón. ¿Ah? Así que ahí está el datito para que la gente recorra el cerro y logre identidad. Ahí, eso es lo que dice. Se vende casa grande de dos pisos y patio en el Cerro Saror de Talcahuano. Arriba, subiendo por la avenida Tumbes, ¿ah? Cerro Saror. Más 569-7709-6429. Se vende casa grande en Talcahuano. Ese es el datito que está llegando en este instante, ¿ya? ¿Qué será esto? Adelante, ¿puede ser? Sí.
1: ¡Cállate, apúrate! ¡El almuerzo viene entrando!
2: Sí, Yogi, sí, ya voy, Yogi. Sí, también tengo hambre.
0: Ahí está, perfecto. 19 de octubre es entradas para la danza para todo, Día Nacional de la Danza, por si acaso, ¿ah? Con entrada liberada. Ya, ahí está el datito. Ahí está Rubén. Hola.
3: Hola, hola.
0: Adelante, Rubén.
3: Mire, estoy vendiendo una moto, una Honda Tornado, año 2011, con toda su documentación al día llegar y disfrutar en ella.
0: Ah, ya. ¿Qué más?
3: Está en un palo 7.
0: Palo 7, ¿qué más?
3: Y una parcela. Tengo 10 parcelas para vender. Están todas forestadas, con camino interno. Tiene la vertiente. Tiene el tendido eléctrico para la frente de la parcela. Y hay una parte que está lista para explotar.
0: ¿Dónde queda esto?
3: Eso acá en Hualqui.
0: En Hualqui. ¿Y cómo lo ubicamos para las parcelas y la venta de la moto, Rubén?
3: Tienen que llamar al 9-6180-9567.
0: Que le vaya muy bien, ¿eh? Éxito.
3: Gracias.
0: ¿Qué tenemos por acá?
4: Buenas tardes, Marito Alejandro.
0: Hola.
4: Me ofrezco como cuidadora de adulto mayor. Disponibilidad inmediata. Mi número es el 9-873-30937. 9-873-30937.
0: Gracias por llamar. Omar, saludos a todos por allá. Busco trabajo. A ver, acá. Invitado. Este es el invitado, ¿no? Ya está listo, se inscribió, llegó tempranito. Otro más. A ver, se vende pinturas domiciliarias, dice acá. Tinetas y galones. Látex, esmalte al agua, óleos, barniz. Pintura, piscina. Despacho y con todo medio de pago. Los precios más bajos, dice. ¿Eh? Más 569-6645-8724. Ese es el número, ¿ya? Perfecto. ¿Qué será esto que se ríen acá?
5: Buenas tardes, amigo Mario. La JP está invitado, el Marcelo Chino Saavedra, a la motosierra Los Tolgua, acá Los Toples Gay.
0: Mire, acá dice lo siguiente. Le dejo, se fabrican ventanas shower, puertas de aluminio y PVC, termopanel o vidrio normal. Me pueden ubicar en el número 98-2763-326 con Esteban. A ver, favor decir mis dos avisos de venta. Los buscamos acá. ¿Dónde están estos avisos? No, no han entrado, fíjese. Ah, este puede ser. Oportunidad, venta de pelotas chocadoras. Pelotas chocadoras para emprendedores. Son 10 pelotas. ¿Ah? Pelotas chocadoras. Acá vamos a anotar. Pelotas chocadoras. A ver, dice los bumper ball en excelente estado. A ver, ¿qué más? Medida aproximada 1.50, material PVC, asas y cinta de sujeción, perfecta para cumpleaños. Una pelota 120.000, a 10, un palito 100. ¿Eh? En fin, ahí está la venta. Se vende lote completo por unidad. Acá está el número, pelotas chocadoras, así se llaman, chocadoras. Y el número es el más 569-5703-8224. Ahí están las pelotitas chocadoras, por si acaso, ¿ya?
6: Buenas tardes, don Mario. Oiga, estoy ofreciendo un furgón Suzuki Master Van 2000 en 1.700.000, conversable. Realmente a personas interesadas, si no llamen para uno...
0: Tonteando.
6: Entusiasmarlo, uno que lo va a vender, así que lo necesito vender con todos sus documentos al día con su ojo, porque no tiene parte, no tiene nada. En buenas condiciones el motor y un poquito malo en estético. a la persona interesada llamar al 994-727590. Muchas gracias.
0: A usted por llamar, ¿eh? A ver, se vende pegamento Agorex. Mire, se vende pegamento Agorex. A ver, ¿qué otro dato? 5 litros. Se vende pegamento, ¿eh? Agorex, de 5 litros. A ver, 15.000 cada uno, llamar al 9518-527-35. ¿Eh? Ahí está el datito. Por favor, dicen acá, se vende food truck equipado con revisión técnica y además incluye interior de acero, lavaplato, viene completito, ¿eh? Estanque, mesón, conexión, estanque de agua, 9570-38-2-2-4. A ver, saludos cordiales desde el Pozón de los Herrera. Puras cositas ricas, las mejores colaciones. Ahí está, Pozón de... Este me parece que es penco. Nos envía la fotografía de lo que están ofreciendo. A ver, reiteramos. A ver, oferta de empleo. Empresa constructora en Concepción necesita carpinteros y jornaleros. Tucapel 374 en Concepción. Tucapel 374 Concepción, jornaleros y carpinteros. Ahí está. Perfecto. El caballero que retira cosas. Recordar que mañana GameCon Fest, Aníbal Pinto 143 en Concepción, liberado. Son exposiciones de cartas de coleccionistas, Pokémon, todo eso, ¿ya? El... ¿Quién estaba ahí? Había alguien. Rubén. Hola. Augusto. Hola, Augusto.
7: Aquí estamos.
0: Adelante.
7: Tengo un derecho de colectivo para vender.
0: Se vende derecho de colectivo. Mire, ¿ya?
7: En la comuna de Tomé.
0: Ya. Derecho de colectivo de Tomé. Ya, correcto.
7: Sí.
0: Oiga, ¿se puede saber el precio o es conversable, don Augusto?
7: Vale 8.500 conversable.
0: Conversable, ¿eh? 8.500 conversable, correcto, derecho colectivo Tomé. Oiga, ¿cómo lo ubicamos, don Augusto? Díganos usted con su voz, ¿cuál es su teléfono?
7: El 9-830-42-187.
0: Listo. Ahí está, don Augusto, gracias por llamar, ¿eh? En la voz de don Augusto. A ver, se ofrecen servicios contables y tributarios para pymes. Me llamo Michael Cabrera, contador auditor, 12 años de experiencia, servicios contables. 9791-930-16, por si acaso es el número de esta persona. Por favor, dicen acá, el número de contacto de los jornaleros. Esto es presencial, es en la calle Tucapel de Concepción, acá en el centro, Tucapel, ¿ah? Con... casi con O'Higgins, Tucapel, y el número, hay que llegar ahí, jornaleros y carpinteros, 374, Concepción, ahí se necesita, ¿ya? Perfecto, el número de donde están recibiendo a los trabajadores, es Tucapel, le repito, ¿eh? Esta es otra persona, Tucapel, le anotamos el número para que lo tenga y pueda acudir y ojalá pueda tener peguita, que es lo más importante. A ver, gracias, dice acá, furgón ejecutivo, 14 pasajeros, empresas, eventos especiales, viajes, constructora, más 569-766-77176. Por ahí estamos, ¿no? Juan Carlos, ¿qué dirá Juan Carlos?
8: Hola. Hola, buenas tardes, don Manuel Alejandro.
0: Hola.
8: Arauco, Juan Carlos.
0: Arauco.
8: Vuelvo a publicar el Subaru Impreza, año 98, motor 1.6. Todo excelente, sus papeles al día, llegar y andar nomás. En marcha nomás, todo ok.
0: Ya.
8: Lo tenía publicado en 3.500.000 y ahora lo rebajé en 3.250.000 conversable desde Arauco, Juan Carlos.
0: Juan Carlos, su número, ¿ah? Por si acaso, el número de Juan Carlos es el más 569-5613-9223. Por ahí, hace un momento hice acá, escuché un trabajo sobre chofer, si me lo podrían repetir, por favor. El de chofer se ofrece... era una persona que ofrece sus servicios como chofer, por si acaso, ¿ya? Y otro que se ofrece para trabajar como conductor de reparto. Ese es el aviso, ¿ya? Y lo otro, jornalero y carpinteros, es presencial Tucapel 374 acá en Concepción. A ver, no ha comido bien esta semana. El conductor dice acá, quiero dejar, venía al colegio con mi hijo con discapacidad diferente y el conductor de la línea Vía Láctea nos dejó, dice acá, y está inscribiendo recién este. Una persona que quiere plantear una situación vivida hace pocos minutos, ¿ya? Nos dejó fuera de paradero. ¿Ah? Ahí está su queja, ¿ya? Ningún problema. Ahora bien, ¿estamos listos? Estamos. Ah, este caballero que retira cosas. Electrodomésticos a domicilio, lo retira a domicilio. Anótelo con toda tranquilidad. Acá está, más 569, 93, 95, 06, 46. Ese es el número, ¿ya? Lo repetimos, este caballero retira electrodomésticos a domicilio, las cocinas, lavadora, todo eso, ¿eh? Más 569-9395-0646. Ahí está el número. Perfecto, Margot, para dejar mi mal pasar con mi hijo afuera de paradero, conductor, ¿ya? Vía Láctea y se ahí, clarito. Nos vamos de almuerzo. Colación hoy día. Prepararse, sujetarse en sus asientos. Están todos ordenaditos, faltan varios, ¿eh? Hay dos, tres asientos que faltan, pero seguro llegan después. Pero igual, ¿eh? Está destinada la sopita. Primero una sopa para partir, entrar en calor. Después, platón de fondo. Atún a la plancha con puré. Mire, ¿eh? Tremendo atún. Atunazo a la plancha con puré. Acompaña una ensalada de verdura, lechuga y zanahorias. Por acá está, bien. Estamos ubicados acá. Manzanitas, ahí está el postre. Manzana al jugo o té a elección. ¿Ya? Ahí entonces, con la sopita, el atún a la plancha, este es un platazo, ¿ah? ¿Eh? Y las manzanitas al jugo o tecito, nos vamos de colación al almuerzo aquí en la punto 7. Está todo rico. ¿Eh? Pase por acá, por falta uno que llegue, ¿ah? ¿Eh? Se nos enredó en el ascensor.

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La verdad es la cosa que me gustó mucho esa canción, estimado colega Caos. Alquilado. Yo me acuerdo de Alquilado Mona Lisa, ¿también o no? Sí. ¿Hace cuánto tiempo estamos hablando, Gaos, ese tema de Mona Lisa? Hace bastante rato, ¿no es cierto? Unos 10 años más o menos, ¿eh? Pensé que Alquilado ya no estaba, porque habitualmente todos estos grupos como que se desarman, se vuelven a rearmar, forman otras agrupaciones, dúos, pero ahí están vigentes, ¿no es cierto? Y sonando fuerte también en la punto 7. ¿Cómo les va? Buenas tardes, ¿cómo estás, Gao? Estupendo, los veo. Gao, siempre he tenido la duda, ¿dónde se puede comprar ese jockey? Es que yo he visto jockey. Yo he visto esos jockeys, pero solamente tienen la visera hacia adelante. Sí, pero no he buscado, no he encontrado, en serio, si me puedes dar el dato o algún auditor. ¿Te ves bien en todo caso? Bueno, que el modelo que tenemos acá en la punto 7 es el Gao. Mire, la verdad las cosas, para que se hagan una imagen de él, es el más encachado que todos nosotros juntos. Si uno tiene que reconocer, ¿para qué estamos con cosas? Un gusto como siempre, linda tarde a pesar de todo lo que está ocurriendo con este tema de la lluvia. Habilitamos, quise decir, de manera inmediata también nuestro WhatsAppito de la punto 7, el más querido. Ahí estamos contigo. Vamos a tener muchas sorpresas durante toda esta jornada. Mientras tanto, continuamos con la buena música en la punto 7. Seguimos con buena música a esta hora de la tarde.

cumbia chilena y cumbia de la buena. Oye, estaba viendo las imágenes, bueno, durante todo el día, ayer también, sobre lo que ocurrió en la comuna de Las Condes con esta aluviona. Ahora, la pregunta es, ¿usted cree que efectivamente el cambio climático que está provocando todo este tipo de cosas? ¿Será el cambio climático, no? O quizás esto se va a dar ahora en adelante y que tiene que ver netamente con lo que ocurre en el mundo, con todos estos fenómenos. ¿Será o no? Uno igual es como que increíble, dice, todo el cambio climático. Bueno, de hace rato que se habla de la capa de ozono que se está recuperando, dicen a todo esto, ¿ah? ¿Se acuerda que había un hoyo gigantesco y en el sur de nuestro país? Y dicen que esto como que se ha ido mejorando, se ha ido achicando la capa de ozono. Pero lo que ocurrió, bueno, es lo que dice la gente. Yo acá, es lo que se ve con el tema del clima. A mí lo que me llama la atención es que todos estos eventos tropicales, estos tornados, estos huracanes, y esto lo digo con mucho respeto, chiquilla, pero todos estos fenómenos llevan un nombre de mujer. ¿Se está fijado o no? Empieza a revisar de un tiempo a esta parte todos los huracanes que han habido en el mundo. La gran mayoría nombre de mujeres. Cuando las chiquillas son tan tranquilas. Es que se lo llevan todo, dice acá, ya no sean así. ¿Cómo se le ocurre? Falta respeto. Más cuidado. Sí, claro, pero cuando llueve le echan al... Cuando llueve, justamente, como mi colega me dice, cuando llueve le echan la culpa a él, al niño, al toque. No, pero yo lo que veo y también lo que me dio mucha lata es ver cómo la gente escribía y muchas veces escriben. Es que ese el tema, y voy a tocar un poco el tema de las redes sociales. Hay que ser tan cuidadoso con el tema de las redes sociales, porque es re fácil escribir, po. No, es re fácil. Pero ¿con qué argumento nosotros escribimos? Y mucha gente escribía en las redes sociales y decía, no, si ellos tienen plata, no importa, como no, si total. Qué bueno que le hubiese pasado a alguien de esos lados. Oye, ¿sabes qué? Hay mucha gente que va a trabajar a esta comuna. Gente de mucho esfuerzo que se moviliza en automóvil. Y que lo perdieron absolutamente todo. Ahora, claro, unos tienen más que otros. Gente que vive en este lugar quizás tiene los recursos para poder ponerse más rápido de pie, pero la tragedia igual afecta. Entonces, cuidado, chiquillos, yo siempre lo digo con lo que escribimos en las redes sociales, ¿ya? Cuando nos ocultamos, eso hacemos, nos ocultamos, y tiene que ver un poco con la cobardía de repente también, ¿ah? ¿Eh? Nos ocultamos y empezamos a escribir cae ese pescado, ahí, ¿ah? Y después no pasa absolutamente nada. Entonces, claro, hay gente, un sector acomodado, la comuna de Las Condes es la que más factura, la que más recursos tiene. De hecho, es una comuna que también reparte recursos para otras comunas más pobres de este país. Es verdad, ya, pero hay mucha gente que perdió absolutamente todo, pero que se iba a trabajar a estas comunas. Entonces, por eso yo le digo, cuidado con lo que uno escribe. Sin base, hay que pensar un poquito cuáles son las consecuencias. Sabemos que hay gente que vive muy bien en esta comuna y yo me di cuenta también. O sea, yo igual lo... O sea, imagínate el presidente del metro que gana 20 palos, ¿ah? Vive ahí y que también fue afectado. Si esta cuestión le pudo haber pasado a cualquiera, no creo que él se demore, ¿no es cierto? O postule algún subsidio, ¿no? ¿Ah? Es imposible. Pero sí, igual fue afectado y quizás los trabajadores que él tenía en su vivienda sí fueron afectados. Entonces, esas cosas tenemos que ser cuidadosos, ¿ya? No podemos llegar y escribir a diestra y siniestra, total, ¿ah? No, ¿qué les pasa a ellos? Yo se los digo con mucho respeto, ya hay que ser cuidadoso, porque, claro, son comunas, insisto, y quizás lo vieron, todos los recursos inmediatos que se desplegaron. Ahora hay que buscar a todo esto los responsables, porque acá al parecer hubieron responsables, quizás no. Hay una investigación, cómo se produjo esto, ¿no es cierto? Por eso que yo hablo del fenómeno, de lo que está ocurriendo con el fenómeno climático. Ahora, Lota, por ejemplo, tuvimos la triste realidad de Lota. Ya no tenemos en Lota los recursos que tiene Las Condes. Ahí andábamos con una pala sacando agua, ya con una escoba, la señora barriendo en la feria, otro señor con una motobomba. Y uno veía al personal del ejército desplegado por todos lados, porque igual la embarrada, literal, ¿eh? La embarrada fue muy grande. Muy grande. Imagínate, y pudo haber sido peor. No murió nadie. Y eso es muy positivo.
¿Se pudo haber evitado esto? No tenemos idea. ¿Se pudo haber monitoreado la cordillera, los embalses? Ese es un tema que se tiene que investigar. A lo que yo voy, cuidado, cuidado como siempre cuando escribimos cosas en las redes sociales, lo escondemos y empezamos a disparar para todos lados. Eso era, lo quise decir con mucho respeto como siempre. Claro, obvio. Estaban en consulta, creo. Todo. Sí. Imagínate, había una clínica en consulta, atendiendo personal, estaba en un segundo, en un, así como en un subterráneo, y olvídate, o sea, todo colapsó. Complicado. 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

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Oye, a todo esto, yo me saqué esta cuestión, no sé, tú, Gauss. Ya ni me acuerdo en qué edad. Hay que inscribirse, va automático ahora. Y tiene que ver con el servicio militar 2027. ¿Tú lo hiciste o no? ¿Sí? ¿Dónde te tocó? ¿En Concepción? ¿En verdad? Este viernes se publicó la nómina de personas sorteadas para realizar el servicio militar 2027. Oh, ¿fuiste voluntario? Mire, colega, ¿fue voluntario? De los auditores de la Punto 7, ¿quién fue voluntario? Yo no pude. Imagínate, pie plano, en serio. ¿Cómo hago el servicio? ¿En serio? Pie plano. Dientes picados, me faltaban dos dientes. Cuando fui. Yo igual quería hacerlo, pero me dijeron, no, a ver, me dijo, ¿qué le pasó a los pies? Los pies planos, ya. Me revisó el doctor asmático más encima, imagínate con... Corriendo ahí, haciendo la guardia con un puff. ¡Ay! No es fácil. Y yo igual quería, porque esa es la típica. Había una frase, era una tan machista que éramos en Chile, ¿eh? Seguimos siendo, ¿ah? ¿Eh? Anda al servicio militar pa' que te haga hombre. ¿Te acuerdas o no? Le dije, pero papá, si yo... ¡Claro! De todas maneras. Bueno, por eso te estoy contando. Si yo, que por eso que yo quería ir, para que no se burlaran en mi casa. Y creo que yo no soy el único. Y todo el barrio decía, no, este cabro, hijo de tigre, así, porque los papás típicos que se cachiporrean del cabro en la casa. No, mi hijo aquí, mi hijo allá. Va al bosque a buscar leña, pesca nacha, pica leña. No, mi hijo. Un gas de 45 ahí. Ya, pues, partí a la cuestión, pues. Ofrecí, gratis, sin esperar el llamado, ansioso. Esperando el llamado, aparecí. Llegué de los primeros al cantón de reclutamiento. Y el doctor me quedaron mirando, ¿y usted qué hace acá? No, le dije, yo me vine a postular. Ah, ya, pase, me dijo. 2 horas estuve ahí. Habían, no sé, 400, 500 cabros de la misma edad mía. Y empezaron, yo no cachaba, yo pensaba que era llegar y presentarse, ¿no? Hay una evaluación previa. Y te empiezan a revisar ahí tu cuerpo. Sáquese la ropa, me dijeron. Chuta. Claro, bájese el pantalón y mire para otro lado, me dijeron. Pero yo le dije, en serio, si igual era cabro, pero tenía conciencia. Y es necesario, le dije ayer, hacer todo esto. Sí, me dijo, sí. Y te revisan por completo, mujer. Por completo, en serio. Claro, el gado se ríe, pero sí es verdad. A ti igual te tocó. Y resulta... Claro, y empiezan las... Y yo le dije, ¿para dónde va con esa mano? Le dije, no, me dijo, es necesario. ¡Qué increíble! Esas cuestiones tienen que pasar uno, y yo gratis, insisto, ¿eh? Yo quería ir a hacerle la cuestión. Y me empiezan a revisar, y ahí como que ya. A ver, me dijo, muéstrame los dientes. ¡Oh! Dijo, se lavó la boca. Lo primero. ¿Por qué? Le dije yo, no. 3 muelas picadas... 2 muelas que no tiene y mire cómo tiene las paletas delanteras, todas picadas, me dijo. Tú sabes que la salud bucal en ese tiempo era difícil. A ver, me dijo, me empezó a revisar los pies, no, pies planos, me dijo. A ver, ejercicio respiratorio, no. Y de ahí fíjate que me enteré que tenía asmático. No, me dijo usted, y por eso que yo te digo, no, se imagina usted en una guardia con asma, ¿qué haría? O un ataque del enemigo. Claro. Imagínate una bomba lacrimógena. Ahí quedó. Saltando como pescado. Y no es este. Como pez. Claro. Así que, bueno, me alargué un poco, pero los resultados fueron publicados esta mañana, a todo esto, en los distintos cantones de reclutamiento de nuestro país, al igual que en el sitio web. Ahora, es súper importante esto, ¿eh? Hay que tener en cuenta que el sorteo contempla principalmente a ciudadanos chilenos, varones, no voluntarios, pero hay mujeres ahora también, ¿o no? Sí, claro. Nacidos durante el año 2008, además, aquellos nacidos el año 2007 que mantengan la condición disponible.
Este dato es importante porque ¿qué pasa con el que no se excusa? Porque uno se puede excusar, pues hay tiempo. Te toman en rebeldía. ¡No! Imagínate. Y te empiezan a buscar en el helicóptero. Así. Sí, no, si hay multa. Fíjate que si no te excusas y no te presentas a la convocatoria por la lista de llamados, vas a ser considerado infractor. Yo era todo lo contrario, yo quería puro estar ahí. Y quedar inhabilitado de forma absoluta para ejercer cargo y oficios públicos. Además, serán sancionados con una multa que va entre los 300.000 y los 600.000 pesos. Ahí está. Se te declara infractor o remiso. Y quieres evitar, si quieres evitar la sanción ahí, tienes que realizar el servicio o derechamente buscar una buena justificación. Yo. Sí, vos. Mira, me encontraron muerte súbita, dice acá. Ya. Ya, hasta ahí nomás llegó la cuestión. Yo les quería contar eso, pero me empiezan a agarrar para la chacota. No puedo hablar nada en serio. Continuamos con la música. A la vuelta, reporte de sintonía a través del WhatsApp. La punto 7.

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0: esta canción, por si usted no lo sabe, es un cover.
1: Sí.
0: ¿Lo sabía o no, colega?
1: Sí.
0: Sergio Facchelli. Facchelli. ¿Ya? Quíreme tal como soy, ahí está. Creo que es del 80 esta canción, o del 90, no. Ahí como que me perdí un poco, ¿ya? Pero igual, bonita la... ¿Perdón? Sergio Facchelli, ¿ya? Por si acaso. Quíreme tal como soy, tengo la duda de qué año es. Creo que es del 80 o del 90. Ahí ando perdido un poco en la década. En la década. Más 80 que 90, sí, ¿eh? Más 80. Ahí está nuestro productor musical, descubridor de muchos artistas. Che, del 79. Gracias, Gaos, ¿eh? Gracias, ahí está. Trabajo en equipo, así de simple. Si no estoy yo, está Gaos. Si no está Gaos, estoy yo. Y si no está el Gaos y no estoy yo, no hay nadie. Sí, claro, sí, así es. Es muy tonto lo que estoy diciendo ya. Oye, fíjate que algo importante les quería comentar a nuestros auditores. Ahí está, a ver, escúchame un poco.

0: está. Y la versión actual sería... Ahí está. Tal como soy, ¿cachai o no? Tenemos memoria musical. Ahí estaba. Sergio Bachelet, entonces, ¿quién hizo popular esta canción? Tenemos nosotros acá... Iba a revisar WhatsApp. Yo sí, Gabo. ¿Vamos con reporte de sintonía? Está lento el WhatsAppito. Bueno, como siempre, en realidad, ¿qué? ¿Cuál es el problema total? Ya estamos acostumbrados ya. Sí, no. WhatsApp clonado estamos usando de la semana pasada. Oye, a todo esto se viene un fin de semana en Guatonao, ¿eh? Este lunes feriado, no tenía idea. 12 de octubre. ¿Qué ocurrió el 12 de octubre? La gran pregunta. Preguntémosle a nuestros auditores, ¿qué pasa este 12 de octubre? ¿Ya? Para activar un poquito WhatsApp y preguntarle, ¿tenemos feriado este fin de semana? Ahí vamos, WhatsAppito. Ah, no, algo ha llegado.
1: Buenas tardes,
0: hola, Cristian. ¿Qué tal?
1: Muy buenas tardes, Cristian, usted y su compañero, sí, Gabo, que sí, tengan un excelente turno, un excelente turno.
0: Muchas gracias.
1: A usted no lo había llamado nunca.
0: Sí, ¿en serio?
1: A lo demás sí.
0: Ah, ya.
1: Que nunca lo había llamado, así que quiero que me dé la bienvenida.
0: Pero por supuesto.
1: Por favor, y muy buenas tardes. Sí. Bendiciones,
0: vale.
1: Nuevo.
0: Ya.
1: Escuchamos una linda música agradable. Buenas tardes.
0: Vale, no, me quedo clarito. Buenas tardes. Hugo Germán. Ah, el hombrecito que tiene nuestro amigo. ¿Qué más dice WhatsAppito? A ver, ahí estamos.
2: Hola, muy buenas tardes, Cristian Conache. Le mando muchos saludos. Hola. Que tengas una linda y bella jornada de muchas bendiciones junto al Gaos. Un abracito.
0: Vale.
2: Con mucho cariño para ustedes, vale, de gracias. María de Camino a Cabrero.
0: María, acércate. Sí, dale, va. No, dale, no va. Sino...
3: Muy bien dicho.
0: Sí.
3: Creo que la gente está comentando de forma muy errónea. Somos todos chilenos y al que le pase algo así, lo que pasó ayer, es terrible.
0: Ah, lo que... Ya. Vale.
3: ¿Sí? ¿Cómo está? Le cambió la voz, igual que Cristian Soto.
0: ¿A quién?
3: Oh, qué bueno, tanto tiempo, Cristian Soto.
0: ¿Sí?
3: Panchito Free. ¿Cómo está?
0: Anda perdido.
4: Hola. Me llamo Gonzalo.
0: Ya. ¿Quién más?
5: Oye, Panchito, cuando ya te dijeron, bájate la ropa, ¿qué le dijiste tú? 1500. Oye,

0: Machino, la deja ir dando.
1: Oye, me
0: cuando dijeron, abra la boca.
1: Ya, ya, él, al tiro. Ah, ¿fue ahora? Ya. ¿Qué más dice Guasapito?
2: Bien, Cristiancito.
1: Sí, hola.
2: Las palabras que dijiste, nunca hay que reírse de la desgracia ajena.
1: Pero de todas maneras,
2: más allá de la clase social.
1: Obviamente. Eso no se hace. Totalmente.
2: Es muy mal visto.
1: Así es.
2: No se hace burlarse.
3: Absolutamente. Cada DJ conoce. Cada DJ Ghost. Hoy en la noche de fiesta.
1: Sí, a la aventura. ¿Qué más dice Guasapito a esta hora?
4: Hola, Cristiancito Conache.
1: Hola.
4: Se celebra el Día del Encuentro de Dos Mundos.
1: Ah, it's buena. Vale.
4: Día ya. De la Raza, acá en Chile.
1: Ah.
4: El 12 de octubre.
1: Ya. Es feriado.
5: 12 de octubre, ¿sí?, de 1492, Cristóbal Colón descubre América.
1: Ah, buena. Buena, buena.
4: ¿Qué más dice? Hola, Cristian Conace. ¿Cómo estás, Cristian Conace?
1: Súper.
4: ¿Cómo
1: has estado, Cristian? Muy bien.
4: Que tengas una buena tarde.
1: Vale.
4: El lunes feriado, que es el Día de la Raza, y el día empieza el 18, chico.
1: ¿Ah, sí?
6: Hola, hola, Cristiancito Conace.
1: Hola, ¿qué tal?
6: ¿Cómo estáis?
1: Bien.
6: Pues aquí, Jacqueline Caterina. Aquí lo estamos con mis compañeras Ani, lo estamos comiendo un rico completo de almuerzo.
1: Qué rico. Bueno,
6: fin de semana.
1: Vale. Chau. Muchas gracias. Ahí está. Oye, gracias por el cariño. No eran clonados, ¿no es cierto? No eran actores pagados, eran realidad. Muchas gracias. Nos pueden seguir reportando sintonía acá en la 1.7, la más querida del sur de Chile.

0: Tengo el pronóstico del tiempo. Lo tengo por media hora, eso sí. No, es que... ¿Usted sabe lo que está ocurriendo con el pronóstico del tiempo hoy en día? Yo, en realidad, me da miedo dar un pronóstico del día. Sobre todo en Tropiconce. Entonces, lo que tenemos, o lo que nos resta de esta tarde, según lo que estoy viendo acá en la carta sinóptica, no lo tengo por comuna, sigado, ni tampoco por sectores. Ya, por si acaso, está más generalizado por hora. De aquí a las 4 de la tarde, según la información que nos entrega el satélite a esta hora, satélite marca ACME de la punto 7, todavía no estamos pagando en cuota la cuestión para que nos puedan enviar información. De aquí a las 4 de la tarde va a estar bonito, ya, por si acaso. Muy bonito. Vamos a tener solcito, cálido, ¿ya? De las 4 a las 6 de la tarde vamos a tener una lluvia leve, ¿ya? Leve, esto en la cordillera de Nahuel Huta, por si acaso. Que es parte de la provincia de Arauco, y nuestra también, ¿ya? Es la parte más cordillerana. No, no, no, gotas para acá no, ¿ya? Ahora, de las 6 de la tarde hasta las 9 de la noche va a ser lo que precede la noche, ¿ya? Y de las 21 a las 0 va a estar de noche, por si acaso. Ese es un dato que nos está enviando la carta sinóptica. Y en la noche va a haber, y en la noche va a haber lluvia, pero lluvia de estrella, por si acaso. Y lluvia de canciones en noche de fiesta, si está, acá está todo calculado. Lo dice, sí, no, lo dice la Dirección de Meteorología de nuestro país. Para mañana sábado. En la mañana, igual como que va a estar medio cálida la tarde, la mañana.
1: Ya, mi amor.
0: Sí, sí, sí. Va a estar cubierto, de hecho. ¿Ya? Va a estar cubierta la mañana. Bien cubierta. Y en la tarde, entre la 1 y las 4 de la tarde va a estar como nublado, ¿ya? Para la tarde nuevamente, de las 4 hasta las 21, va a estar como precediendo la noche y va a estar algo cálida también, ¿ya? Unas gotitas muy pequeñas, muy pequeñas. La gente me pregunta lo del lunes, tranquila, si ya va la cuestión, ya va. Voy en el día domingo. El día domingo en Conce va a estar nublado, ¿ya? En Chiguayante va a haber sol, por si acaso. Y en Lota va a estar más o menos fome. ¿Eh? Ahí está el detalle. Y el día lunes, ¿lo doy por hora? No, por rangos generales, o alguna población, algún sector que me quiera preguntar por WhatsApp, igual lo puedo señalar, no tengo ningún problema. Estos son datos exactos, por si acaso. ¿Eh?
2: En Cristiania, ¿qué hora se derrite la nieve?
0: Mira, en la nieve se va a derretir en las termas de Chillán, ¿ya? En el sector Las Trancas, a eso de 1 a 2 de la tarde. Eso es complicado porque si tú vas a ir para allá, tienes que echarte algún protector y ir con gafas por el calor, ¿ya? Que es muy importante. Yo iba en el día lunes y se me perdió la cuestión. El día lunes, entonces, porque la gente está preocupada. Ah, no, me faltó ahora en la tarde. Ahora en la tarde igual vamos a tener algo de lluvia, ¿ya? Pero después va a salir el sol. ¿Sí? Acaba de cambiar la cuestión. No, así de impredecible. Mira, dice nublado chubasco y también va a haber viento hoy día en la tarde. Por si acaso, les paso el dato. Y el lunes va a estar mejor que el día domingo. Y el día domingo va a estar un poquito peor que el día sábado, según la información que nos entrega acá. Espero que le hubiese quedado claro. No voy a repetir esta información porque me preguntan, Cristian, oye, el pronóstico del tiempo, ¿cuándo ya? Yo lo di ya, por si acaso. Y puede que llueva la próxima semana de nuevo. Ahí la dejo. A la música y ya estamos de vuelta.

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2: Hola. Hola, mi amor. Mira, escucha, tengo otra canción para ti.

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0: Esperen un poquito, caos. Me voy a poner mi... Me dio frío ahora. ¿Qué lo voy a hacer, po? Andropausia se llama la cuestión. No, si yo cuento la cuestión, es verdad. ¿Qué lo voy a hacer? ¿Usted cree que es algo que le ocurre solo a las mujeres? Hace como 5 años que sufre esta cuestión. Sí, terrible. Y eso que me ha dado los bochornos todavía. Cuando me empiezan a dar los bochornos va a ser terrible. Sí, no, sí, dan también. Cambios de ánimo, toda la cuestión. Insoportable. Si cuando me lavo los dientes en la mañana empiezo a pelear y digo, pero ¿cómo de nuevo lavando los dientes? Dejáis todo mojado el baño. Y después me acuerdo que soy yo, imagínate. Así, terrible. No es fácil, Gao, ¿ah? Llevar este, cargar con esta cuestión, no es fácil. No, porque siempre se le achacó todo este tema a las mujeres. Yo por eso siempre lo destaco, porque a uno le pasa la misma cuestión. El otro día una amiga auditora me pidió un consejo. Y esto es verdad. Cuando yo toqué este tema la última vez, creo, hablamos sobre este tema de la andropausia, me dijo, ¿sabes qué? Cristian Corache, me siento tan identificada con lo que está diciendo, Cristian. Por fin tocaste este tema. ¿Qué le pasa, amiga? Le dije yo. Mi marido, al tiro, ¿ah? Lo que pasa es que cuando le pasa este tipo de cosas, él sale a caminar. Camina durante horas. De repente se pierde como 4, 5, 6 horas, me dice. Y después vuelve, grita, todo transpirado, no sé qué le ocurrió. Y yo le expliqué, andropausia, amiga. Y si su hombre, ¿ya?, quiere salir a caminar, a relajarse un rato, 4, 5, 6 horas, déjelo. Obvio, tiene que apoyar la causa. Sí, si él está combatiendo una enfermedad al igual que ustedes. No es fácil, ¿ya? Así que ahí está el dato. Claro, por último, ya si duda de él, localización a través de WhatsApp, ahí va. ¿Ah? Y va a ver el hombre que camina, y 4 horas caminando, ¿ya? Y si usted ve, por ejemplo, gente caminando a pie, camino a penco, es porque tiene andropausia. Y salió a tomar aire. Sí, eso es. Ahora, si ve a alguien a mitad de camino, es porque con eso bota el estrés. Es bueno conversar. O si vi a alguien, por ejemplo, con una colchoneta al hombro ahí en el Parque Ecuador subiendo al Cerro Caracol, es ejercicio, que lo recomienda el doctor para que este tipo de cosas uno las pueda mejorar en la vida. Así que ahí está. A todo esto, yo voy a despedir al tiro inmediatamente a mi colega Gauss, que ha hecho una pega espectacular. No, me refiero en el buen sentido de la palabra. Gao está sacando todas las cosas del casillero. Gao, no, es cambio de turno. Gao, oye, pero no te llevo y las cortinas, está igual que el otro. ¡No! ¡Perdón! No, Gao, me refiero que Gao termina ahora su labor, ¿no es cierto? Como siempre, tremendo profesional. Y llega otra grande profesional, compañera mía. ¡Compañera!
1: Ya, mi amor.
0: Pero es que con la Tania estamos trabajando en la mañana, en la tarde, en la noche. Así que todo el día llega ella, la oriental. Así le dicen a ella. Y le encanta que le digan eso. Tiene un aire así como Ana Gabriel. Hay que chavo, ¿no? Es como la doble oficial. Mira, lo acabo de descubrir. Doble oficial en Chile de Ana Gabriel. ¿Quién la tiene? La punto 7. No, Tania, no, me fue acusando. Ya, vale, de ahí conversamos. Así que muchas gracias, como siempre, Gao, le damos la bienvenida a la Tania. Lanzamos los solicitados a la vuelta, ¿les parece o no? Sí, al tiro, al toque, ahí estamos. Hasta poquito antes de las 4. Me envían su audio, chicos. Necesito, sí, el audio. ¿Sabes por qué? Porque después cuando yo me envían lectura, me dicen, espérate, que ya dice mi perrito, por acá un tema de Wisin Yandel, algo me gusta de ti, a mí qué. No, perdón, me equivoqué, me excedí.
1: ¡Cristo!
0: Sí. Gracias, mi perrito, dice, saludo. Porque después piensan que yo invento esto. Como que, claro, dice, no, es que no tiene mensaje, está inventando nombre. Es la típica esa cuestión. Entonces, para no hacer el ridículo, ya, y para la gente... no piense que tengo menos respaldo que columpio, ¿ya? Por favor, envíenme audio, ¿ya?
1: Digamos, sí.
0: O me pueden llamar también al 800-380-900.
2: ¿Quiénes están ahí? Por favor, sí. Hablen. ¡Empiecen exacto. a escribir!
0: Sí, sí. Háganlo ahora, háganlo ya. Por favor, se lo ruego, se lo suplico.
3: Gracias, mi niñito.
0: A la vuelta, llamados telefónicos y WhatsAppito, por si llega algo.

0: Mira, Tania, me tuve que sacar el polar. ¿En serio? Como que me dan esos soponcios, si es verdad. Y se ríe y dice, ¿será tan así? Si esta cuestión, mira, si esta cuestión tuviera cámara, usted se ríe todo el rato. Que me pongo la cuestión, que me la saco, que tomo agua, que me seco el pelo, que me paso ahí. Ando con toallita húmeda, imagínate, si es terrible. ¿Qué locutor en Chile anda con toallita húmeda? Yo, nadie más. Me da lata cuando tiras la jajada porque es verdad, Tania, pero ríete nomás, no hay problema. 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Estamos en Los Solicitados. ¡Qué bonito este nombre! Evelyn, me encanta, me gusta el nombre. ¿Quién te puso este nombre, Evelyn? ¿Tu mamá?
1: Hola,
0: ¿tu papá?
1: Sí, ¿qué hace?
0: ¿Hola?
1: Una amiga de mi papá.
0: ¿Una amiga?
1: Una amiga de mi papá.
0: ¿Y qué tan?
1: Ella buscó mi nombre.
0: Qué raro, ¿eh? que la amiga intervenga en una decisión tan importante. Y resulta que y tu mamá, ¿qué rol jugaba en esa oportunidad?
1: Mi mamá me busca segundo nombre, Fabiola.
0: No. Ah, ya. Y resulta que tu amiga elige tu primer nombre.
1: Sí. ¿Y qué tan? Y además me encanta, es bonito tu nombre.
0: No, sí es bonito, pero ¿qué tan amiga era de tu papá, esa señora?
1: Compañera y amiga, he trabajado como garzón en ese tiempo.
0: Ah, ahí está, pues, ya. Mira, ¿y tu mamá no se opuso que dijera, oye, ¿por qué ella tiene que buscar un nombre para mi hija, no? Yo que la cariño.
1: No, sí sabía.
0: Ah, sí. Perfecto.
1: Sí, por Cristian.
0: Qué bonito.
1: Oye, que debería escucharte, Cristian, también es bonito tu nombre.
0: Mira, mi nombre es precioso, maravilloso, es Cristian Eduardo. Ese es mi nombre.
1: Oh, pero llama como un primo mío, que también se llama Eduardo.
0: ¿Es verdad?
1: Sí.
0: Sí, no, bonito. Sí, el único problema que mi nombre tiene, mira, el único problema que mi nombre tiene H. Cristian con H, qué tontera. Yo le dije, pero mamá, qué locura hizo esta cuestión. No, es que me dijo porque tenía una cuestión así como norteamericana, así Cristian. No, es que me dijo
1: Cristian, tengo una llamada, pero quería pedir un tema, Cristian.
0: Pídelo, vos, sí. ¿Cuál es el problema?
1: Mira, la nueva canción que sacó, no sé cómo se llama. Sí.
0: ¿A quién le importa? No, si así se llama. No, es verdad, así se llama. Ya, amiga.
1: ¿A quién le importa? Sí,
0: exacto. De todas maneras. Oye.
1: Sí, vos, Cristian. Sí, Dios.
0: Sí, es terrible la cuestión, pero igual me lo tengo. No, es que tiene rasgos de norte araucano, me dijo. Mira la cuestión, no, en serio. Oye, Evelyn, que te vaya bonito, que tenga lindo fin de semana.
1: Gracias, igualmente para ti, Cristian, cuídate mucho.
0: Y pórtate bien, por favor, ¿ya?
1: Ya, sí, igual.
0: Ya, no, Dios, me tengo que portar bien. Estamos con Checho en línea. Hola, ¿qué tal, Sergio? ¿Cómo estás?
2: ¿Cómo estás, Cristian? ¿Cuánto tiempo?
0: Oye, sí.
2: ¿Hablas contigo?
0: Hace media hora nomás, Checho. No, mentira, sí, Checho nos llamaba.
2: No, sí, es que si la gente supiera que lo hablamos por interno es otra cosa.
0: ¿Cómo estás, Checho? Oye, ¿cómo te ha ido?
2: Tiempo. Sí. Mi bombero Lota, ¿cómo estás?
0: Estoy cada día más estupendo, apolíneo, índigo, caluguento, ¿ya? Hoy día en la mañana me miré el espejo y dije, oh,
2: así me dijeron el cuartel de bombero de Lota que no sé, pudiendo salir a trotar por la lluvia.
0: No. Fíjate que yo habitualmente, y esto es verdad, yo troto en Playa Blanca, sobre todo ahora que viene muy en buen tiempo. Tengo un traje baño diminuto, ya, el cual utilizo, es de cuero. Y no me complica con el tema de que se moje y con el calor como que se reseca, ¿ya? Entonces ahí como que me complica un poco. Por eso que no he salido, ¿ya? A modo que cambie el traje de baño. Oye, Checho, y tú a todo esto, ¿qué estás haciendo a esta hora? Además de llamar.
2: Estamos conversando, atendiendo al negocio, pues, hombre.
0: ¿Y cómo está la venta?
2: Sí, ahí va.
0: Hay, se tocó y los vieron. ¿Hay plata o no hay plata?
2: Estaba esperando.
0: Usted es un buen.
2: El cambio de.
0: Sí, el cambio de gobierno. Oiga, pero no diga eso. Ya, pero no se adelante tanto. Si falta
2: harto. No me haga. No me haga hablar.
0: Falta harto todavía, ya, no sea así.
2: No, ya, el candidato.
0: Ah, sí, no, sí, no.
2: Movieron el piso.
0: Sí, sí. Oiga, ya no voy a decir nada, mejor.
2: ¿Qué canción? Diga, hermano, sea libre.
0: Claro, pues sí. Como tú no trabajás acá, ¿te crees que yo me tire ahí para que después me llamen a la
2: oficina? Derecho de opinión.
0: Me llamen a la oficina y me digan, ¿qué está?
2: Oiga, pero tiene que ser como tu jefe libre usted, pues.
0: Soy libre.
2: ¿Tu jefe opina y opina, no?
0: Sí, no, pues sí. Le dueño la cuestión, pues dice lo que quiera. Oiga, ¿qué canción quieres pedir, Checho, a todo esto?
2: Quiero pedir una de Bombón Asesino dedicada a usted, compadre. Usted tiene la raza de mujer ahí en Lota.
0: Bueno, el que puede, puede nomás.
2: De los descasados.
0: Ya, ¿viste? Falta respeto con el artista. No, hasta cuando ya, broma, hasta aquí no va a llegar. No, no, no, no. Chao. Mire que el bromista. Nos quedamos con quien está. Los Palmeras con este Bombón Asesino en la punto 7.

A ver, tenemos una información a todo esto. A ver, de acuerdo a un boletín que se tuvo faltando 4 para las 3 de la tarde, recordemos que hubo un sismo, así es, y resulta que este sismo fue de magnitud 8.0, ubicado a 57 kilómetros de las tablas, esto en Panamá. Ahora, ¿qué ocurre? Basado en los parámetros preliminares de este sismo y la evaluación de la amenaza de tsunami efectuada por el sistema integrado de predicción de alarmas de tsunami, se estableció los siguientes estados para el territorio nacional. Así que vamos a estar muy, muy atentos a lo que está ocurriendo. Con esta información nos viene llegando recién este dato, a ver si podemos obviamente tener más información. La unidad de alerta temprana de Senapred Bio Bio mantiene el monitoreo permanente en la región. Así que vamos a estar muy atentos a lo que pueda ocurrir. ¿Les parece o no? Y esto tiene que ver con este sismo o con este terremoto que hubo en Panamá 8.0 hace poco, por si acaso. Así que ahí está el datito. 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Nos quedamos con Thalía y a quién le importa, nos canta a esta hora de la tarde en la punto 7.

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6: Hola, Cristiancito, con este. Aquí habla Ani. Quiero que si me pone la canción Mil Copas de Karol G, por favor.

0: A esta hora de la tarde estamos con Ivonne. Hola, ¿qué tal, Ivonne? ¿Cómo estás?
1: Hola, Cristiancito, con H.
0: Ivonne, tanto rato sin saber de ti.
1: Te quiero mucho.
0: Sí, igual. ¿Cómo estás, Ivonne, tanto tiempo sin saber de ti?
1: Estoy bien. ¿Estás bien? Pero hoy día me vino a ver el casero de los huevitos.
0: ¿En serio? Hoy día es el Día Mundial del Huevo. ¿Sabías eso, no?
1: Me trajo huevitos de colores.
0: ¡Uy, qué lindo! ¡Qué bonito!
1: Oye, ¿hay tantos huevitos?
0: Sí, ¿cuántos huevitos compraste?
1: Estoy aquí en la casa, ¿ya? Escuchándote a ti. ¿Y qué haces tú a esta hora ahí?
0: Yo trabajando. ¿Sí?
1: ¿Y dónde se fue el otro?
0: No, es que hoy día mi colega Pancho Frit le toca hacer el bailable.
1: No, me quedo dormida a esa hora.
0: Sí, no, bueno, yo me imagino que Pancho a esta hora igual está durmiendo, descansando, porque igual los horarios, pero es que él entra a las 6 de la mañana, significa que se levanta a las 5 de la mañana.
1: Oh,
0: claro, no, o sea, es pesado ese turno. ¿Y usted?
1: ¿Y tú estás ahora?
0: Yo estoy solo,
1: con H.
0: Solo los días viernes.
1: Ah.
0: Sí, estoy hasta los viernes, hasta las 4 de la tarde.
1: Y me encanta escucharte a ti también.
0: ¿En serio?
1: Es bueno,
0: pero es que muchísimo. Le dice a todos lo mismo, sí, pero igual como que... No, sí, es verdad. Yo, mira, yo estoy acá todo el día en la punto 7, a todos se dicen lo mismo, ¿no? Y después dicen, ay, ¿cómo le creen a las mujeres?
2: Si
0: la
2: mujer no...
0: Sí, claro. Y te ríes más. Oye, encima. Dime.
1: Cristiancito.
0: Sí, te escucho.
1: No faltaba más.
0: ¿Qué faltó?
1: Tsunami

0: kilómetros de profundidad, así que yo creo que se sintió bastante, bastante fuerte. Y estamos viendo, obviamente acá se está monitoreando si tenemos tsunami o no, pero obviamente eso se tiene que monitorear. SENAPRED en su momento va a entregar la información, pero no se ha dicho nada. Así que igual hay que estar atento, tú sabes que uno nunca sabe.
1: Aparte, qué bueno que lo escucho a ustedes, porque uno se informa,
0: pero de todas maneras
1: no sabríamos nada.
0: Pero obvio, incluso se me ocurrió una frase que la voy a dar, y ojalá que no me la copien y no me la vayan a patentar. El hombre que no está informado no puede tener opinión.
1: Sí, mío, mía. Mío.
0: La no, no, no, no, perdón. Ah, de veras, nuestros primos la tienen.
1: ¿Y vos? Oye, Cristiancito, ¿sí? ¿Va a llover?
0: Mira, te cuento de ahí porque estoy con otro llamado. ¿Te parece o no? O si no, me voy a alargar mucho contigo.
1: Ya, no importa, gracias.
0: Te quiero. Cuídate mucho, yo igual te quiero. Cuídate. ¿Qué canción pidió? No tengo idea. Ya. Ah, ya, perfecto. Y estamos en línea con quién, con Giovanni. Hola, ¿qué tal, Giovanni? ¿Cómo estás?
2: ¿Cómo está, don Cristian? ¿Con hace tanta luna?
0: Sí, pues aquí estamos los días viernes, ya, nos toca con la Tania, y en la semana, en la noche, me toca ahí también un pitutito, ¿ya? Tengo que juntar plata porque tengo que arreglar el auto, mi B16. Claro. Ah, todo esto, sí. Tengo sí. Que tapizarlo, que se le venga la tapelada, la cuestión, cuando llueve, imagínate. Una cosa que Animal Print me dice acá mi colega, para que quede, oye, bien bonito. Dime.
2: No, hablando de la lluvia allá en Santiago de las Condes, que yo la escobo.
0: Sí, no, que fue complicada la situación, ¿eh? Sí, mira, yo lo único que reparo, porque delante yo hice el comentario de que mucha gente como que se burló, se alegró a través de redes sociales de lo que había ocurrido. Yo hice un comentario y yo dije que acá hay mucha gente también que va a trabajar a esta comuna y que no necesariamente es de ahí y no tiene los recursos que tiene la gran mayoría que vive en esa comuna, que es una comuna, claro, una del mayor. Ahora, lo único que yo podría reprochar que se demoraron media hora en declarar catástrofe cuando Angol, por ejemplo, se inundó absolutamente todo, la gente, claro, perdió muchísimo y se demoraron un mundo en declarar catástrofe. Ahí es donde las cosas a mí no me cuadran, pero tampoco tiene la culpa la gente de Las Condes, ¿ya? Giovanni, a todo esto, ¿qué canción quieres pedir, querido amigo?
2: Mira, antes de pedir la canción, yo, ¿sí?, quería una, bueno, de nuestro querido Piero, que se nos fue.
0: Ya.
2: Pero me dice que no está en la línea, no, de la programática, no, así que, pero... No, pero bueno, yo no siempre me ha gustado Vacilo, así que mi primer millón...
0: Pues. Ya, pues, vale. Como la Tania, que estamos acá, Tania, nosotros facturando, trabajamos día y noche. Oye, Giovanni, cuídate, bonito fin de semana,
2: ¿eh? Igual para ti, Cristian. Ya.
0: Que te vaya bonito. Ahí estaba Giovanni, ¿eh? Buena. Usted me dice... Vacilo... Me identifico con esta canción... Somos la .7.

0: tan, tan, tan. La única parte que me sé de la canción, en serio. Sí, sí, es chistoso, pero es verdad. Y estaba viendo la foto de mi hijo. Está grande ya. Adivina, se anda dando una vuelta en la automotora. Me dijo, papi, mira. Me emocioné hasta las lágrimas, Tania, y dije, no. El auto que siempre has querido, dijo. En serio, se subió y prendió la luz, se me hizo un video así. Y yo le mandé un audio y le dije, hijo, ¿en verdad? Sí, me dijo, pero es para mí, me dijo. Ya, igual, haz lo que queráis con tu hijo. Yo dije, como se fue de la casa y yo la pieza la arrendé. Y ahora cuando él va, se tiene que ir en el día. ¡Qué buena lo que dice! 800-380-900. Esa es la línea gratuita para que puedas pedir tus canciones. Estamos con Marco. Hola, ¿qué tal, Marco? ¿Es Marco
1: Hola,
0: o Marcos?
1: Hola, ¿cómo estás? ¿Tanto tiempo?
0: Bien. Marcos, periodista.
1: Efectivamente, sí. Estamos camino para allá.
0: Mira, vamos, que se puede con la inteligencia artificial. Se puede lograr.
1: Esa cuestión, ¿no?
0: Ah, ya. ¿No la ocupas?
1: Yo, o sea, algunos sí para redactar, pero ya. No te podés fiar de ellos, 100%.
0: Te metí en problemas, Marco.
1: No, yo no lo uso.
0: Ya.
1: Pero hay otro que sí, pero ¿para qué vamos a echar al agua?
0: Sí, no echemos al agua a nadie. Por cierto, una conversa de tranquilidad nomás, amena. Nos falta solo tomar un café. Marco, es Marc. Siempre he tenido la duda.
1: De que me pregunte la canción, yo quería hacer una acotación de. Porque usted mencionó Angol.
0: ¿Correcto?
1: Yo soy de Angol. De hecho, estoy haciendo mis cosas para viajar ahora en un rato más.
0: Ah,
1: ¿y sabes una cosa?
0: Sí.
1: Respecto a lo que pasó, las inundaciones, oiga, yo vivo cerca de donde pasó eso.
0: Ya.
1: ¿Y sabe qué? Hubo gente antes de llegar a la alerta, ¿sabes? Que decidió evacuar porque había el río llegar. Y hubo otros que no alcanzaron y recién la alerta se mandó, claro, ¿no? Pero esto usted no lo sabe porque no pasó nada.
0: Sí,
1: el
0: claro.
1: El 26 de septiembre yo estaba allá en Angol, era viernes.
0: Ya.
1: Y llegó una alerta, ¿sabes? A las 11 de la noche.
0: Ya.
1: Y porque iba a haber una crecida del río, porque los sauces se habían inundado, pero al final, gracias a Dios, no pasó nada, pero la alerta SAE estaba y la gente igual se quejó. Entonces, al final, la alerta SAE tiene que ser una ayuda como para preventivos, si por algo es SERNAP, Servicio de Prevención.
0: Totalmente.
1: Por lo tanto, si manda la alerta SAE, seamos más agradecidos, yo creo, ¿no?
0: De todas maneras, el tema es que después viene el tema de declarar zona de catástrofe. Ese lugar y costó muchísimo. Esa era la única mención que yo hice, porque lo que ocurrió en Las Condes igual fue tremendo, no es menor lo que está pasando.
1: No, claro, sí. O sea, Las Condes se declaró el estado de catástrofe, creo yo, no porque fue a Las Condes, sino porque Santiago Chile, compadre.
0: Así es, pues, en media hora estaba listo, todo declarado. Oye, querido no. Marco, te quería preguntar, ¿con ese o sin ese tu...?
1: No, sin ese, como usted me dijo una vez, que soy Marco Ventana.
0: Exacto, eres Marco de Ventana, efectivamente. Oye, Marco, ¿qué canción quieres pedir a todo esto?
1: Voy a pedir Local American Sound porque así le pongo bueno aquí, ordenar el departamento, dejando lindo para la otra semana. Porque fin de semana largo me voy para allá, Bangol,
0: de todas maneras,
1: a descansar un rato con la familia.
0: A pechar donde la mamá. Ya. Oye, Marco, un abrazo gigante, saludo a Bangol, linda tierra, linda ciudad, tengo la oportunidad de conocerla en la novena región. Había una radio ahí, no sé si estará todavía, antigua, y vos también, Los Confines de Angol.
1: Sí, sigue existiendo, pero pasó a ser la FM.
0: Ah, ya, sí, ahí me acuerdo.
1: Y hay uno, el más principal, el Mauricio Jiménez, el concejal.
0: Ah, ya, ya no hablemos
1: así
0: de gente. Estamos hablando de gente que trabaja.
1: ¿Podría ser usted alcalde de Lota?
0: No, prefiero trabajar. Oye, amigo, un abrazo gigante, que te vaya muy bien, ¿ah? ¿Eh?
1: Chao.
0: Vale, un clásico de la radiotelefonía, Radio Confines de Angol. ¿Estamos en línea con quién, Tania? Ah, no tenemos nada. Ya, perfecto, gracias. Estábamos bajando la sintonía a esta hora. Esa es la realidad. Poco respaldo, pero no importa. No, tenemos mucho llamado. Muchas gracias. A la música, entonces, nos quedamos con... Usted me dice, colega. Con American Sound. 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

0: 4 de la tarde en punto, en la punto 7, y a esta hora vamos a tomar contacto con Mario Alejandro Sangüesa para conocer el boletín de la hora. ¿Cómo estás, Mario? ¿Qué tal?
1: Hola, ¿qué tal? ¿Cómo estás? Muy buenas tardes. Mira, te cuento de inmediato que en el norte del país la Contraloría Regional de Antofagasta detectó una serie de situaciones relacionadas con la infraestructura de control aluvional de la región. Entre ellas que la Dirección Regional de Obras Hidráulicas mantiene pendiente desde 23 años la actualización y aprobación del Plan Maestro de Evacuación y Drenaje de Aguas Lluvias de Antofagasta. El hallazgo forma parte del informe final de auditoría que examinó durante 2 años contrato de construcción y conservación de infraestructura destinada a enfrentar el riesgo de aluviones en el borde costero de la región. La autoridad de turno señaló que se abocará a actualizar y superar estas postergaciones ya de décadas. El Colegio Robles de Villa Alemana en la región de Valparaíso denunció la difusión de una imagen sexualizada que fue creada y modificada con inteligencia artificial de una docente del establecimiento. Lo grave es que el registro surgió de un grupo de WhatsApp de apoderados. Fue a través de una declaración pública firmada por la Corporación Educacional Robles que la Dirección Académica y Trabajadores y Trabajadoras dio a conocer esta situación que derivó en la activación de los protocolos institucionales correspondientes. En este caso indicaron el uso de la tecnología se usó para vulnerar la dignidad, privacidad e integridad de una persona y todo se halla en investigación. Funcionarios de Gendarmería evitaron el ingreso de un cargador para munición calibre 9 milímetros al complejo penitenciario de Talca, el que estaba oculto en una zapatilla. Según informó la institución mediante un comunicado, el trabajo del personal de la sección de encomiendas del penal permitió impedir el ingreso del cargador, cuyo destinatario era un interno del recinto. Ante ello, Gendarmería activó los protocolos para este tipo de situaciones y realizó la respectiva denuncia al Ministerio Público para contribuir al esclarecimiento de los hechos. Recordar que en el fútbol de Primera División, fecha 24, quedan 7 fechas, 21 puntos en disputa, mañana a las 15 horas. Cobresal Universidad de Concepción en el norte a las 17:30 y las Higueras Huachipato Higgins, siguiendo la fecha el domingo a las 2:30 con Everton La Serena, a las 15 Coquimbo Colo Colo, 17 acá en Collao Deportes Concepción Calera y a las 20 horas Limache con Palestino. La U de Chile con Ñublense jugarán el lunes a las 6 de la tarde. Las noticias en la punto 7.
0: Vale, Mario, y fíjate, agregar, Marito, algo que nos viene llegando a última hora, el servicio hidrográfico y también oceanográfico de la Armada, me refiero al CHOA, estableció estado de preocupación para Isla de Pascua, que vendría siendo lo único hasta el momento, después de evaluar las características de este terremoto magnitud 7.7 que hace una hora prácticamente se registró en Panamá. En todo caso, vamos a tener más detalle durante los boletines en la punto 7. Muchas gracias, Mario. A las 5, más informaciones.
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3: Ya, me tengo que retirar, ¿no es cierto? Porque mañana hay que estar temprano, Tania. Tania, por favor, trae tú el café. El otro día me tocó a mí traer toda la cuestión a las 6, ¿no es cierto? Después del bailable. Y hablando de bailable, hoy día imperdible. Está bueno, bueno, bueno. A las 21, Pancho Frit trae lo mejor para el bailable de la Punto 7. Tania, como siempre, estupendo trabajo. Que les vaya bonito. Buen fin de semana. Recordemos que tenemos fin de semana en Guatonao. Nos escuchamos entonces a partir de mañana. Que les vaya bien. Chau, chau.

Aquí estamos, Región del Bío Vivo. Aquí estamos, muchachos. Aquí estamos, muchachos. ¿Cómo están mis yeguitas preciosas? Mis yeguitas hermosas. Mis potros recios. Esas yeguitas que están total, completa, absoluta, rotundamente decididas a pasarla bien este fin de semana. A pasarla bien este fin de semana. Y también esos potros recios que están dispuestos a relinchar este fin de semana. Aquí estamos, un saludo enorme, así grandote, lleno de amor, lleno de besos, lleno de apapachos, carajo. Me derrito de amor por ustedes. Por vos que estás trabajando, por vos que estás buscando trabajo, por vos que estás relajada, relajado en tu casa, por vos que estás feliz porque hoy llega tu familiar, esa persona que trabaja 7x7, 14x14, y vas a poder compartir con esa persona. Estoy feliz también por vos que este fin de semana largo te corresponde pasar tiempo con tu bendición y ya tenés agendado lo que van a hacer el lunes, lo que van a hacer el domingo, ya todo está programado. Saludo también para la gente que este fin de semana largo va a estar trabajando. Para quienes se van, ¡ay, qué desagradable! Para las fincas, para las cabañas, ¡qué fomeque! Por allá pasarla bien, rico clima, naturaleza. No, mentira. Amor para todas y para todos ustedes. Gracias por seguir ahí conectaditos. Y sí, esto no se detiene. ¡No pare! ¡No pare! ¡No pare! Punto 7 te acompaña.

Ay, ya no me diga eso, mi amor, que solamente usted y yo y que moviendo la cintura. No me diga eso. No me haga grrr, que después yo también hago grrr y ahí qué vamos a hacer. Reporte de sintonía al más 569-5405-4668. Reporte de sintonía, reporte de sintonía. 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Vamos a ver quién acierta, vamos a ver quién achunta, vamos a ver quién le dan el clavo, vamos a ver quién. Yo me traje hoy para comer durante el turno tres cosas. Me traje un yogurt. Me traje... ¡Ay, ya lo iba a decir! Y dos frutas diferentes. Me traje un yogur y dos frutas distintas. ¿Qué frutas creen ustedes que me traje? Dos frutas diferentes. ¿Cuál y cuál? ¿Cuál y cuál? ¿Quién acertará? ¿Quién achuntará? ¡Ay, quién! Piense. Una es como de todo el año y la otra sí es como de... De esta estación todavía, como otoño-invierno. Sí. ¿Cuál dos? Pensá y nos envías un audio. Ve, Cristinita, yo creo que te llevaste una y una, o una porción de, y una porción de, o esta y esta fruta. Estas dos. Dale, ¿sí? 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Reporte de sintonía y al WhatsApp, envíe su audio. Según usted, ¿cuál cree que son las dos frutas que yo me traje hoy para comer acá durante el turno? Envíe su audio. Cristinita, yo pienso que fue esta y esta, o esta y esta, o un y una. Vamos a ver quién acierta, envíenos su audio, que en instante los vamos a empezar a sonar.

0: responde usted, ¿qué dos frutas cree que yo me traje para comer? Sí, esa es una. Dígamela. Esperen que hay unos oyentes acá. Dígamela al oído, ¿la otra? No, la otra no es. Usted. Ah, espérate, espérate. Bebe, traje dos frutas. ¿Cuál crees vos que son esas dos frutas que yo me traje para comer acá? ¿Una qué y una qué? ¿O un qué y una qué? ¿O un qué y un qué? ¿Cuál es esas dos? Esas dos, esas dos. Dale, envíanos unos cuantos audios a ver quién acierta. A ver quién acierta. WhatsApp. Hoy es viernes, bizcochito rico. Hoy viernes más que nunca, háblame porque me encanta tu voz.
1: Hola Cristina, buenas tardes, bienvenida por acá. Yo creo que trajiste un mango y frutillas.
0: No señor, ni lo uno ni lo otro, ni lo uno ni lo otro. Es más, de una fruta me traje dos. De una fruta me traje dos unidades, de la otra me traje una y de la otra me traje dos unidades.
2: Cristinita, te vimos ayer en el Servio. Me dio vergüenza tomarme una foto contigo. Yo trabajo ahí. Besito.
0: Pasé por ahí, sí. Andaba acompañando a una persona. Andaba acompañando a una X. Sí, pasé por ahí. Pasé por ahí. Me hubiera bravado, mija. WhatsApp.
3: Buenas tardes, Cristinita. Tiene que ser probablemente un kiwi o una pera que llevo de fruta. Pienso yo que tengo una linda jornada.
0: No.
3: Bendiciones, María Talcahuano.
0: María Talcahuano, aguante Talcahuano. Ve, mamacita, no, mira que no, no es ni lo uno ni lo otro. Ni lo uno ni lo otro. No, no, no, no, no, no. Mire, una le va a prisas. Una, el nombre de una es el mismo nombre de una. ¿Eso es accesorio? El nombre de una de ellas. Ah, no, no, no, no, no. Una de ellas, el nombre de una de ellas tiene como la forma de algo que a veces uno se pone en la cintura y sirve para guardar cosas, como para introducir cosas. Es como similar. Y me traje dos.
4: Hola, Cristinita. Reportando sintonía. Entrando recién a la ruta 160, bello, camino a casa.
0: Bello, a
4: aquí
0: casa.
4: En Pedro Aguirre Cerda, para variar el taco antes de la salida del puente industrial.
0: Pero paciencia, mi amor, hay dos opciones. O se concentra en el taco, o agradece y se concentra que vas para tu casa. Tu bendición te espera, tu casa, tu pareja, tu familia, tu terruño. ¿En qué alternativa va a focalizar su pensamiento? ¿Cuál de las dos? ¿El taco o que va para su casa? Hola.
5: Yo sé lo que te llevaste.
0: ¿Qué?
5: Colina, te llevaste un plátano con dos kiwi.
0: No. Bebé, dice Frescolina. Y Bombale. Un plátano, sí. Y dos. No, kiwi no.
6: Hola, Cristinita.
0: Querido mío.
6: Es un plátano y dos mandarinas.
0: Y dos mandarinas.
1: Dos manzanas y una banana.
0: Una banana. Banana, plátano, banano, la misma, esa fruta. Y dos.
4: Cristinita. Un platanito, dos platanitos con manzanas. Y sí, con guaguito, enfocado en guaguito, que ya acaba de salir del jardín.
0: Ay,
4: lo pasaron a buscar. Así que voy para allá a encontrarme con ellos.
0: Ah, bueno, mijo, entonces chao, taco. Va a encontrarse con su familia, caramba, va a encontrarse con su familia. Bien, muchachos, muchísimos de ustedes deben saber esto. 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Y vamos y volvemos.
7: Hola, Cristinita.
0: ¿Mijo?
7: Lo que yo usé de fruta fue un platanito y un kiwi. Harta vitamina C y harto potasio también. Potasio.
0: Potasio, potasio. Pues les cuento que una banana, banano, plátano, sí. Y dos. Y dos. Mandarinas. Sí, el que dijo mandarinas, sí, me trae un banano y dos mandarinas. Un banano y dos mandarinas. Bueno, comiéndonos eso, nos vamos a comerciales. Vámonos todos a comerciales, vámonos con un adicto a tu amor. Wow. O vámonos a comerciales con un adicto a ti. ¿Adicto a tu amor o adicto a ti? No es lo mismo que sean adictos, o es lo mismo que sean adictos a uno o que sean adictos al amor de uno. No, no es lo mismo, no es lo mismo. Responda pues, ¿con un adicto a ti o con un adicto a tu amor? Respóndeme pues, respóndeme. Audio de WhatsApp. Audio, audio. ¿Con qué nos vamos? ¿Con qué nos vamos? Nos vamos.
4: Adicto a ti.
0: Ve, vos todo lo decís así. Y en tu casa también hablas así. Tan lindo. Adicto a ti. Adicto a ti. Adicto a ti o... Oh.
4: Ah, también hablo así todo el día.
0: Tu esposa de estar aburrida. Ley de tener ya entera chata. Nos vamos a comerciales con un adicto a tu amor o adicto a ti. Adicto a tu amor o adicto a ti. Vamos, WhatsApp, vamos, vamos, vamos. ¿Con qué nos vamos a comerciales?
8: Con es adicto a ti. Adicto en a esa ti. Canción me quedo yo. ¿Listo? Abracitos, María de Camino Cabrero.
0: María de Camino Cabrero.
1: Cristina, mijo. Adicto a ti. Listo. Adicto a ti.
0: A ti, a ti. Adicta a tu amor. Adicta a ti. Listo, nos vamos con un adicto a ti a la una. Nos vamos con un adicto a ti a las dos. Nos vamos con un adicto a ti a las tres. Listo, nos vamos.

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0: Bueno, tenemos algo más que nos han dejado ustedes acá en nuestro WhatsApp.
1: Cristinita, dar aviso de que hay una micro en Pane justo antes de pasar por debajo del puente industrial camino a o dirección Coronel en la pista izquierda, así que por eso se está haciendo aún más fuerte el taco en esta zona. Ya una micro San Pedro del Mar que está en Pane en pista izquierda hacia Coronel antes de la salida o pasar por debajo del puente industrial.
0: Bien, en Pane o Pana. Hay quienes dicen en Pana, ¿no? Panita de pollo. Ay, tan rica que es la panita. ¿Te gusta la panita? Es rica la pana, pero no es rico quedarse en pana. Pana, una palabra que tiene diferentes significados. Un pana es alguien que... Completa la frase. Un pana es alguien que... ¿Quién es tu pana? ¿Tienes pana o no tienes pana? Quedarse en pana. Sopita de pana. Esas panitas guisadas, ay, qué cosa más rica, esas panitas de pollo, encebolladitas, así bien aliñaditas, con arrocito o con papitas cocidas, o con una sopaipilla, o con una arepa, esas panas, o con una porción de ensalada. Oh, madre santa, madre santa.
2: Cristinita, hola, buenas tardes.
0: Mamita linda.
2: Cristinita, ¿sabe que estoy acá en el puente Juan Pablo detenida? Llevo 10 minutos y los vehículos van saliendo, pero me gustaría saber si hay algún accidente, algo ahí en San Pedro que no avanza nada. Por favor, algún auditor que esté escuchando la radio y sepa algo, porque como a esta hora tan temprano, sin moverse acá en el puente hacia San Pedro.
0: Mi vida.
2: Gracias, Cristinita, un abracito.
0: Ve, el mensaje que sonamos hace instante, ¿hablaban de eso justamente?
1: Cristinita, dar aviso de que hay una micro en Pane justo antes de pasar por debajo del puente industrial camino a o dirección Coronel en la pista izquierda. Así que por eso se está haciendo aún más fuerte el taco en esta zona. Ya una micro San Pedro del Mar que está en Pane en pista izquierda hacia Coronel antes de la salida o pasar por debajo del puente industrial.
0: Mi reina.
3: Hola, Cristinita, buenas tardes. Lo que pasa es que va una comitiva presidencial por el puente Juan Pablo II.
4: Buenas tardes, Cristinita.
0: Querido,
4: oye,
0: mi corazón.
4: Te quiero hacer una aclaración, que acá el chileno le dice pana, pero no es pana, no, uno no queda en pana, queda en pane. Uno queda en pane. Ese es el significado, pane, que dice que un vehículo queda obstruyendo la...
0: Estás allí,
4: libre de circulación. Pero no es pana. Aquí le dicen pana a los chilenos, pero
0: claro,
4: la palabra
0: pana
4: es pane. Empane. Saludos, Cristinita.

0: abrazo grande. ¿Usted qué es? A ver, ¿cuántos dicen pana y cuántos dicen paní? ¿Cuántos dicen pana? ¿Cuántos dicen paní? Porque nosotros los latinos, y aquí en Chile somos expertos, lo de cachar, es cash y otra palabra, pero se resumió cash.
1: Somos bueno, expertos querida Cristinita, para eso. Yo le voy a responder a la auditora, ¿por qué en el puente Juan Pablo no se mueve?
0: Respóndame la señora.
1: ¿Por qué? Porque hoy es viernes.
0: Uno.
1: Fin de semana largo.
0: Dos.
1: Y los días viernes la congestión vehicular comienza alrededor de las 16 horas. Para que tenga mucha paciencia la querida auditora.
0: Ay, tan lindo, con qué amor que responden, caramba. Vea, y usted dice pana o pane.
2: Pana, pues. Sí, la palabra es pane, pero todos los chilenos le dicen empana. Y yo sé que es empane, pero le digo que damos empana nomás. Sí.
0: También,
2: al final, esa es la palabra que utilizamos todos.
3: ¿Cierto? Ya, profesor Bandera.
4: Cristinita, yo pensaba que era empanada.
0: Empanizado. Yo empano.
5: Cristinita, mire, yo voy a decir algo a favor de los chilenos, que decimos cuando un auto está en pana. Lo que pasa es que el caballero que corrigió es extranjero, entonces no es chileno. Entonces el chileno dice en pana. Cariños.
0: No, yo lo voy a defender. Él no corrigió. Él dijo, Cristinita, aclaro, porque hay gente que no sabe que lo correcto es pane. Hay gente que no sabe. Su nieta, por lo menos, su nietecito, un añito de 8, 10 añitos que nos está escuchando, no sabe qué es pane, pero como todos decimos pana, pana.
6: Hola, Cristinita, ¿cómo estás?
0: ¿Vos cómo decís?
6: Ya, lo que pasa es que la palabra pane viene del francés.
0: Ah, ni siquiera inglés.
6: Pero en realidad aquí en Chile le decimos, estamos en pana. Y el otro del pana, el amigo. Saludos.
0: Sí.
6: Y la palabra técnica es pane. Cuando uno escribe un informe técnico, es pane.
0: Pane.
2: Entonces, y también viene de los mecánicos que decían, hay una pana en el vehículo.
0: ¿Qué tienen que decir los mecánicos? ¿Algún mecánico?
7: Cristinita, el dijo. Chico que está dándosela de profesor Rosa ahí. El otro día estaba tirado en el puente y yo le dije, ¿qué te pasó? Que te empana, dijo. Nunca dijo que te empane. Así que dedica, pero no practica, pues. Viejo chico.
8: Cristina, el auto se echó a perder ahí, que hubo toda la cuestión.
0: Que botaba la...
8: Listo, ya, sí, show. Ya, se echó a perder el motor.
0: Ya, sí, ya, quedó ahí. Cooperó, sonó, ahí quedó la... Ahí ya.
9: Cristinita, es lo mismo que decir, la palabra es embriague o embrague.
0: Ay, ay, ay, vamos todos.

0: Qué pana. Qué pane. Qué panita. Encebolladita. Que cómo decimos, que cómo digo yo, que cómo se dice. 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WhatsApp, ¿qué más me va a decir hoy viernes, mi amor? Inicio de fin de semana. Hábleme, pues.
1: ¿Cristinita no es Panamá?
0: No.
2: Cristinita, pregúntale a los Juanito, el panadero, a ver si la sabe.
0: ¡Ay, lo están extrañando! ¡Ay! ¿Y usted por qué echa tanto de menos a Juanito Panadero? Y ni siquiera dice el oyente panadero Juan, no, Juanito, ni siquiera le dice Juan Panadero, Juanito Panadero. Juanito Panadero.
3: Hola, Cristinita, recién conectándome.
0: ¿Cómo está, mi?
3: La palabra sería, ¿le echamos petróleo o le echamos diésel?
0: Yo creo que ninguna de las dos. Algunos funcionan con parafina, pero también suyo, porque no hay plata, no hay plata.
4: Cristina, ahí en San Pedro de la Paz ya no se utiliza la palabra pane. El entonces, vehículo está en pane, ya no se utiliza eso. Ya entonces, ¿cómo hoy es? En día se utiliza, el vehículo está dando la pura calle, ¿no?
5: No me confundan más, por favor. Pane, pana, panita, no más.
0: Pana, sí, cierto, sí. Al fin, ¿qué? O sea, ¿cómo decimos? ¿Cómo se dice?
6: Cristina, Cristinita, mijo, es mijito. Pana, panadol.
0: Panita de pollo, encebollada.
7: Cristinita, buenas tardes.
0: ¿Cómo estamos, querido?
7: La palabra es auto averiado en ruta mecánicamente.
0: Listo. Llego tarde porque el auto se averió mecánicamente. Listo, ya, ya. Lista, la voz. Listo, solucionado todo. Ya, aprendernos todo eso. Auto averiado, que tirado en carretera. Que botado en carretera.
7: Cristinita, la palabra es: querido, el auto no sirve para nada.
0: Para ni una cuestión. Claro. Para. ¡Ah! Paná. Cacharon el juego de palabras. El auto no sirve paná. Ahí la dijo. Bien, bien, bien, bien, bien. 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

0: ¡Ay, no! Estamos acá nosotras con un dilema. Uno de ustedes envió un audio. Muchachos, ese audio no quiere sonar. No me suena a mí acá y tampoco le suena a Tanya allá. Y del teléfono, o sea, ni siquiera de ninguno de los dos computadores quiere sonar. Y tampoco del teléfono. Del teléfono de acá de la emisora tampoco quiere sonar. Vea, usted cuyo número termina en 64. Usted cuyo número termina en 64, ¿por qué no nos reenvía ese mensaje nuevamente? Queremos
1: copucha, queremos saber, queremos copucha, queremos saber.
0: ¿Qué dice usted en ese mensaje, en ese audio, mijo? Nos lo enviaste a las 4:51. Sí, vos, cuyo número termina en 964. Vos. Dieguito, mijo, reenvíenos ese mensaje, ese audio. Queremos copucha, Dieguito. Queremos saber, Dieguito, ¿qué nos decís ahí en ese audio? ¿Nos lo va a enviar, Diegui?
2: ¿Sí?
0: Entre tanto, apareció uno a quien estaban preguntando por acá.
3: Chiquita reportando sintonía, el reportaje que siempre hago para compartir una tarde agradable, escuchando buena música, de la punto 7.
0: Ay, carajo.
3: Que tengas lindo turno. Estoy compartiendo con un amigo acá, Juan Beltrán, que es el presidente del sindicato ganadero. Que tengas lindo turno.
0: Vi, Juancho, ¿escuchaste que por ahí un oyente te preguntó?
2: Vea, el oyente... ¿Quién fue? Levante la mano.
0: Levante la mano el oyente que quería escuchar a Juanito Panadero. Levante la mano. Fue usted. Usted. Sí, ¿por qué no levanta la... Fue usted. ¿Fue usted? Ahí está ya su Juanito Panadero. ¿Ya? ¿Descansó? Ahí ya le escuchó la voz. ¿Quedó tranquilito, contento? Ve, envíanos otra vez ese audio, Diego. No se vaya a hacer de rogar, Dieguito, papito. Usted cuyo número termina en 964. Diego, reenvíe ese audio, pues, si queremos copucha, queremos a ver.
2: Diego.
0: ¿Va a mandar ese audio o no, Dieguito? ¿Lo va a enviar? Dele reenviar, mi amor, así facilito.

0: Excelentísima tarde de viernes, don Mario, Alejandro Sanhueza, y con usted en este momento actualizamos las noticias.
1: Hola, ¿qué tal? ¿Cómo estás? Gusto saludarte. Revisamos información. Carabineros allanó 4 inmuebles ubicados en el centro de Valdivia luego que vecinos denunciaran la venta clandestina de alcohol y prostitución. El ingreso y registro de las 4 viviendas se hizo en las calles Buchef y Anfio Muñoz, según lo confirmado por la policía uniformada. Carabineros señaló que al ingresar a dichos domicilios se encontró a personas extranjeras, algunas de las cuales permanecen en nuestro país de manera irregular. Se explicó que este trabajo se realizó debido a las reiteradas denuncias realizadas por habitante lugar y también la Junta de Vecinos, quienes a diario advertían la presencia de personas circulando a altas horas de la noche. Una crucial reunión sostuvo el alcalde de Los Álamos, Pablo Vega, junto a ex mineros de la comuna y trabajadores de Mosaicos, con la jefa regional de la Subdere Biobío, Ana María Abello. La cita tuvo como objetivo principal priorizar la estabilidad laboral de las familias locales y asegurar el financiamiento que garantice la continuidad de estas importantes iniciativas de proempleo. El edil sostuvo que para Los Álamos es prioritario defender estos cupos laborales que entregan dignidad a los exmineros y trabajadores. No los vamos a dejar solos y seguiremos tocando todas las puertas necesarias en el gobierno regional y los ministerios para asegurar estos programas y su continuidad, destacó el alcalde de Los Álamos. El alcalde de Hualpé, Miguel Rivera, señaló que a contar del próximo martes, el municipio retomará el llamado Munigas, ello para que los vecinos puedan conseguir su balón a un precio más bajo. En este sentido, se entregarán vales para cilindros de 15 kilos a un valor rebajado de 14.900 pesos. El requisito general es estar inscrito en el Registro Social de Hogares y presentar su carné de identidad. Recordar que en el fútbol, por la liguilla de descenso de Segunda División, quedó una agenda para el domingo a las 17 horas el partido de General Velázquez con Lota Schreier, y en tercera A la fecha se halla totalmente suspendida por decisión de la ANFA. Las noticias en la Punto 7.
0: Una hora transcurrirá y usted nos traerá una nueva actualización. Muchísimas gracias, don Mario Alejandro Sanhueza. Hacemos una pausa nosotras, súper chiquitica, y seguimos.
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0: Ustedes que están acá me van a ayudar y vamos a hablar con los oyentes que están trabajando y la gente que está en la casa para que también me ayude. ¿Sí? ¿Listo? ¿Va para esa?
1: Bien.
0: Oyentes, vamos a hacer lo siguiente. Este oyente, Diego, que envió un audio, pero que ese audio acá no sabemos por qué razón no podemos reproducir. No, es que ni siquiera reenviar. Le digo, ya tan, ya vetan, ya. Mándamelo a mi WhatsApp personal y del mío, yo lo mando acá al WhatsApp del emisor y no, tampoco. O sea, es un audio rebelde. Diego, mijito, usted es así de rebelde como ese audio que, por un lado, nada, por aquí, nada, por allá, nada. Usted es así de rebelde también, mi amor, no es solamente su audio. Ve, entonces le decimos a Diego, le escribimos, ve, Diego, mira que tu audio no podemos reproducirlo, reenviarlo otra vez, dijo, y nos contestó, escribió, entonces no les vuelvo a enviar más audios. Ayúdeme a convencer a Dieguito, unas dos de ustedes, unos dos audios, dos de ustedes muchachas y dos de ustedes muchachos. Ayúdeme a convencer a Dieguito de que reenvíe ese audio. Díganle ustedes, ya que nosotras acá no hemos podido, díganle ustedes. Ya, Pudieguito. Tan amarrete con ese audio. Reenvíelo, mijo. Ayúdeme a convencer a Diego. Unos cuatro audios. Dos de mujeres, muchachas, y unos dos de ustedes, ¿sí? ¿Me ayudan con eso? ¿Me ayudan? Yo sí quiero saber cuál es el contenido de ese audio, claro. Diego. Doña Emilia. Mija.
2: Cristinita, no sé si a otra persona le habrá pasado.
0: ¿Qué
2: mi
0: cosa?
2: Radio, yo voy escuchando la punto 7 y de repente empecé a escuchar este tema, o es un himno religioso, no sé, pero lo han cantado cuatro veces.
0: No somos.
2: Justo cuando apareció Mario Alejandro para dar, don Mario, para dar la noticia, ahí me apareció y no se ha ido. Cantan lo mismo todo el rato.
0: No somos.
2: Cuatro veces,
0: no,
2: y ahora voy para la quinta, para que sepa. Pero mi radio no la he movido y todavía estoy en el taco San Pedro y mi radio no la he tocado, Cristinita.
0: No somos nosotros.
2: ¿Alguien me está mandando algún aviso?
0: Pero no somos nosotros.
2: Mire, Paulita. O sea, perdón. Cristinita, usted está hablando.
0: ¿Sí?
2: Y ahora se metió esa radio. Siento, Carla.
0: ¿Qué está pasando?
2: ¿A Diego o algo así?
0: Ole,
2: y se le fue su voz. Mira, ahora está volviendo su voz.
0: Muchacho.
2: Y está entre. Están las dos voces. Hay una interferencia.
0: Están las dos voces. Están las dos voces. Están las dos voces. Están las dos voces.
2: Ahí está mi voz.
0: ¿Qué está pasando? El audio de Diego que mágicamente no se reproduce. Ahora la señora está escuchando la emisora, yo anuncio a don Mario y que a ella no le suena a don Mario, sino que le suena otra cosa.
3: Dieguito, no sea así, no sea enojón. Mándenos el audio para poder saber qué es lo que quería preguntar o quería decirnos. Por favor, Dieguito, atine por fin.
4: Me saliste bastante sabá.
0: Dieguito, mande ese audio, mi amor.
5: Amiga, algo te quiere decir esa alabanza, por eso se toca en tu radio. ¿Y porque no? Acá en la punto 7 no se escucha nada.
0: Como raro, ¿cierto? Bien raro. Y no fue una vez que le sonó a ella, ni dos veces, ni tres, ni cuatro. Cinco veces. Ella dijo, y aquí ya va para la quinta. ¡Pa! Cinco veces. Esta oyente tiene razón, Eva tiene razón. Puede ser un mensaje del más allá que alguien te esté enviando para vos que estás en el más acá. Y justamente cuando se acerque el fin de semana largo, usted que tenía en mente hacer ese fin de semana largo, linda, esa es una señal de que no lo haga. Un angelito en tu orejita derecha, un angelito, no lo hagas.
2: Amiga, algo te quiere decir el más allá. Arrepiéntete, te dice, te da otra oportunidad. Saludos.
0: Y esta pecadora, ve, la pecadora y la Yaret diciéndole a la otra que arrepienta. Mija. Y Bosnia, un angelito en tu oreja derecha dice, no lo hagas, no vaya a caer en la tentación, guachita. Y una diablita en su oído izquierdo, Janet. Yapu, amigui. Fin de semana. Nos vamos a caer al litro, sí. Vamos con Tuti este fin de semana largo, guachita. Ay, muchachos.
1: Hola, Cristinita. El señor te está diciendo que te ama mucho, por eso te puse esa alabanza.
0: Mi hija puede ser también. Pero, ¿qué dice esa alabanza? Vea, ¿quién fue que le llegó ese mensaje? De las cinco alabanzas. ¿Qué dice la alabanza, mija? ¿Qué dice la alabanza? No, hablando seriamente. Sí, puede ser un mensaje, una señal de que cambie de camino. De que no siga más por el camino ancho y no que camine por el camino angosto. Ay, madre santa. Vea, seguimos en compañía de Quesolandia y Granolandia, de Quesolandia y Granolandia. 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Esto pasa con Mundo Aladín. ¿Sonamos este y nos vamos a musical?
6: Muñequita, avísele a la auditora y dígale que es su creador que la está llamando, así que ponga atención, que escuche, que no es del más allá, sino que es Diosito, su creador, que quiere hablar con ella.
7: Es nuestro Cachirupi, que está avisando que pronto se acerca un año de su partida, el 2 de diciembre del año 2025. Así que, para que nos vayamos preparando y recordándolo como siempre fue, alegre y motivando a toda la gente de nuestra Radio Punto 7, que está con el Señor y que realmente nos cuida desde arriba.
0: Ve, y hablando justamente de eso, de don Antonio, ¿ustedes escucharon una prosa que yo compuse para él? Y esa prosa la interpretaron, está en varias voces, de unos cantores de Cueca de Loto. ¿Lo vieron? ¿No lo han visto? Búsquelo por ahí en las redes sociales, que por ahí está un homenaje para él. Búsquelo por ahí. Esta es la música en Punto 7.

0: 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Y sonando este audio, procederemos nosotros a presentarle las dos bandas que hoy se enfrentan en el combate musical.
1: Titinita, yo la semana pasada me soñé con Cachirupi. Está cerquita de mi mamá y de mi papá. ¿Sí? Fui a ver a mi viejito el martes de la semana antes pasada y lo pasé a ver. Le dejé florcita y todo. Así que si él es el que está haciendo esto, me anda agradeciendo nomás, porque estaba cero. Estaba muy triste su tumbita. Pero qué raro esto, Cristinita.
0: Sí.
1: Sería porque me despertaron, porque ya me estaba quedando dormida aquí atrás del volante.
0: ¡Ah!
1: En este taco de San Pedro.
0: Ay, no,
1: pero yo lo veo por el lado positivo en todo caso.
0: Sí.
1: He escuchado algo nomás, porque sigue la interferencia.
0: Sí. Pare oreja, mija, y analice la letra de las canciones que estás escuchando. No, en serio, ya fuera de museo, fuera de recocha, de molesta. En serio, analice la letra, analice.

0: y pare bien oreja a ver de pronto qué otra voz o qué otra cosa puedes escuchar por allí. O yo, y después nos cuenta. Casualmente yo esta madrugada, hoy que me desperté, también recuerdo que me soñé con mi hermano, mi hermanito. Él falleció en enero. Y uno, cuando uno se sueña con alguien y uno se despierta, uno queda como con la sensación de la persona. Uno queda así como impregnado con la esencia de la persona. Bueno, combate musical.
1: Vengan para acá. Unos se ubican a mi derecha, otros a mi izquierda. Vengan acá. Exacto.
0: Ay, ay, ay. Combate musical. Dos agrupaciones que se enfrentan hoy viernes. Recordarles que en la noche, sí, el bailable de aquí, el bailable de la región del Biobío, aquí a partir de las 21 horas. En la animación, Francisco Pancho Fritz. Y en la musicalización y las mezclas, Gustavo Adolfo Ortiz Zapata, DJ Gatos. Esta dupla. Ay, lo van a poner a bailar y a gozar a partir de las 21 horas. Bueno, y por lo pronto disfrutemos en compañía de esta primera alternativa que nos la presenta el grupo Ternura, y esto se llama El Baile del Trencito.

Trencito. Esa es la alternativa número uno. Y opción número dos, Sebastián, esto se llama el baile de la monita.

Número 1 o número 2, número 1, número 2. 800-380-900. Llámenos y vote. 800-380-900. O también déjenos su audio en nuestro WhatsApp. Más 569-5405-4668. Cristinito, el baile de la monita, vota por el baile de la monita. Oh, no, no, no, no, no. El baile del trencito, fufu, trencito, trencito. Vote.

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2: 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Mientras vos trabajas, mientras descansas, vos que vas en ese bus, en ese colectivo, ahí estamos nosotros. Sí, punto 7. Muchachos, un saludo. Yo, tarde, mañana y nunca, de vez, muy por allá, a lo lejos. Mentira, frecuentemente me quedo dormida en los buses. Eso cuando el trayecto es como superior a media hora, 40 minutos, ahí yo, mi zorrito. Entonces, cuando yo voy a donde vivo, a veces me quedo dormida y me he pasado. Y hay unos conductores pues que ya, como se dice en el buen chileno, me tienen cachada. A veces hay uno que conduce la Campanil, la 016, viejo le dicen, ahí se llama Juan Carlos. Le dicen viejo, viejo, le dicen viejo. Entonces, él también tiene cachada. Y a veces cuando yo abordo el bus y él es el conductor, me dice, señorita, ajá, ¿y hoy con despertador o sin despertador? Y yo me digo con despertador, porque él ya sabe yo dónde me va. Y le dije que le iba a saludar hace como 4 días y apenas me vengo a acordar. Juan Carlos, Campanil, línea 50, máquina 016. Un abrazo grande, mijo, para usted y para todas las conductoras y los conductores de las distintas líneas de buses, taxibuses, Uber, no Uber, InDrive, Didi, Dodo, Dudu, los de los colectivos también, bueno, todos y todas. Recta final entonces de este combate musical, usted que apenas se va sumando a la sintonía, usted que apenas va aprendiendo este receptor, este radio, ese radiecito viejito que te regalaron, que lo cuidas como hueso de santo, bueno. Estamos en el combate musical y la alternativa número 1 a cargo, se lo vamos a reiterar, un repitis, Grupo Tentación con esto que se llama El Baile del Trencito. Hagamos

0: ¿Por cuál de las dos votas? Recuerda que nos puedes llamar.
1: Mijo, ¿hablo yo o habla y tú? Hable usted.
2: Buenas tardes, Cristinita. Voto por la 2.
1: La 2.
2: Por la 2.
1: La 2. Gracias.
3: Cristinita, voto por la número 2.
1: 2. Bailera bonita.
4: Cristinita, mijo. Me gusta la 2. Y aquí vamos con Guaguito y la doña.
0: Vamos con Guaguito y la doña. Ve, Guaguito, ¿ya se mejoró? ¿Te acordás que nos había dicho que Guaguito estaba como enfermito, como indispuestecito? Guaguito, con eso un Guaguito que escucha punto 7, carajo, y que ya se mejoró. Tienes un Guaguito lindo.
1: Va ganando la 2. Va ganando la 2.
5: Hola, Cristinita.
1: Mamita.
5: La Romy vota por la 2. Me gusta más ese ritmo.
0: Romy Puente 7. Bien, Romy Puente 7. Muchachos. 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Tenemos por acá más votos. ¿Baila el trencito? ¿No? Sí, baila el
6: trencito. Guaguito ya se mejoró, lo dieron de alta la semana pasada, así que ya empezó a ir al jardín desde la semana pasada, o esta semana en realidad, y justamente hoy día tuvo que disfrazarse por el día de Encuentro de Dos Mundos.
0: Sí, en el Encuentro de Dos Mundos.
6: Le tocó de guatemalteco, así que estuvo ahí en la pasarela y todo. Y llevó su postre preparado por su mamá.
0: Ajá.
6: Así que causó furor.
0: Ay, el Guaguito. Así disfrazado. Pero Guaguito no tiene apenas como un poquitico más de un año. Me lo imagino así, chucutuco, disfrazado y llevando ese postre. Ay, el otro desfilando, carajo. Cuando tengo unos 8 años, le muestro esa foto. Uy, él va a decir, nada, pero yo es que me disfrazé aquí. ¿Qué parezco yo aquí? 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Tenemos por acá otro mensaje, pero antes de eso nos escriben. Después de eso nos escriben. Un mensaje que nos envía Paola. ¿Ese lo sonamos? Ah, Paola, a ver, escribe para acá.
1: Por la 2. Y ya voto también por la 2.
0: Listo. Sapiamos la foto que
1: el oyente nos mandó. La foto de Guaguito.
0: ¿La miramos? Sí, listo. Vamos a mirar la foto. Ahí ustedes están curados. ¡Ay, carajo, tan lindo! Sus zapatos y su ropita. Tan grandote, Guaguito. Guaguito está muy grandote para tener esa edad. Parece un niñito como de 2 años, y no tiene 2 años, tiene como un añito pasadito, ¿no?
7: Cristinita, su
0: ropita de colores.
7: Yo voto por la número 2.
0: La 2.
7: Aquí Juanito el panadero.
0: Bien, Juancho. Sí. Tan lindo Guaguito, besitos para él. Dios lo cuida y a los demás niñitas y niñitos que nos escuchan también.
8: Hola, Cristinita.
0: Mamita,
8: ¿cómo estás?
0: Bastante
8: voto
0: bien.
8: Voto por la número 2, Viviana de San Pedro de la Paz.
0: Vivi, San Peter of the Peace, San Pedro de la Paz, bien. Y la mayoría de ustedes, el 100% de los votantes eligieron por la opción número 2.
1: A ver las monitas, a ver los monitos que escuchan punto 7, saltando, cantando, fin de semana largo para gozar con punto 7.

Dígame que se la bailó. Dígame, por favor, que se la gozó. ¿Sí? ¿La disfrutó? Bueno, le recordamos que todos los viernes, los sábados, este fin de semana, sí, como de forma habitual, a partir de las 21 horas, el bailable del Biobío. El bailable del Biobío aquí a través de Radio.7 Concepción. A partir de las 21 horas. Ahí musicalizando, mezclando toda la música que usted va a escuchar allí. Eso es el resultado del arduo trabajo de Gustavo Adolfo Ortiz Zapata, DJ Gauss. Y en la animación, en la conducción, Francisco Pancho Fritz. 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Bueno, recordarles que se pueden seguir comunicando con nosotros. Los puede llamar al 800-380-900 y hablarnos acerca de algún accidente, semáforo no funcionando o funcionando, o usted que va en carretera, cualquier cosa que quiera decirnos. Ve, Cristinito, voy por aquí. Aquí en la rotonda tal, en la avenida tal. Voy aquí en la ruta, siento aquí. Ve, mira, no, mira qué bien los conductores, todos vamos bien. Nadie excediendo los límites de velocidad. Cristinita vi allí, sí, mira que iba manejando. No, curioso, sí. Un perrito que iba ahí con la cabecita asomada, más lindo ahí en ese vehículo. No necesariamente tienen que ser cosas de tráfico, de congestiones, de semáforos que no están funcionando. Sino, ve, Cristinita, mira que aquí voy manejando, tranquila, relajadito. Ya voy para mi casita, o voy de visita a alguna parte, o me invitaron a tomar once, o voy a comprar un pan porque me invitaron a tomar once y quiero llevar algo. Y mira que se ve bien despejadito el cielo. Escucho unos pajaritos. Algo así. Nos puede llamar y nos habla de eso. O déjenos su audio en nuestro WhatsApp. ¿Qué pasa en este momento en las calles? ¡Wow!

0: Paula nos envió un video. Ella se encuentra en San Pedro de la Paz, sector Los Avellanos. Va transitando ahí en un vehículo y le mando el video, un video, y allí ella está escuchando Radio.7. Un abrazo grandote, grandote, grandote. Ve, información importante, y eso tiene que ver con el hecho de que muchísimos de ustedes se quedaron por fuera del cyber. Y de pronto, como se dice en el buen chileno, están con la bala pasada, están con la bala pasada. 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Y Juancho, ¿qué nos decís?
1: Cristinita, oye, mi gatita se llama Panterita, igual que tú. Yo le puse Negrita o Panterita. Tuvo 5 gatitos, así que estoy regalando gatitos, y ahora Juanita me va a tener otros gatitos más. Está también embarazada mi gata Juanita.
0: ¿Del gato Juanito? No, no creo. No creo. ¡Mi ojo! ¡Mi ojo! Ve, ¿en serio estás regalando gaticos, Juancho Panadero? ¿En serio? ¿En serio? ¿Alguien responsable necesita una gatica o un gatico? Ve, ¿qué edad tiene? ¿Cuántos días tienen, Juancho? ¿Cuántos días tienen? ¿Cuántas hembras? ¿Cuántos machos? Si usted, que está del otro lado, necesita una gatica o un gatico, así para criarlo a su pinta, a su acomodo, a su amaño, criarlo como usted quiere, ¿cierto? Educarlo como usted quiere. Bueno, mire, Juancho.
1: Cristinita, tienen recién una semana y media. Ay, no, tan chiquititos, todavía están tomando leche. Ajá. Pero cuando estén, los regalo.
0: ¿Cuántas hembras, cuántos machos? ¿Cuántas hembras, cuántos machos? Bueno, ahí dejamos el dato, ¿cierto? ¿Sí algo? Comuníquese con nosotros y, bueno, ahí le contactamos entonces con Juan Panadero. Pronto viene don Mario Alejandro Sangüesa para acá con toda la actualización de noticias.

0: En este momento usted, don Mario Alejandro Sanhueza, nos actualiza las noticias.
1: Sí, ¿qué tal, Cristi? ¿Cómo estás? Gusto saludarte. Muy buenas tardes. Mira, te cuento que numerosas réplicas se han venido registrando esta tarde tras un fuerte terremoto de magnitud 7.7 que sacudió este viernes el sureste de Panamá, según detalló el Servicio Geológico de Estados Unidos. El movimiento telúrico se registró a las 14:56, hora de Chile. Su epicentro tuvo lugar cerca de la localidad de Tonosí, a 239 kilómetros de la capital, Ciudad de Panamá, y a unos 10 kilómetros de profundidad. Ante la cuantía del terremoto, el presidente José Raúl Mulino señaló a los ciudadanos a no usar la emergencia para generar alarmas y desorden interno. Por ahora, en Panamá seguían las réplicas, aunque de tono menor, señalan fuentes internacionales. Recordemos que acá el Servicio Hidrográfico de la Armada señaló que no había amenaza de tsunami para las costas chilenas. Se decretó la prisión preventiva al gendarme desvinculado por los presuntos delitos de tráfico de drogas y asociación ilícita. Se trata del exfuncionario que lideraba una banda criminal dedicada al narcotráfico dentro del recinto penitenciario Biobío, conocido como El Manzano, y también en los alrededores de Gran Concepción. Los antecedentes entregados por el Ministerio Público señalan que el imputado operaba en conjunto con familiares, incluyendo a su esposa y madre, quienes también quedaron con las mismas medidas cautelares. Además, esta investigación pudo determinar que estos hechos corresponden a delitos penitenciarios, ya que se transaban drogas al interior del recinto penquista. Dos viviendas de población Lomas de Peumo en Penco fueron declaradas inhabitables las remociones en masa que amenazan con alcanzar las estructuras. La situación preocupa a los vecinos, quienes advierten que el terreno continúa desplazándose y que el problema también afecta a otros sectores de la comuna, incluida la ruta 150. La emergencia involucra a dos viviendas que ya fueron declaradas inhabitables por el municipio y el Servicio de Vivienda y Urbanización. Mientras se adoptan medidas para contener el terreno, los vecinos siguen atentos a su evolución ante la posibilidad de que se produzcan nuevos desprendimientos. Hay un llamado para mañana sábado, habrá un corte de tránsito total en el sector de la costanera chihuayante desde las 16 a 23:30 horas, en el cruce Vinimelis, hasta accesos por 8 Oriente y O'Higgins. Hay una competencia deportiva y justamente desde las 4 de la tarde se va a interrumpir el tránsito y hasta las 11:30, 12 de la noche prácticamente, en el sector de Costanera a Chihuayante. Hay 17 grados de temperatura a esta hora de la tarde, Cristian.
0: Temperatura súper agradable.
1: Sí, pues. Sí, así es. Y volvemos un ratito más.
0: Sí, señora. Muchísimas gracias. Fue con usted, don Mario Alejandro Sanhueza, el Boletín de la Hora.

0: Excelentísimo resto de viernes, damas, caballeros, niñitas, niñitos. Besos, abrazos, amores, a seguirnos gozando, ¿cierto? Este inicio de fin de semana largo. Se quedan ustedes ahora en compañía de Marcelo Saavedra, teléfonos y controles de Tanya Marcos. Yo me retiro, me voy. Y que esta noche que no me esperen en la casa. Mañana llego, así, caminando, en 21, así despacito. ¿Cierto? Me empillamo, me meto a la camita y de aquí no ha pasado nada. Y ustedes me van a prestar, ustedes. Me retiro antes con todo mi corazón, les dejo esto. Un beso y un queso.
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0: decía el gran Antonio Rojas, el Cachirupi estaba con los labios ligeramente separados, preparando algunas cositas para esta tarde y sobre todo para la noche, porque hay fin de semana. ¡Woo! Día viernes y mi bolsillo no lo sabe, la verdad. No sé, hasta el momento estoy esperando invitación a ver si alguna amistad se acuerda que yo existo. Porque siempre soy el que yo invito, ¿ah? Pero cuando me invita... Estoy pelando de más. Fin de semana largo que se nos viene porque el lunes es feriado. El lunes, ¿qué estaría haciendo Cristóbal Colón a esta hora? ¿Preparándose ya o no? Claro, para poder salir a navegar. Él nunca pensó que iba a descubrir América. Que iba a llegar y iba a ir con su amigo tierra a la vista. Oh, no, no. ¿Qué estaría haciendo? Yo creo que ya venía navegando ya Cristóbal Colón a esta altura. Tania Marcos en la sala de controles. Marcelo Saavedra por acá. ¿Quién está ahí al otro lado? Más 569-5405-4668. Ese es el WhatsApp. Más 569-5405-4668. Déjame tu mensaje. ¿Hay alguien por ahí con vida? Nadie. Nadie. O sea, yo estoy saludando, pero no hay nadie. Ningún mensaje. ¿Qué pasó con la gente? ¿Están por ahí?
1: ¡Hay alguien aquí con vida!
0: ¡Ya llegué! Se habrá caído la radio. Se cayó la señal. Estamos en vivo. ¿Hay alguien por ahí? No hay nadie, Tania. ¿Qué pasó hoy día? ¿Qué pasó? La gente tiene plata, se fueron de vacaciones, salieron el fin de semana. A ver, ¿cómo aprende el más 569-5405-4668? ¿Dónde está?

0: Ya, oye, ¿y cómo se llama usted? ¿Y cómo se llama? Ahí decía, pues, Felipe, Felipe. ¿Y cómo se llama usted? Vamos ahí al mensaje a través del más 569-54054668.
1: Aquí vamos rumbo a casita después de un buen día de trabajo.
0: Buen día de trabajo, rumbo a la casa, qué bueno. ¿Va a salir el fin de semana o no? Igual son gastos inesperados, realmente hay que ahorrar para salir el fin de semana.
2: Buena, pues, zapallito italiano calado.
0: Hola.
2: Oh, ¿qué andas llorando? ¿Qué andas llorando con los saludos?
0: No.
2: ¿No echáis de menos los auditores?
0: Sí.
2: ¿Ah?
0: Sí.
2: ¿Andáis pero culero?
0: No, lo que pasa es que sin usted yo no sería nada, de verdad se lo digo. Como dijo por ahí una canción de Supernova, es que sin ti soy un fantasma. Paso desapercibido totalmente. Vengo muy metafórico hoy día. Hola.
3: Hola, Marcelito. Repartando sintonía.
0: Muy bien, Yaque. Bienvenida, mi Yaque. Qué rico que estés por ahí. Te escucho mejor. Estaba resfriada. Saludos ahí a nuestros auditores también, ¿ah? Muy bien. Preparados para Halloween, ¿no?
3: ¿Qué te pasa, muñequito? Por Dios, te estamos esperando aquí con las muñeconas. Te estamos escuchando.
0: Muy bien, querida amiga Jennifer. Bienvenida, Jenny.
4: Hola, Marcelito. Hice un lindo turno. Habla despacio para que me despierte el panadero.
0: No, sí, no, déjenlo que debe estar durmiendo siesta. Por ahí me dijeron que estaba sentado en las piernas del presidente de la Asociación de Panaderos. No sé por qué dijeron eso. La gente hoy, ¿ah? Estaba en las canillas del presidente de la panadería, mira. En las canillas, qué fome, está fome. Sí, porque es como es distinto que yo hubiese dicho que estaba sentado en los panes. No, suena feo. No, en las canillas del presidente. Ahí.
5: Buenas tardes, señorita Tanya. Oye, Marcelo, disculpa, hombre, que no te salude, que vengo de la oficina, hombre, y vengo la ropa del trabajo de la oficina y con esta ropa no te puedo saludar, po, hombre.
0: Oye, ¿por qué ese Juanito el Panadero? Oye, está hablando igual que Juanito el Panadero, lo está imitando.
5: Disculpa, hombre, que no te salude, que vengo de la oficina, hombre.
0: Marcelito, está hablando igual que Juanito el Panadero.
5: Y vengo la ropa del trabajo de la oficina y con esta ropa no te puedo saludar, po, hombre.
0: No, pero
6: ¿qué
0: cómo
6: va,
0: no?
6: Realmente.
0: Sí, ¿qué va?
7: Marcelito, hola, buen turno.
0: Muy buenas tardes. Hola.
7: Estamos todos en el taco de San Pedro, creo yo.
0: Ah.
7: Yo voy a hacer 2 horas que estoy aquí todavía, Marcelito. No te me creo. Estoy moviendo de a poquito.
0: ¿Cómo tanto? ¿2 horas?
7: Buen turnito, voy a llegar a la casa sintonizando.
0: ¿Cómo va a ser 2 horas en el taco? ¿En serio? ¿En serio? Yo no quiero ser como la Karina Álvarez, la periodista en televisión que está desconectada con la realidad del país. Ah, que unos torniquetes, que la empanada lleva 2 tapas, 2 masas. No, pero de verdad, ¿en serio? ¿2 horas de taco?
4: Canchita, ¿por qué no le dice a Marcelo que todo el Colón Estado ya venía navegando, si no venía en avión?
0: No, pero sí, ya, sí, lo mismo dije. A esta hora tiene que haber venido navegando Cristóbal Colón ya.
8: Buenas tardes, Marcelito. Hoy brilla el sol. Espero que también brille la luna.
0: Y aquí está su pelado, cabeza de... Un abrazo.
9: Hola, Marcelito, buenas tardes. ¿Cómo que nadie? Aquí hay 2 ¿sí? señoritas escuchando, trabajando a full, pero estamos escuchando a usted.
0: Oye, y me acordé de un... dijo, saludo a Estercita, saludo ahí a quien te acompaña. Me acordé de una frase que antes uno utilizaba. 2 señoritas, 3 corazones, la que va al medio, vacín... Ya, eso.
10: ¿Quién está ahí contigo?
0: ¿Quién?
10: ¡Yo, Tito!
0: Oye, muy bien, Tito, gracias, Titito.
11: Hola, Marcelito, aquí en Ruta de Guillón, Florida, llegando a Conce, de Chilán. Más cansado que caballo andío penquiano. Saludos.
0: Saludos.
12: Aquí estamos todos escuchando la .7, hombre, por Dios. ¿Cómo te fuiste a equivocar tanto, hijo?
0: ¿Pero
12: Dios,
0: por qué no saluda?
12: Todos escuchando.
0: ¿Por qué no saludan, hombre?
12: Ay, Gatiancho, ¿no?
0: Saluden.
10: ¡Saluda!
0: Muy bien, saludos. Eso era. Nada más un pequeño saludo y listo. Nos vamos a la música.
8: Recién llegando a la casa, Marcelito, después del medio taco en San Pedro, en la avenida Pedro y Reserva.
0: Oye,
8: 2 horas de taco.
0: Oye, es verdad. Es verdad. Yo, en serio, estoy como para ir a conducir el programa en Chilevisión porque no. Súper desconectado el mundo. No, yo mal, mal ahí. Vamos a analizar esa situación. ¿Qué pasa realmente?
6: Hola Marcelito, ¿cómo estás?
0: Muy bien.
6: Yo vengo recién llegando a la casa. Hoy día terminé temprano, pero tenía una gala de mi nieta que tenía que bailar.
0: ¿En serio?
6: Así que recién vengo llegando a la casa. Un abracito para ti.
0: Te mando mucho cariño. Gracias por esa buena onda, por ese amor, por ese afecto, por estar ahí conmigo siempre. Yo de verdad que lo agradezco. Ahora sí, la música sigue y deja tu mensaje. Repórtame, ¿qué estás haciendo hasta ahora de la tarde? ¿Cómo está el taco en San Pedro? ¿Qué pasó en San Pedro? ¿Están arreglando hasta ahora? ¿Va una hormiga ahí? ¿Qué sucede realmente?

0: Hoy es el día del huevo. Hoy es el día del huevo, del huevo. ¿Sabían ustedes? ¿Celebraron el día del huevo? ¿Hablaron con Cristina del huevo Tania o no? ¿No? ¿El Pedrito habló del huevo en la mañana? ¿No? ¿De los huevos arrugados? ¿No? Ustedes dicen, ya, pero no es que Pedro Vilche tenga algo que ver. No, no, no, pero es que existen los huevos arrugados. Sí, tenemos a nuestro amigo por ahí que nos contó la historia, así que vamos a estar jugando con los huevos hoy día. ¿Ah? Por si acaso. Ya, pero en las preguntas, vamos a hablar del huevo hoy día, sí. El día del huevo hay que terminarlo como corresponde, porque hay personas que todos los días se comen uno o dos huevos. Todos los días, en la mañana, yo creo que hay personas que no, desayuno tiene que ser huevo, porque tiene mucha proteína, nutrientes, en fin. Y aparte que es el día del correo. Vamos a jugar también, ha llegado carta para quién, así que para que ustedes se queden con la punto 7 porque está muy entretenido, no estén mirando telenovelas de la baronesa, ni tragedias y cosas que ocurren que al final no, uno termina llorando. Yo antes fui al baño y me olvidé lo que iba, porque me senté y empecé a mirar y me puse a llorar. Dije, qué terrible lo que pasó, de verdad, terminé llorando y se me olvidó lo que iba a hacer al baño, imagínense. Claro, porque es terrible lo que pasó ayer, ya lo comentamos acá en la comuna de Las Condes, San Carlos Apoquindo. Nuestro estadio, el Claro Arena de la Católica, está siendo sede ahora como al albergue, pero la gente por allá con instinto de madre leona. Entonces todos no quieren estar tampoco en el estadio durmiendo. Pero como es la naturaleza, entonces uno se pone en los zapatos de lo que ocurrió y realmente trágico. En las imágenes que uno pensaría que es inteligencia artificial, ese hombre que iba en un camión, tres cuartos, y lo pilló el aluvión y salió por la puerta del copiloto y quedó en el costado arriba del camión, y si no fuera por un árbol que estaba ahí en el camino, él no sé, quizás que le hubiese pasado, increíble. Las personas que iban en los buses cuando lo arrastró, no. Pero de verdad, parece que hubiese sido una película. Yo sé que algunos por ahí dicen, oye, Jumanji, ¿quién está jugando? ¿Quién tiene los dados? Ojalá que no me toque tirar a mí nomás ahora. Con lo quemado que soy, capaz que me toque a mí lanzar los dados ahora. ¡Prepárense! Desde el lunes a las 4 de la mañana. Que no me ponga creativo el fin de semana, por favor. Si está la Karen por ahí escuchándome, Karen, contrólame, por favor, te lo pido, contrólame.
1: Lamentablemente, viejo, por eso.
0: ¿Qué pasó?
1: Lamentablemente, viejo, por eso, andábamos mal, fuera de training, no sabíamos qué pasaba en el mundo. Claro. En la sociedad, mijo, en la sociedad.
0: Sí, la sociedad.
2: Hola, Marcelito, buenas tardes aquí. Viejo cochino. Estaba perdido un ratito, pero bueno. Aquí estamos escuchándote.
0: Qué bueno.
2: Te escucho todos los días, como siempre.
0: Qué bueno.
2: Un saludo a todos los puntoadictos.
0: Gracias,
2: un
0: amigo.
2: Un saludo a ti.
0: Gracias, Juanito.
2: Y a la señorita también.
0: Muy bien, Juanito. Qué lindo escucharte, Juanito. Qué tierno.
3: Marcelo, hoy día es el día de Juan Carlos acá, mi compadre.
0: ¿Por qué?
3: Es el día del
0: huevo. No, del huevo. Que capaz que tenga cabeza de huevo también. Marcelo, tanto tiempo. Saludo a la Tanya para ti también, dice el Cristian. Hola, ¿pueden entregar un saludo de cumpleaños a mi sobrino Martín?

0: De que hoy cumple 12 años, pero si es posible avisar antes. Ya, yo. Pues eso tiene que ponerlo primero. Primero ahí tiene que poner, ya, para él. Y hay otro pequeño gigante que hoy está cumpliendo un año más y su mami le tiene lo mejor preparado. Está con sus amigos ahí en la casa. Está con su hermana regalona, con la mami más linda del mundo mundial, con la que se va a acostar todas las noches y la mamá le dice: ándate para tu pieza, cabro, porquería, ya estás grande, ya. 20 y tantos años, pero todavía duerme con la mami porque lo quiere, la quiere mucho a su mamá.
1: Hola Marcelito, ¿cómo estás?
0: Muy bien.
1: Quisiera mandar un saludo a Joaquincito Salinas, que hoy día está de cumpleaños. Y si tú le puedes cantar el cumpleaños feliz, por favor. Que estamos celebrando acá con unos amigos de
0: Joaquín Salinas, Painecur. Joaquín Salinas, Painecur, que está con sus amigos ahí, yo dejándolo en vergüenza que duerme con la mamá. Y con pijama de patitas. Se pone uno enterito, así como de banana en pijama. Pero Joaquín, olvida eso. Los amigos no lo van a estar molestando después haciéndole bullying por mi culpa. Joaquín Salinas y también para Martín Gaete. Esto dice así. ¡Quiere! ¡Feliz! Martín Gaete y Joaquín Salinas. ¡Feliz! ¡Felicidades, Joaquín y Martín! Alegremente que los cumpla feliz. Muchas felicidades, Joaquín. Dale un abrazo a tu mami, que te quiere demasiado y te hizo unas cositas muy ricas hoy con la Berito. ¿Ah?
1: La suciedad que quedó en la Conde, mijo. Quedaron tapados en barro.
0: Tapados en barro. Ay, ¿no era chocolate fondue? ¿Era barro? Música y ya continuamos en esta tarde de viernes.

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0: 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Bien, vamos a los saludos que quedaron pendientes y también vamos a ir hablando, conversando de la vida. Mira por acá, hola.
1: Muy buenas tardes, mi querido Marcelito Chinito Saavedra, reportando sintonía. Que tengas buen turno, buena tarde, besitos.
0: Muy bien, muchas gracias, Maritza. Ya te extrañaba, Maritza. Saludo a Juan José Salazar, JJS, del Samo apareció. Mira, apareció por ahí, quizás con quién andaban, ¿eh? Este el rompe corazones, anda por aquí, por allá, se las trae, trabaja de bombero, de Samo, de hace toda. Cristo, maestro. Techador también es techador.
2: Cristo.
0: Techa. Sí, allá en Santa Juana estaba techando en la casa. El techa.
3: La casa
0: que tiene ahí en el campo. Así que un saludo grande porque es de Santa Juana, nuestro amigo Juan José Salazar. Un abrazo grande para ti, con todo respeto.
4: Hola, Marcito, ¿cómo estás?
0: Bien, ¿y tú?
4: Nos vamos yendo temprano hoy para la casita.
0: Qué bueno.
4: Como día viernes.
0: ¿Me va a invitar?
4: Así que no. Hoy trabajamos hasta las 18 nomás. Pero mañana tempranito de nuevo al labor. Así que a seguir poniéndole, compadre.
0: ¿Me va a invitar?
4: Ya, perdí, saludo a todos los amigos, bendiciones, chau.
0: Pasó piola, no te responde nada. ¿Me va a invitar? No me dice nada.
1: Salito, espero que estés bien. Te mando mucho cariño.
0: Muy bien, muchas gracias, querida Dalia. ¿Me pueden decir, pregunta seria, qué es lo que pasa en San Pedro de la Paz? Que hay tanto taco. ¿Alguien me puede decir en el WhatsApp qué es lo que pasa? Yo estoy revisando por acá, a ver. ¿Qué me han dicho? 2 horas. ¿O le están poniendo color o es verdad? ¿Es verdad o le están poniendo color? ¿Ah? ¿Hay trabajo? ¿Qué cosa hay? ¿Qué pasa? ¿Qué es lo que sucede en San Pedro de la Paz? Necesito gente que esté en el taco, más 569-5405-4668. Parece que veo acá reportado en el mapa que hay un carabinero a la altura de la diagonal Bio Bio. Ahí,
2: ¿qué más realmente?
0: Sí, esto es antes del estero Los Batros, ¿ya? Veo por acá reportado un carabinero, veo por acá, hay trabajo parece ahí a la altura del puente Los Batros, después sigo por acá y me salen como reporte de que estuvieron realizando algunas reparaciones. ¿Me pueden decir qué es lo que pasa en San Pedro de la Paz?
5: Jugando con los huevos.
0: No, hombre, no, no, no.
5: Me refiero a rayarlo, supongo.
0: Ya, pues, hombre, no, estamos...
5: La Cherry está con taco, ¿te sirve?
0: No. ¿Qué es lo que pasa en San Pedro de la Paz?
6: Voy a mandarle saludos a mi amigo Pablo.
0: ¿Pablo?
6: Y preguntarle cómo tiene el litro.
0: ¡Ah! Pablo, la hermana, ¿cuánto tienes el litro? Tiene unas movidas raras. A él lo eligieron de conejillo de India. Quiero comentarle acá a nuestro amigo Pablo, fue el conejillo de India. Ve que ahora están buscando como nuevos combustibles que sean más económicos para los vehículos y resulta que a él lo eligieron para que probara el diésel con cloro. Adivinen lo que pasó. Adivinen lo que le pasó con la camioneta. Ahí nomás te la dejo, ¿ah? Pero no resultó la mezcla de cloro con diésel. Como para ahorrar, no era buena la mezcla.
1: Llegando, papi.

0: Tsunami Bachile, así que estoy aquí en la entrada de la CSU con el Napoleón en la mano, listo para entrar. Hagan sus encargos.
1: ¿Cómo? Ahora ya le pusiste alerta. A ver, vamos a verificar esa información. Yo sé que hubo un terremoto en Panamá, pero ya estaríamos 8. ¿Viste que me tocó a mí lanzar los dados? Los dados del Jumanji. Mira, el Senapred dice de acuerdo. Oye, ¿quién está escribiendo acá en el Senapred? Seguramente un alumno en práctica que le están pagando 1.800.000, ¿eh? Mira. De acuerdo con la evaluación por parte del SHOA sobre las características del sismo magnitud 8.0 localizado a 57 kilómetros al oeste de Las Tablas en Panamá, se ha establecido estado de precaución para la isla de Pascua. La isla de Pascua, ¿ya? Eso es lo que sale Senapred. A ver, se cancela alerta amarilla y declara alerta temprana a esto en Arica. Ya, pero por otra cosa. A ver, ¿qué más tenemos? Choa indica que las características del sismo magnitud 6.9 localizado al suroeste de Santiago, Panamá, no reúnen las condiciones necesarias para generar un tsunami en las costas de Chile, ¿ya? Esa es la información. O sea que no hay alerta según lo que dice acá Senapred. O sea, han habido varios temblores porque de 8, 6.9... Oye, está temblando muy fuerte allá. Por favor, no me estén alterando a la gente. Tenéis que estar tranquilo nomás. Tranquilícense. Por favor, tranquilícense.
2: Oye, perrito, dígame, me voy a ir aquí. No, quiero vendo, compadre. Yo estoy regalando. Regalo, solamente regalo.
1: Muy bien. Regalo, ya. Mírense la muestra gratis que está dando el Pablo de diésel con cloro. Más una limpieza de inyectores porque el auto no parte. Vamos a las canciones y vamos a preguntarle a Don Mario, ¿ah? Porque por acá me envían información. No crean todo lo que va apareciendo, crean en los canales oficiales.

0: las cadenas y todo, porque la gente se asusta, ¿ya?
1: Hola, Marcelito, ¿cómo estamos?
0: Ah, muy bien.
1: Oye, me acabo de enterar que hubo terremoto en Panamá y había tsunami para Chile, así que estoy aquí en la entrada de la CCU con el Napoleón en la mano listo para entrar. Hagan sus encargos.
0: Patito Vega, nosotros tenemos un mensaje que nos envían desde Senapred para ti y para otros más también, así que hazle caso, ahí lo tenemos, Tanya, el mensaje de Senapred. Escucha, Pato, por favor.
2: La gente fea que se dirija al borde costero, la gente fea al borde costero, la gente linda hacia el cerro, gente linda hacia el cerro.
0: Perfecto, esa es la información oficial que nosotros tenemos acá, Patito, ¿eh? Así que quédate por ahí cerca del borde costero nomás por si acaso. Ya, bueno, y el Centro de Advertencia de Tsunami del Pacífico informó hace algunos minutos a los socios internacionales en el Pacífico que ya no existe una amenaza de tsunami. No existe amenaza para ninguna costa de Chile, ni Estados Unidos, ni Canadá, ni nada, ¿ya? Para que lo tengan en cuenta, esta información que está actualizada. Tal vez a eso de las 3 de la tarde se dio un aviso de probabilidad, pero ya fue descartado. Y que era para Isla de Pascua, por si acaso. Ya,
3: yo ya estoy en el borde costero. Ya. Acá me quedo.
0: Quédate ahí nomás, por favor.
3: Me dicen el tropezón a pata pelada.
0: El tropezón a pata pelada. Imagínense lo lindo que es, ¿ah? ¿Eh? Pero estás en tu época de todas maneras ahora para Halloween. Causa furor.
4: Van a despertar al panadero, hombre.
0: No, el panadero está durmiendo hasta ahora.
5: Marcelito, arranco para el cerro, David Fuente, porque si está la alerta tsunami, dame la información, por favor, para arrancar.
0: Pues. No, pues la gente fea tiene que quedarse en el borde costero. No hagas tal de moverte, quédate ahí nomás, papito. Gente fea dice en el borde costero, la gente linda tenemos que irnos al cerro.
4: Y Marcelito, por acá, Luis, mira, escuché las noticias. Que el Choa descartó a la alerta de tsunami para Chile por el tema de Panamá.
0: Sí,
4: correcto. Fue un terremoto en Panamá, así que lo escuché hace poquito.
0: Muy bien, Luchito, muchas gracias. Ahí tenemos a nuestros auditores ahí.
6: Hola, Marcelo.
0: Muy bien.
6: Te tomé.
0: ¿Hola?
6: Marcelo, hoy día, un día de primavera.
0: Día de primavera.
6: Ojalá el fin de semana largo sea día de primavera y no de lluvia. Chao.
0: Muy bien. Hoy vamos a jugar de inmediato. Saludo al Jimmy por ahí que está en nuestra sintonía. Me quedó este.
7: Marcelo, ¿van a regalar pasaje para la fiesta del chancho en Rafael?
0: Mira, la fiesta del chancho el 25 de octubre. Y adivinen quién va a estar allá. Yo. Voy. Sí, cambié la fiesta de la Nalca por la del chancho porque el corpóreo de Nalca no me quedó. Así que tratamos de todas las maneras. Pero de verdad, yo no le había dicho que yo iba de corpóreo de la fiesta de la Nalca, pero la verdad es que mi cuerpo no lo permitió y parecía, como dije ayer, zapallo italiano más que una Nalca. Así que me dijeron, ¿sabe qué, amigo? No venga porque de verdad que no. Y me contrataron para la fiesta del chancho. Así que ahí voy con corpóreo, por si acaso, ¿va? Ya, para que lo tengan en cuenta, ahí estamos listos en Rafael el 25 de octubre. Ya.
4: Marcelo, ¿verdad que voy a la fiesta de la Nalca?
0: No voy porque no me quedó el corpóreo. Al regreso vamos a hablar porque hoy es el día de... ¡Ha llegado carta! ¿Y para quién?

Oiga, el otro viernes dígale a Cristian Corache que cuando se vaya el turno se lleve sus moscas. Por favor, se lo pido, ¿ah? Su fans club. Ya, tengo la información oficial. Por favor, siempre los canales, no de repente estar creyendo todo lo que envían.

0: Dice Marcelo, no hay taco en San Pedro, está descartado. Muchas gracias, Solange. Si no fuera por ti, le creería a toda la otra gente que me ha mentido dos horas. Está buena esa chiva de hacer cosas que no corresponden y después mandar mensaje a la radio para que seamos nosotros el tapadero de las cosas que ustedes andan haciendo. Hoy demoré dos horas en el taco de San Pedro. Es falso. Así que si su señora, querido amigo, o su marido, querida amiga, le dice que dos horas de taco en San Pedro La Paz, si le dice eso, sospechen. Ahí nomás se las dejo. Ya, me van a odiar, pero igual.
1: ¡Viejo cochino!
0: Oiga, vamos a jugar porque hoy es el día del correo, 9 de octubre. Tarjetita de invitación. Hoy antes llegaban muchas cartas. Se celebra hoy el Día Mundial del Correo. Y antes se utilizaba mucho. Uno iba al correo, tenía casilla, te llegaban cartas, uno escribía, uno tomaba un lápiz, se inspiraba, le echaba a la carta un poquito de perfume. Bueno, resulta que en el año 1969, una postal universal estableció este día durante un congreso celebrado en Tokio, Japón. Y queda como el Día del Correo, una forma de conmemorar la fecha de su fundación y de crear conciencia sobre el rol que tiene en el sector postal en el mundo. Innovación, integración e inclusión. Ya se mandan muy pocas cartas ahora. Lo único que mandan cartas son los de cobranza. Oye, la cobranza te manda. Son los únicos. Pero igual sirven porque de repente uno va a pedir un crédito y te dice, necesito un de domicilio. ¿Cómo se llaman eso? ¿De domicilio, certificado de domicilio, no? Algo como que acredita donde tú vives y ahí está la carta de cobranza. ¿Ah? Así que muchas gracias, Banco Estado. Gracias, Banco Estado. Gracias a ustedes, yo de verdad.
2: ¿Y feliz. Dónde vive ella, la que dijo que no había taco? ¿Mm? Yo llegué hace poquito a la casa, dos horas sospechen. De las 4 de la tarde estaba en San Pedro.
0: Sospechen. Está buena, se pusieron de acuerdo en los grupos seguramente, ¿ah? ¿Eh? En la Feria de las Pulgas andaban ahí, y digamos que hay taco hoy día. Entonces, vamos a jugar a Ha Llegado Carta. ¿Y para quién? ¿Cómo es eso, Marcelo? ¿Ha llegado carta para quién? Por ejemplo, yo tengo acá. Ustedes tienen que decir, ¿para quién? O me tienen que mandar un audio. ¿Ha llegado carta? ¿Ah? Yo voy a decir, ¿para quién? Para el ministro Quiroga. ¿Y qué dice Alexis? No. ¿Ha llegado carta? ¿Para quién? Para el exítico.

0: ¿Y qué dice? No, eso no lo puedo decir hasta. No puedo decir, se la manda Leo Rey acá. ¿Eh? Mira, dice Leo Rey. Acá tengo otra carta, ¿ves? Nos llegó otra carta. ¡Ha llegado carta! ¿Para quién? Dice José Antonio. Ah, pero mira, le recortaron acá el apellido. Le recortaron el apellido. No la podemos leer la carta. Viene certificada, me hicieron el recorte aquí, justo donde salía el apellido. Pero dice, carta para José Antonio, pero está recortado el apellido. Recortaron también la carta. ¡Ha llegado carta! ¿Para quién?
1: Está lo mismo.
0: ¡Ah! Para el mago Jiménez. Oye, ¿me la quitaron por qué? Ah, tenía un puro minuto para leerla, perdón. Perdóname. Tenía un minuto para leerla, no alcancé. Fue muy larga la introducción. ¡Ha llegado carta! ¿Para quién jugamos acá en la puesta 7? A ver, ya, vamos.
2: Te comento. ¡Ha llegado carta!
0: ¿Para quién?
2: ¡Carta!
0: ¿Para quién? ¿Para quién? ¿Ya? ¿Para quién? ¿Para quién llegó carta? A ver.
2: ¿Para quién? ¿Sí? Bueno, te comento. Para la señora ex concejala.
0: Señora ex concejala.
2: Mireya Gallardo.
0: Mireya Gallardo, ha llegado carta para Mireya Gallardo. ¿Y qué es lo que dice?
2: ¿Qué es lo que dice?
0: ¿Qué dice esa carta? ¿Qué dice esa carta para Mireya? Este va a ser como un minuto de confianza,
2: ¿eh? Entregue la sede, señora, entregue la sede y llame a asamblea para que entregue los dineros y dé cuentas.
0: ¡Oh!
2: Todavía no se va la señora, se apoderó, está en delito. ¡Sáquenla!
0: ¡Oh!
3: ¡No!
0: ¡Ha llegado carta! ¿Para quién?
4: ¡Ha llegado carta para Marcelo Saavedra!
0: ¡Oh! ¿Esta no viene con recorte? ¿No?
4: Dice, no hay viaje a Lemo.
0: ¡No hay viaje a Lemo! ¡Gracias! ¡Ha llegado carta! ¿Para quién?
5: ¡Ha llegado carta, Marcelito! ¡Va el chino! ¡Ah, no! ¡Ya se fue!
0: ¡Ya se fue! ¡Oye, el chino tiene que pagar una multa! ¡Ha llegado carta!
6: ¡Ha llegado carta para Marcelo! ¡Para que cambie de horario!
0: ¡Ah! ¡Oye, pero si no sea sobre azul, no me van a cortar!
5: Bueno, Marcelito tiene razón con el tema de las cartas. Era muy necesario.
0: ¿Ha llegado carta?
5: De hecho, con mi Sandra Verónica, nuestro boroleo fue prácticamente por carta. Yo me encontraba en Valparaíso, y acá nos veíamos una vez al mes, y nos comunicábamos por intermedio de carta, y nos dábamos unos besos eternos que duraban por lo menos 15, 20 días, que era lo que demoraba
0: la
5: en
0: carta.
5: Llegar la respuesta.
0: Largo los besos eternos. ¡Ha llegado carta! ¿Para quién?
3: ¡Ha llegado carta! ¡Marcelito! ¿Para quién? Para DJ Tancha, que no me corte los audios.
0: ¡Oh! ¡Qué fuerte!
7: ¡Con todo respeto!
0: Dijo la Tancha.
7: ¡Cállate!
3: ¿Para dónde?
0: No, ¿por dónde? ¡Ah, no! ¡Ha llegado carta! ¿Para quién?
4: Incluso creo que la dejó hasta embarazada por la carta.
0: ¡Música! 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

0: Son las 7 de la tarde, estamos con Mario Alejandro Sangüesa. ¿Qué tal, Mario? ¿Cómo está?
1: Sí, ¿qué tal? ¿Cómo está? Gusto saludarte, Marcelo. Sí, así es. Y mira, te cuento del fuerte terremoto de magnitud 7.7 que sacudió Panamá este viernes y que dejó una serie de daños en edificios de distintas zonas del país. El sismo se registró casi a las 3 de la tarde hora de Chile, con epicentro a 10 kilómetros de Pitalosa, en la provincia de Herrera, en la zona centro-sur del país, según el Servicio Geológico de Estados Unidos. El movimiento también motivó una alerta de tsunami para el Pacífico Oriental, que fue cancelada posteriormente por el CHOA de la Armada de Chile. Ahora, el terremoto se sintió durante aproximadamente un minuto y fracción y fue percibido en todo el país, según los informes del Sistema Nacional de Protección Civil, SINAPROC. En Ciudad de Panamá, registros difundidos en redes sociales esta tarde dan cuenta de miles de personas que evacuaron edificios por temor a nuevos movimientos, mientras trabajadores de distintas instalaciones abandonaron sus puestos durante la jornada. Te cuento acá que las autoridades realizaron esta tarde un nuevo balance del sistema frontal que ha afectado a la zona centro y centro-sur del país, donde se reportaron 75 viviendas con daño mayor de afectación, principalmente por el aluvión registrado en Las Condes, en la región metropolitana. La directora del Servicio Nacional de Prevención y Respuesta ante Desastres, SENAPRED, Alicia Cebrián, indicó que por el evento meteorológico hay un total del tramo entre Coquimbo y Los Lagos de 118 damnificados, 147 personas aún albergadas, que se concentran la totalidad de la región metropolitana, 50 aisladas y 6 personas lesionadas, indica en su reporte. Te cuento que en diciembre se reanudarán los trabajos en 2 de los 3 proyectos del Serviu que abandonó Tapuce en el Gran Concepción. El ministro de Vivienda, Iván Poduje, señaló acá que las obras del puente Esmeralda y del puente Perales ya están en licitación, mientras que el eje Colón deberá esperar hasta el próximo año. Ante esto último, el alcalde de Talcahuano, Eduardo Saavedra, afirmó que no son buenas noticias las anunciadas por el ministro Poduje, ya que esperaban que los trabajos comenzaran antes. Por ello confirmó que pedirán que el inicio de las obras en el eje Colón sea en enero próximo. Y un hombre fue detenido en Laja tras amenazar de muerte a los propietarios de una vivienda y agredir con una botella a un carabinero que lo perseguía, en un procedimiento registrado en las últimas horas. El sujeto también mordió una mano del funcionario policial cuando éste intentaba reducirlo, y tras su captura se constató que mantenía una orden vigente por robo. Fue detenido justamente por esto mismo, más amenaza de muerte, maltrato de obra a carabineros y por mantener una orden pendiente por asalto en la vía pública. Revisamos el pronóstico del tiempo proyectado. Mañana sábado, indica el AccuWeather, va a estar nublado. El domingo, nubes y sol. El lunes feriado, nubosidad. El martes que viene, volvemos al sol. El miércoles, soleado y algún chubasco. El jueves, viernes, sol. Y el sábado de la próxima semana, nublado. Esa va a ser más o menos la eventualidad meteorológica para los próximos días. Igual por ahí entre medio en la semana algún chubasco. Lo demás, inestabilidad con nubes, con claros, con alta humedad ambiental, eso sí indica el reporte a priori, por si acaso.
0: Qué bueno, Mario. Entonces, ojalá que llegue realmente la primavera.
1: Hay contraste en todo caso. Acá por lo menos, que dice el AccuWeather con el Meteo Red, que no se ponen de acuerdo, porque algunos indican que sí va a haber precipitaciones, pero en todo caso van a ser de tonos chubascos.
0: Acá, por ejemplo, el lunes en Meteorred aparece 3,2 milímetros de agua.
1: Casi nada.
0: El lunes, ya el martes 0,3, 0,9, claro. Pero bueno, vamos a tener algunos chubascos débiles por ahí presentes. Ya después se viene buen tiempo.
1: Ojalá así sea. Y seguimos con más noticias un ratito más.
0: A las 20 horas acá en La.7.
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0: salieron algunas cosas ahí entretenidas con el ha llegado carta para quién.
1: Mijo, ¿ah? Población Esmeralda, Medio Camino, Junta Vecino, número 35.
0: Hoy está, pero...
1: ¡Mándenla para la casa!
0: Ha llegado notificación, ¿para quién? Para la señora, la concejal, que... ¡Oh, Dios mío! Dejando la escoba inmediato.
2: Marcelito, yo no le tengo que dar explicación a nadie, ¿ah? Pero me demoré 2 horas y un no, poquito ya, más.
0: Van a seguir con la mentirita.
2: Sin ponerle, no, sin ponerle.
0: No, no, basta, basta de estarme... Mira, a mí nunca me van a poder tomar el pelo, porque soy pelado. ¿Ah? Así que, por favor, se los pido, conmigo no jueguen. Porque yo... Debiera haber estado contratado en la Municipalidad de Las Condes para monitorear la embarradita que iba a quedar. Porque yo monitoreo todo, a mí no se me va nada. Yo me parezco al mono de Shrek. O sea, nada, nada que ver. Bueno, igual. Tengo un aire a Shrek. Me jodí solo. No, me parezco al mono de Toy Story. Era. Ese que vigila, me jodí solo. Tanya, defiéndeme, Tanya. ¿Cómo eso? ¿Todo porque tú te pareces a Lord Farquaad? ¡Ah, no! ¡Oh, ya! No, ya. Estás pasando, ¿eh? Estás pasando, Marcelo, dime.
2: Te saludamos de acá de San Pedro de la Paz, junto a Matías. Recién llegamos del inmenso Taco Cuyo. 2 horas.
0: 2 horas.
2: Así que imagínate.
0: O sea, que es verdad, que hubo taco, hubo taco desde San Pedro.
3: A mí que no te descontrato, compadre, vigor.
0: No.
4: Ya tengo dos.
0: Qué tontito, no,
4: ya tengo dos tambores de agua. Estamos listos ya en la casa, 2 tambores de agua. Tenemos avena, tenemos de todo ahí.
0: Ya.
4: Con el tsunami.
0: Mira, muy bien, muy bien. Acá me mandan fotos del taco, me dice Marcelo, mira. No, pero es que uno se puede poner atrás en un semáforo de un camión y tomar la foto, ¿va? Tomar la foto, no, no me estés mintiendo a mí, por favor.
5: No, será el mono de Toy Story, puta, que andáis perdidos los monitos. Antes no dijiste los monos de Tony Jerry.
0: De Tony Jerry. De Tony. Que ese es del circo, del gato Tony.
6: Ya, pues dejen de lesear, digan la verdad si hay taco, po.
0: Sí, pues viste. Claro, las mujeres hoy me quieren agarrar para lesear.
4: El Shrek.
0: El Shrek, el mismo el Shrek. Ya, si quieres seguimos jugando. Tengo más. No. No, porque nos tenemos que ir a otro lado. Algo que está presente en nuestro día a día, porque también hoy es el Día Internacional del Huevo. Del huevo. Del huevo. Entonces vamos a jugar, porque este otro público, yo una vez en la mañana hablamos del huevo, hicimos un tremendo... Oye, pero echamos como una oda al huevo, claro. Claro, echamos una como media docena de huevos, ¿eh? Estuvimos hueveando toda la mañana. Perdón. Claro, ¿cómo sería eso? Ya me excedí. No, pero ¿qué sería eso, viejo cochino? Ya.
7: Digamos, también.
0: ¿Pero qué sería eso, estar comiendo huevos toda la mañana? Estaríamos hueveando, ¿sí o no? Ya, pero sí, una palabra nomás.
8: Queso.
0: Toda la mañana tuvimos
4: huevo. Cabeza huevo.
0: Cabeza huevo. Care huevo también. Ese es un clásico. Entonces, yo les voy a preguntar a ver si ustedes saben, ¿cuáles son los tipos de huevos que existen? ¿Ya? Este es un programa serio, por favor, con altura de mira. Tipos de huevos que existen. Tipos de huevos que existen. Por ejemplo, voy a comenzar yo. El huevo de tercera. No es que venga en el diario. No. El huevo de tercera. Tipos de huevo que existen, como por ejemplo, el huevo de tercera y de segunda. ¿Cuál otro huevo? ¿Cuál huevo? ¿Qué otro huevo hay? Más 569-5405-4668. ¿Qué otro tipo de huevo existe? A ver.
9: Ay, que te agarren para un huevo.
0: No, hombre. No.
2: No, ¿qué? El huevo pesado.
0: Ya, ese tendría que ser como el huevo jumbo. Es el que más pesa, ¿o no? Es el más grande, pues. Sí, pues está el ese. A propósito de...
4: El huevo Josalía.
0: El huevo... Tipos de huevo que existen.
1: El huevo de condorito.
0: Ya, viste, el de tercera, el de segunda, el de primera. ¿Qué otro tipo de huevo? Ya, vámonos a una canción, Tania, por favor. Está en lo otro, está el jumbo, porque es el más grande, porque está el súper también. Se están pasando, están pasando.
4: Oye, Marcelito, viste que seguimos con el lejeito, ahí lo pasan los audios. Oye.
0: ¡No! ¡Oye, caballero!
4: Julio Martínez le di en el huevito.
0: Julio Martínez. Julio Martínez, el huevo.
3: El huevo del ganso.
0: tipos de huevo al regreso. No, así no se puede hacer un programa así.

0: Carlito, ¿qué es lo que es primero, el huevo o la gallina?
1: Una vez hice un estudio de que era primero el huevo o la gallina. Yo me escondí en un gallinero una vez. Me escondí en el gallinero, vi todo el proceso, que era primero el huevo o la gallina. Y según mi estudio, escondido, estuve toda la tarde en mi casa, me buscaba, y yo estaba escondido justo donde estaba el gallinero ahí. Mirando a ver cómo la gallina, el huevo. Al final me quedé dormido y desperté con el gallo al lado. El gallo me quería patear el gallo, era malo el gallo. Así que, de ahí les cuento. Estamos hablando hoy en el Día Mundial del Huevo. Tipos de huevos que existen. El de primera, nadie lo ha nombrado el de primera. De segunda, de tercera.
2: Los huevos del conejo. No, huevos. Los huevitos de Pascua.
1: Los huevitos de Pascua, pero las medidas del huevo. ¿Cuáles son las medidas del huevo?
3: Está el huevo en referencial. Ese que uno mira y dice, veía ese huevo que está ahí, al lado de él está...
1: El huevo referencia.
4: Marcelito, ¿ah? Según yo, es primero la gallina porque es más dura para cocerse. El huevo se cose casi de inmediato.
1: Tipos de huevos.
5: Marcelito, el huevo a la copa, Marcelito.
1: No, los tipos de huevos. Tipos de huevos.
6: El huevo en fome. Se vuelve a la mañana.
7: Marcelito. El huevo de mi papá, el huevo de mi vecino, el huevo de mi abuelito, el huevo de mi hijo.
1: ¡No! Los tipos de huevos.
8: Hola, Marcelito. Yo hueveo todos los días comiendo huevitos de gallina libre del Jumbo.
1: ¡Ah, es verdad! ¡Ay, del Jumbo! Esas gallinas son elite.
9: Hola, pecador, ¿cómo estás?
1: Muy bien.
9: ¿Cómo te ha ido?
1: Excelente.
9: Aquí vamos con huevito y la doña.
1: Ya.
9: Tipos de huevo. ¿Sí? Huevo a la española, que es como un huevo frito, no, pero también se da vuelta, y ese es el huevo a la española. Y el otro que también es bien famoso, el huevo a la pera. A
1: ver, ya.
10: Es el huevito de los conejitos, huevito de Pascua.
1: ¿Huevito? No. Oye, pero el huevo... No, aquí ese nada. No, el que dijo recién el amigo, el huevo... No sé cuál es ese. El huevo a la pera. ¿Cómo es ese? Ah, pero es que... Ah, ya, es dulce. Me imagino que le echan pera... Pera en almíbar. ¿Ese lleva pera en almíbar o no? El que nombraste tú.
11: El de mi jefe.
1: El
11: huevo que se manda puro condoro. El ahuevonao.
1: Oye, no, pero ya, pero en serio. Este es un programa serio. ¿Cuál es ese? Con pera en almíbar. ¿Ese o no? Muy bien. Ya la embarré, parece, ¿o no? Están pasando, Didier.
12: Aló, los huevitos del vecino.
1: Ya. El día del huevo.

0: huevo, huevo, ay, oh.
1: Mamá, quiero mi huevito. Mamá, quiero mi huevito. Me acuerdo de ese reclame de los 80 de publicidad del huevito.
2: Ya, después que le embarraste. Ahora sale con la de se pusiste tierno ahora.
3: Los huevitos al chico.
2: Este tira el huevo y esconde la mano después. ¿Qué pasó?
4: ¿Ah? El huevo de Duca. Ya.
2: Bueno, que todos los pajaritos, las pajaritas me imagino que tienen sus huevitos.

0: mi casa llegan hartos pajaritos, pero mis gatos son cazadores, le da con los pajaritos. ¿Se acuerdan que le había dicho yo que le gustaba, un día le quitamos un coliflor? ¿Se acuerdan que mi gata le corté? Y el otro día me asomé por la ventana, así miré hacia afuera, y de repente veo que afuera, justo en el ciruelo, hoy se me trabó la lengua. En el ciruelo que tengo en la casa, justo ahí donde está el ciruelo, había un diucón. Ay, un diucón. Y es la versión masculina de la diuca. Le tomamos fotos y yo la subí a redes sociales. Que son malas.
1: O sea, también están los huevos Rider. Para no decir los huevos chocados, estrellados.
0: Que la regla tiene un taller de desabolladura.
2: Sí. A tu gato le quitaste un coliflor, ¿cómo es? ¿Un picaflor sería?
0: Ah, eso.
2: Huevo.
0: Huevo, muy bien.
3: Cuidado que va a llamar Efraín y pasan palabras más groseras que las mías. ¿Ah? ¿De qué estamos hablando? Va a llamar Efraín.
4: Buenas, coliflor.
0: Ya, hombre. Son malas ondas.
5: Sí, Marcelito. ¿Qué yo pasó? Tengo dos huevitos.
0: No, bueno, es que yo quería hablar hoy de los tamaños de los huevos y que los huevos se pesan, que eso yo una vez les corté acá en la radio. Quería hacer un programa, pero educativo, con respecto al huevo, pero realmente no pude con ustedes.
6: Mi niñito, el huevo fome y
0: me... ¿Viste? Ya, ¿viste? Van a seguir con el... No, entonces terminamos el tema. Gracias por la
7: participación. Hola, Marcelito.
0: No se puede.
7: Sí, hay otros huevos. El huevo de corniz. Sí, el huevo de cornil de los pajaritos. ¿O era la diuca?
0: Ya, viste, ya.
8: El tan tan.
0: Ya, ya, ya. No se puede hacer un programa serio. De verdad, yo, ustedes me agarran para el deseo, ¿viste? Yo quiero tener un programa serio.
9: ¿Los huevos a la pera?
0: No, ya, ¿viste?
10: El huevo jumbo, esos grandes que
0: eso,
10: me gustan a mí.
0: Eso, eso quería hablar yo, de los huevos super, del huevo jumbo, del de primera, el de segunda. Que los huevos se pesan. De esa manera uno sabe cuánto es el huevo. Eso, yo quería hacer un programa súper cultural ahora con el huevo, el Día Internacional del Huevo. Ustedes me agarraban para el huevo también.
9: ¿Y qué hiciste con el diucón?
0: No, le tomé foto al diucón.
9: ¿Y qué hiciste con el diucón?
0: No, tomé foto nomás. Lo metí dentro de una jaula.
1: El gato tenía un coliflor. Para mí que el gato lo tenía la Sherry y este no es un coliflor. Ya,
5: Marcelito, te estáis poniendo huevo duro.
0: Ya,
9: los huevos del Quique. Ya, del Quique Morandé, él vende huevos. Son arrugados, sí.
0: Oye, existen los huevos arrugados. El auditor la otra vez me mandó una foto de los huevos arrugados. ¿Sí? Si existen, si salen huevos arrugados.
2: Marcelito, ¿qué? A mí me gustan los huevos de pato, porque son grandes, a mí me gustan los huevos grandes.

0: está lo nuevo de Quevedo con la nueva línea El Golpito. Al Golpito. Al Golpito.
1: Buenas tardes, Marcelito.
0: Buenas tardes.
1: Buenas tardes, Tanya Marcos. Marcelito tiene que ocupar los huevos porque si no se le van a poner güero, güero.
2: Está el huevo del Pumpojica.
3: Ah, a mí me gusta el huevo más grande.
0: Ya, lo dejo. ¿Por qué?
2: Los huevos pelados.
0: Ya. Sería todo.
4: Oye, a mi prima le gustan los huevos.
0: Ya, no me interesa. Por favor, no tenemos que ir a la pausa.
5: Dedicarte lo que me quede.
4: Dios mío, señor Jesús, ámame.
5: Qué lindo. Quiero darte alta noche.
3: También me gustan los huevos golpeaditos, Marcelito.

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2: Mira que era mala.

acabo de subir una foto en la historia de del estado del WhatsApp de la Punto 7, más 569-5405-4668, una creación que hizo la Jennifer. Muchas gracias, Jennifer, que me subió ahí con cara de huevo, la verdad. Ahí lo subí en el estado ahí para que la puedan ver. Gracias ahí. La IA hizo lo suyo. Esa es la verdad. La IA. En el estado ahí del WhatsApp de la Punto 7. Si no te aparece el estado es porque no te tengo agregado en el WhatsApp. Ahí me tienes que mandar tu nombre y yo te agrego al WhatsApp. Si te aparece el estado es que estás incorporado en el teléfono de la radio. Si no aparece es que no estás y de repente se va borrando. No es que no te queramos. Todos los auditores son importantes, ¿ya? Más 569-5405-4668. Y acá, hoy en el Día Internacional del Huevo, día peculiar donde se destaca este alimento importante en nuestra dieta por las ventajas y beneficios que proporciona la nutrición y la salud. Me habían dejado acá en la pauta que conversáramos del huevo y de las preparaciones que uno puede hacer con huevos. Pero yo me voy a ir a otro lado, como hoy es viernes. Como es viernes, vamos a hacer... La pregunta es... Viernes de carrete, ¿eh? Preparaciones que podemos hacer con huevo, pero... Tragos que podemos hacer con un huevo, dos huevos, lo que sea. Tragos que se pueden hacer con un huevo, que pueden llevar huevo, un trago, un bebestible que pueda llevar huevo. Comienzo yo, el otro día fui ahí a un lugar y en la barra alguien pidió un pisco sour y le echaron un huevo crudo. Yo nunca había visto que al pisco sour se le echara un huevo crudo y de verdad era pisco sour y le echaron un huevo. ¿En serio, Tanja? ¿Le echaron un huevo? Yo dije, uy, me dio cosa, un huevo crudo, me dio cosa. ¿Qué puede llevar huevo? Un

0: Y llevar huevo.
1: Los huevos ahora tienen pelo.
0: Sí, pues yo tengo carita de huevo.
1: Sea para tragárselo, lo que se saca con los huevos.
0: No, que le echaron un huevo ahí al pisco sour.
2: Marcelito, la vaina o malta con huevo.
0: La vaina. ¿Qué es lo que lleva la vaina? Oh, y la foto que mandó el Juanito el panadero. No, que había terminado el programa, mea culpa. La foto que mandan.
3: Mira, Marcelito, mi foto para que veáis que no sois tan feo. Revísala.
0: Oh, Dios mío. Me dio hasta acidez.
3: Oye, podría hacer un ponche de gaviota o de huevo gaviota, un Marcelito.
0: Mira,
3: sí que son buenos con reponeones o
0: pico. Un trago que se pueda preparar con huevo.
4: Una sopita con huevito.
0: Una sopa, ¿qué? sopa. Algo de vestible que pueda llevar huevo.
2: Pero igual que te tomaste el pisco sour y después seguiste con la champaña.
0: Oye, calla ahí. El pisco sour se lo toma. Oye, el pisco sour era de otra persona. Acuérdate que yo andaba buscando tu espumante a ti.
2: ¿Ah? Pero igual que te tomaste el pisco sour y después seguiste con la champaña.
0: No. Aclaremos las cosas, por favor, acá, porque la gente está escuchando. Y cuando la gente escucha, pueden malinterpretar ese mensaje. ¿Ah? No, yo andaba buscándote a ti algo. No vamos a entrar en detalle, ¿eh? Por favor, te lo pido, pórtate bien,
5: cariño. Conche picoró como un Marcelito, qué cosa más buena.
0: ¿Cuál cosa?
5: Conche picoró como un Marcelito, qué cosa más buena.
0: Conche picoró lleva huevo.
4: Marcelito, la malta con huevo. Afrodisiaco.
0: ¿Por qué me habla así? ¿Por qué está escondida? ¿De quién se escondió? ¿Quién le está haciendo tanto daño, mi amor? Un abrazo. Se escondió, está escondida.
2: El ponche de picoroco, el ponche de erizo.
0: Y pues mira, preparaciones de tragos que pueden llevar huevo. Ponche de picoroco, ponche de erizo. Vamos a hacer la prueba, ¿verdad?
6: El pisco sour, la clara del huevo, para que haya espuma.

0: está, ahora entendí por qué le echan huevo al pisco sour, la clara, solamente para que tenga más espuma. A veces hay gente que le carga la espuma en el...
1: Entonces no sabe de pisco sour, pues Marcelito.
0: ¿Por qué no?
1: El pisco sour, peruano.
0: Peruano.
1: Al final, es con huevo.
0: Con huevo.
1: Y si es de gallina libre, vendido por gallina, por huevitos chol.
0: Ya, claro, muy
1: son
0: bien.
1: Son los mejores.
0: Son los mejores, ya. Mira, ahí está entonces. Ya lleva, pero ¿y por qué? ¿Cuál es la idea?
2: Malta con huevo.
0: La malta con huevo. Muy bien, malta con huevo. Vamos con otro. Una cosa.
3: El pisco sour, pues perrito. Pisco un Monsalve, sour. Te lo puedo decir.
0: Un Monsalve. Ah, ¿verdad que usted y yo era tan Monsalve también? Los Monsalves saben de pisco sour. Saben. La sangre, ¿verdad?
4: La vaina, Marcelito.
0: Una vaina.
4: La malta con huevo.
0: Rica la vaina. Son como tragos de mujeres, dicen por ahí, ¿ah? Trago de mujer, una vaina.
5: La vaina,
0: ¿viste? La vaina, una vaina loca.
6: Marcelito, a mí me encanta hacer el rompón para Navidad.
0: ¿El qué dijo? ¿El rompón?
6: Marcelito, a mí me encanta hacer el rompón para Navidad.
0: ¿Qué es lo que es el rompón? Ya, pero cuando me digan algo, aclárenme qué es lo que es.
7: Marcelito, ¿sí? Un domingo en la mañana, una malta con huevo. Guachito, quedáis paradito.
0: Clásico, la malta con huevo.
7: La malta con huevo,
0: vamos a ver la malta.
8: Marcelito, gana, malta mal. Con huevo.
0: Malta con huevo.
8: Colemono, gordito, colemono.
0: Lleva. No. ¿Y dónde lleva los huevos el colemono? ¿Dónde lleva huevo el colemono? Nada que ver.
5: Un trago que puede llevar huevo es. Malta con huevo.
0: La malta con huevo, muy bien, pero el colemono.
9: Huevo, malta con huevo. La malta Marcelito, malta con huevo.
0: Muy bien, Luchito, huevo.
10: Huevo cocido y malta con huevo.
0: Malta con huevo, muy bien.
10: Marcelito, ¿dónde me operaron de la tiroides y me pasaron a llevar las cuerdas vocales? Los CTM de
0: no
10: la higuera.
0: Uy, qué lamentable, te mando un abrazo.
7: ¿Pueden ser unos huevos a la pera?
0: No, bueno, puede ser macerado ahí, ya.
11: ¿Cómo es, Marcelito, que a la malta me la puedo comer con huevo?
0: No, la malta con huevo.
10: El colemono lleva huevo entre medio de la cola.
12: Fuego.
10: El colemono lleva huevo entre medio de la cola.
13: Íbamos tan bien,
14: loca que me lleva la gloria. 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

0: ¿O no?
1: Dios mío, Señor Jesús, sálvame, por favor.
2: Daño. Dios mío, Señor Jesús,
1: sálvame, por favor. En las bancas nuevas ahí en Lenga. Oye, ¿vieron los asientos nuevos que pusieron en Lenga? ¿En quién se inspiraron ahí en Lenga? Las nuevas bancas que instalaron. Vienen con un cupón para ir a conocer allá Camino a Penco, no sé.
3: Joselito, un Pantera Rosa. Un Pantera Rosa.
1: Pantera Rosa, mira, este lleva huevo.
4: Marcelito, la vaina.
1: La vaina.
4: Lleva huevo.
1: La vaina.
4: Y los huevitos para allá y para acá también son ricos.
1: ¡Ay, no se puede! Ya, vamos. Cambiemos de sección, Tania, por favor.
5: Oiga, mi niñito, cosa más rica después de un cañazo, weón. Tomarse una cervecita con limón en la mañana, recuperando así para poder despertar ese domingo desgraciado.
1: Mira, para despertar. El domingo después de la caña, para despertar con los... Ya no sé qué... No, dime tú nomás, Tania, porque yo acá ya me está dando miedo lanzar los audios.
6: Marcelo, ponche huevo, Marcelo, vino ponche blanco, con huevo y azúcar, viejo.
1: Mira,
6: es un jarabe.
1: Jarabe, un manjar. Bueno, eso me decían que los ponches de marisco por lo general llevan huevo. El de erizo, el de picoroco, ese llevan su huevito. Así que, bien, nos tenemos que ir al disco al revés, cambiemos el tema. No, que hoy día... Me está dando miedo, ya sé. Yo no soy. Sí, yo quiero seguir en la radio. Me van a pasar a la 1 de la mañana por culpa de ustedes. Estamos ya dando miedo. Me van a tocar madrugar por culpa de ustedes. Programa y sin censura después de la noche, después de las 2. Disco al revés, artista internacional que hace poco estrenó una canción con Shakira. Dice que uno puede ser alegre con otras tres personas más. El título de la canción es que uno puede ser alegre con tres personas más. Y él es un artista internacional que canta este tema.

0: segundo.
1: ¿Cuál será el artista que está en el disco al revés? Según él, podemos ser felices con tres personas más. Tres personas más podemos ser felices.
2: Oye, ¿el champañazo o el dragón?
1: Ya. Basta. Con tres personas más podemos ser felices.
3: Maluma, felices los cuatro.
1: Maluma, felices los cuatro. ¿Cuál es la canción del disco al revés? Maluma.
4: Buenas tardes.
1: Hola.
4: Esa canción es Felices los cuatro de Maluma.
1: Felices los cuatro de Maluma, mira. Ahí como que se activa ahí la memoria de inmediata, ¿se acuerdan? Felices los cuatro, puede ser.
5: Felices los cuatro de Maluma. Si con otro pasas el rato.
1: Vamos a ser feliz. Puede ser la canción.
6: El grupo Sin Frontera con Shakira, si no me equivoco.
1: No es ese amigo. No es Sin Frontera, la verdad que no.
3: Maluma, felices los cuatro.
1: Felices los cuatro, Maluma. ¿Cuál es?
7: Bordelito y los otros
1: audios.
3: Buenas tardes, de acá de Chiguayantes. Maluma, felices los cuatro. Saludos.
1: Saludos, Chiguayante. Aparece en esta tarde, Chiguayante. Bienvenido, Chiguayante. Ahorita.
2: Felices los cuatro, Maluma.
8: Hola, Marcelito.
1: ¿Hola?
8: Bueno, ya se han nombrado todos, así que yo inventaría uno.
1: ¿Cuál?
8: Inventaría el licor de cacao y le mandaría un huevo y en la juguera y unos hielos. Yo cacho que queda riquísimo.
1: No, debe quedar rico.
8: Y lo inventaría.
1: No te parás.
8: Marcelito, esa canción contiene cuatro huevos y dos ostras.
1: Ya.
8: Esa canción contiene cuatro huevos y dos ostras.
1: Lo dijo todo ella.
6: Marcelito, esa canción es tú y yo y nuestras sombras. Juntito los cuatro.
1: En los asientos de Lenga. Te pasaste. En el mirador de la Ribera, ahí en la central, los héroes.
2: Ya caché que es Miguel Bosé, la chula.
1: No, es esa canción.
9: Y sobre la otra, Marcelito, sí. Que pendiente no pusiste en mi audio. Bueno. Trago nuevo. Huevito a la pera.
1: Nah, pero son.
6: Felices los chanchos.
1: No, felices los chanchos. No. Es Maluma, felices los cuatro.
7: Maluma, ¿qué hay?
1: Saludos a la máquina 44 de Campanil que va escuchando la punto 7 hoy. Se pasaron, amigo.

0: y lo hacemos todo el rato.
1: Huevo que le echan al pisco sour es solamente para que dé una textura más cremosa. Ah, ya. Para eso lo hacen, pero no tiene ninguna diferencia.

nace una duda. El Pantera Rosa no es leche condensada con vino tinto. ¿En qué momento le metieron los huevos a la Pantera?

0: Ya vamos con las noticias de las 20 horas junto a Mario Alejandro Sangüesa. ¿Cómo está, Mario? ¿Qué tal?
1: Hola, ¿qué tal? ¿Hola? ¿Cómo estás? Ya, buenas noches. Mira, te cuento que durante esta jornada y por la tarde han continuado los trabajos en Las Condes tras el aluvión registrado en la tarde de ayer y que provocó graves daños y alteraciones al orden en la comuna del sector oriente de la región metropolitana. En terreno, el delegado presidencial Germán Codina hizo una estimación de cuándo podría recuperarse el sector. En este caso habló de semanas y tal vez de meses para recuperar la normalidad en el lugar, indicó. Asimismo, anunció que se comenzó ya la vacunación contra la hepatitis que está gestionando la Secretaría Regional Ministerial de Salud. Una caravana de 100 camiones se movilizaron este viernes en San Antonio para exigir reajustes en las tarifas del transporte, congeladas desde el 2021, ante el alza de los combustibles y la próxima instalación de nuevos pórticos de cobro en la Ruta 78. El presidente del gremio, Manuel Araya, sostuvo que el aumento del combustible, sumado a la falta de reajustes en las tarifas, está comprometiendo la continuidad de los transportistas locales. Media docena de rucos que permanecían instalados en un sitio arriazo del centro de Los Ángeles fueron desarmados por personal de carabineros, luego que en el sector se detectara la presencia de personas en situación de calle y un aumento de hechos delictuales asociados al consumo y presunta venta de droga. Según la autoridad, el terreno llevaba más de 3 años abandonado y acumulaba numerosas infracciones municipales. En el lugar existe además una vivienda que habría sido afectada por un incendio, quedando el sitio en condiciones que facilitaron la instalación de estos rucos. La policía tomó contacto con el propietario del inmueble, quien, de acuerdo con lo informado, reside en Santiago y manifestó que no tenía interés en realizar nuevas inversiones para cerrar o recuperar este terreno. Acá en la zona habrá 2 partidos mañana sábado del fútbol profesional a las 17:30 horas. En jornada sabatina, Huachipato con O'Higgins en el Estadio de las Higueras. Y el domingo a las 17:30 en el Estadio Teodoro Arroballedo, Deportes Concepción con Unión Calera el Colista. El otro partido acá en la zona, importantísimo porque se juega su clasificación a liguilla por ascenso, Arturo Fernández Vial, mañana sábado a las 5 de la tarde en Collao, recibirá al equipo capitalino de Gasparín. Ahí estamos con algunas noticias compartidas. Muchísimas gracias.
0: Muchas gracias también, Mario. En cualquier momento, como siempre, más informaciones acá en la Punto 7.
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0: ritmo de mambo. Boom, boom, chiqui, boom, boom. Se llama el trago. Estuvimos hablando de las preparaciones que se pueden hacer con huevo.
1: Todavía lo sigo escuchando, pero no me he desconectado.
0: Ah, qué bueno.
1: Oye, te tengo otra.
0: Ya, cuidado con lo que va a decir.
2: Boom, boom, chiqui, boom. Cuidado, por favor. Se llama el trago, que la cabeza me hizo perder.
1: Boom, boom, chiqui, boom. Ay, Dios mío, por Dios, no. Virgen de los Cochayuyos. La Virgen de los Cochayuyos, ayúdame.
0: ¿Cuál es la Virgen de los Cochayuyos?
3: Hola, Marcelito.
0: Hola.
3: La malta con huevo, malta. Te activa los huevos.
0: Malta con huevo te hace. Ya. Listo, sería todo.
4: Marcelito, el jote.
0: El jote.
4: Ah, ah, tómate unos jotes, pum. A ver que no te vaya a caer y te vaya a caer.
0: El jote, muy bien. Señoras y señores, habilitamos nuestra línea telefónica más 569-5405-4668 más 569-5405-4668 el WhatsApp, pero el teléfono es el 800-380-900. Vamos a iniciar los solicitados. ¿Quién será el primero o la primera en llamar? Habilitada la línea, Tania Marcos en los controles, Marcelo Saavedra en la animación. ¿Quién será el primero o la primera? 800-380-900. Llamen ahora, llamen ya.
5: Por acá Marcelo Magra 67, mi nivel de, en sintonía. Rorro. Junto a sus secuaces.
0: Muy bien, Rorro. En sintonía, Rorrito. Vamos al llamado. ¡Aló! No cortaron todavía. 800-380-900. ¿Quieren jugar con nosotros? ¡Aló!
6: ¡Aló!
0: ¡Ahí está! ¿Con quién hablamos?
6: ¡Hola, Marcelito! ¡Qué lindo! ¿Cómo estás?
0: ¡Bienvenida, mi colita de mono!
6: ¡Oh! ¿Te gustó mi chiste?
0: Te salió bueno, sí.
6: Ya.
0: Ustedes son muy importantes. Contento, pero medio preocupado hoy día, la verdad, pero eres la primera. Querida amiga, estoy preocupado hoy día.
6: Nah, ¿qué es? ¿A ti se gusta harto el huevo?
0: No, a mí no. No, la verdad que no. ¿Cómo le ha ido, querida Miriam?
6: Bien, súper bien.
0: ¿Y a quién quieres saludar esta noche?
6: No, a ti más a esta hora. Muchas,
0: te quiero harto. Preparándose para
6: yo
0: la
6: también,
0: noche.
6: También, mi digamos. Niño hermoso.
0: Qué lindo. ¿Y qué canción te gustaría escuchar?
6: El Américo con el Leo Rey.
0: Sigue la cumbia.
6: Exactamente.
0: Sigue la cumbia, perfecto. Te mando muchos cariños, un abrazo.
6: Muchos saludos para ti, abracitos.
0: Gracias, mi amor.
6: Oye, cariño a tu abuelita.
0: Muchas gracias, mi amor. Muchas
6: chao, Marcelito.
0: Chao, mi vida. Línea 2. Aló.
7: Aló.
0: Buenas noches. ¿Con quién por ahí?
7: ¿Cómo estás, Marcelito?
0: Muy bien, ¿cuál es su nombre?
7: Mucha.
0: No le escucho.
7: Claudia.
0: ¡Claudia! ¿De dónde, Claudita?
7: De Los Conquistadores.
0: ¿Con quién estás por ahí, Claudita?
7: Estoy con la Titi, la Tachi y Boris.
0: ¿Tú eres la del fósforo?
7: Sí, po.
0: Ah, ¿cómo la vamos a olvidar, la Claudia del fósforito? Fósforito, muy bien. ¿Tiene algún otro dato casero como para alguna cosa?
7: Pucha, no. Pero hoy día me acordé de ti porque estaba cocinando algo con huevo.
0: ¿Con huevo? Ay, ¿por qué te acordaste de mí?
7: Porque estaba haciendo y tú estabas diciendo recetas con huevo, todo eso, entonces me acordé. Y estoy haciendo colegial.
0: ¿Y el colegial lleva huevo? ¿Y dónde se le echa?
7: Así que te...
0: ¿En qué parte?
7: Al pancito.
0: ¿En serio?
7: Pancito,
0: ¿en la
7: cuando
0: mezcla?
7: Uno deja remojando el pancito con leche,
0: ¿ya?
7: Le pone huevo, le pone vainilla y le pone azúcar.
0: Ya como en la masa. En la sí, masa, pues. Sí, la. Ya, mira, vamos a probar un día.
7: Oye, el otro día tengo una vecina que siempre me escucha, de Talcahuano, de la Villa San Martín.
0: ¿Cómo se llama?
7: Así que siempre cuando llamo, me dice, te estoy escuchando. Me acusa.
0: ¿Cómo se llama? A ver.
7: Así que, a la Tati.
0: A la Tati.
7: Sí.
0: Mira, yo tengo
7: al Evaristo y a la Carmen.
0: Perfecto. Saludos para ellos y saludos a tu familia. Don Evaristo, la Carmencita, sí. La Tati. ¿Y qué canción quieres programar?
7: Y al Nico y al Julián.
0: Nico y Julián también.
7: Perfecto. Ellos son de la Vía San Martín.
0: Ya, todos de la Vía San Martín, cruzando la calle ahí, ¿ah?
7: Para un saludo para ellos.
0: Ya. ¿Y qué canción vas a programar, Claudita? ¿Cuál canción, a ver?
7: ¿Ah? La primera cita.
0: Primera cita, ya, pues perfecto. ¿Quién quiere esa canción? ¿Alguien te habló ahí?
7: Sí, lo que pasa es que nuestra canción con Borito.
0: ¿Ah, sí?
7: Sí, bueno, nuestra primera cita.
0: ¿La de Karim León? O sea, ¿se conocieron hace poco?
7: No, hace ratito ya.
0: ¿Pero le gusta esta canción de Karim León?
7: Sí.
0: Ya. No, se pone
7: en
0: hasta,
7: otra canción.
0: Se pone esta coqueta. Ya, pues disfrútala, Boris. ¿Boris se llama o no?
7: Sí.
0: Boris. Ya, disfruten la canción.
7: Ya pues, ya, gracias. Vale. Que esté muy bien.
0: Chao. Qué romántico.

Karin León, primera cita en los solicitados en la punto 7. Y aquí llega el ritmo américo, Leo Rey. Sigue la cumbia.

0: habilitada en la línea 800-380-900 para llamar y programar. 800-380-900. Solicitado en la punta 7. Saluda a Luchito Moreno, un abrazo grande para ti, Luis. Se está pidiendo por algo por ahí a través del WhatsApp, ¿eh? Pero recuerden, tienen que llamar 800-380-900. Olivia, hola.
1: Hola, hola.
0: Buenas noches, ¿cómo le va, Olivia?
1: Bien, bien, ¿y usted cómo está?
0: Bien, bien acá, contento. Se viene fin de semana largo. Bueno, el domingo me va a tocar a la una también trabajar. Voy a estar en vivo por si acaso.
1: Marcelito,
0: dígame.
1: ¿Ya comió harto huevito?
0: No. Hoy que es el Día Internacional del Huevo, sí, pero... Pero bueno, la verdad es que no soy muy, muy amigo de los huevos porque me causa acidez.
1: Ahí está.
0: Sí, de hecho he probado, he comido sin aceite, cocido en agua. No, no, no. Lo único, los huevos duros, por ejemplo, hago una pasta de huevo duro. Le echo cibulet, un poquito de mayonesa o alguna, hago como una cremita de huevo. Ese me como.
1: ¡Oh!
0: Sí. Así es la manera, así, la única manera, así como que puedo pasar el huevo.
1: No lo había escuchado eso.
0: Sí, de verdad, lo echo a cocer, huevo duro, y después le echo como una pasta. Le echo cibulet, un poquito de pimienta, lo muelo, y me hago una pastita de huevo.
1: Ya. Yeah.
0: Sí, la única manera. ¿Y a usted le gustan como revuelto?
1: Como sean.
0: Como sean, o sea, fuera para el huevo usted.
1: Pasado por agua, cocido, ya. Duro.
0: Mira, o sea, de todas las maneras, ahí a nuestra amiga le gusta... Disfrutar porque tiene harta proteína el huevo también.
1: Eso dicen.
0: Beneficios, ventajas. A pesar de que algunos por ahí decían que sube el colesterol, no sé qué tan cierto es. Yo he estado investigando. Algunos dicen que sí, otros que no, no sé.
1: Yo no sé a quién creerle.
0: A la gallina. Hay que creerle. A la que pone el huevo. Claro, ella. Ella debe saber si tiene el colesterol alto o no. La gallina debe estar controlada también.
1: Pero tiene que preguntarle al gallo, a la gallina.
0: Claro, que le dan hasta orvastatina a la gallina igual, ¿no? Para bajar el colesterol, sí. Querida Olivia, ¿qué canción va a programar?
1: El grupo de la octava.
0: Ya, la octava, Cuento de Hadas.
1: Sí.
0: Perfecto, mi amor, un beso grande, Olivia. Muy buen fin de semana.
1: Igualmente.
0: Chao, que te vaya bonito. 800-380-900. Jessica tiene que llamar al 800-380-900 porque me llama al WhatsApp y ahí en el WhatsApp no podemos contestarle a Jessica, por favor. Me saliste un poquito por fea, Jessica. 800-380-900. ¿Ya? Ese es el número, Jessica, para que me puedas llamar, ¿ya?
2: ¿Y los huevos de tu jefe te dan?
0: No,
3: ¿y qué hiciste con el diucón?
0: Con mi jefe no, ¿ah? Ahí sí que no.
2: Hoy día sí que puedo programar Exceso de Flow de un artista que viene emergiendo más de 40 años, tan llamado.
0: 40 años le puso.
2: Ahí, ¿y
0: sí,
2: los huevos?
0: Ahí sí te fuiste a la vez. Ahora, ah, mira. Ahora sí te fuiste a la vez.

0: clásico, sin duda alguna. Cuento de hadas. Hola, Jessica.
1: Hola, Marcelito, ¿cómo estás?
0: Bien, ¿de dónde? ¿Qué comuna nos llamas tú?
1: De acá, de Pedro Valdivia.
0: Pedro de Valdivia, que pertenece a Concepción, Pedro Valdivia.
1: Sí.
0: Muy bonito recuerdo.
1: Yo estoy tomando, voy a tomar una cecita con un huevito.
0: Ya.
1: Tomaticán.
0: Tomaticán.
1: Con harto huevito, pancito amasado.
0: Un manjar. ¿Sabes tú que en la casa mi abuela también me preparan de repente? Y me encanta. Cebolla, pican cebollita, le echan tomate y con un huevo revuelto queda muy rico.
1: Oh, muy, muy rico. Sí.
0: Un poquito de ají,
1: a mí me gusta. Voy a tomar la cita ahora. Mi madre está haciendo para

0: la oncecita.
1: Y por lo general, no sé cuál será el nombre ese del huevo con tomate y cebolla, pero se deben usar, ojalá, esos tomates que están maduros. Excelente.
0: No, tiene que estar madurito.
1: Sí, queda rico.
0: Sí.
1: Salva mucho y es llenador también, ¿ah? ¿Eh? ¿Y vos?
0: Claro, sí, así que aquí vamos a tomar oncecita con tomate y can y pancito amasado.
1: ¿Y quién está contigo?
0: Está mi mamá, mi hija y ¿ya? mi nieta.
1: Saludos ahí. ¿Cómo se llaman ellas?
0: Daniela, Alejandra uh-huh. y Amparo.
1: Y Amparo.
0: Y a mi nieta.
1: Muy bien. ¿Y alguna canción que quieran escuchar?
0: Quiero escuchar Carlos Rivera.
1: Carlos Rivera, mira.
0: Me muero.
1: Ya, vamos a buscarlo para Carlitos Rivera. Un abrazo para ti.
0: Ya, Marcelito.
1: Chao, Jessica. Qué rica onza ahí disfrutando con nosotros también. Marcelito, hola, Marcelo, ¿qué tal?
2: Hola, Marcelo, ¿cómo estamos?
1: Muy bien, ¿y tu amigo cómo te ha ido?
2: Bien, súper bien, todo bien hoy día.
1: ¿Llegó a la zona o anda en otro lado?
2: Voy aquí a la altura de Collipulli. Hacia Conce.
1: Oye, todos los días
2: por
1: viaja...
2: pasar el puente Malleco.
1: ¿En qué trabajas tú? Yo no soy metiche, pero que
2: transporte interurbano.
1: Interurbano. ¿Cómo es eso? A ver, sí. Explícame, por favor. Transporte.
2: Viajo desde Concepción a Temuco todos los días.
1: Ah, ya, por eso no me... Ya, para alguna ya. empresa en especial. ¿Cierto?
2: Claro, ahí claro. usted vea la foto del perfil y ahí va a salir mi trabajo.
1: Ya, trabaja muy bien, amigo. ¿Cuánto me arrendaría el bus para ir a la fiesta del Evo mañana? No,
2: chuta, sería buena, ¿eh?
1: No, yo trabajo ahí con don Juan Carlos Arratia. Le mando un abrazo a Juan Carlos Arratia.
2: Ah, sí, lo ubico también,
1: sí,
2: al amigo.
1: Saludo sí, saludos a Juan Carlos Arratia, gran persona.
2: Sí, y a oye, aprovechan de traer nalca y venden acá, pues.
1: Cara, la nalca, ah, sí. Prefiero ir a Puerto Montt, de Puerto Montt, de allá, de Puerto Varas, traer nalca para acá, me sale más barato. Está botada la nalca en la carretera.
2: Ya están botadas las cuestiones.
1: Sí o no, la gente no las pesca, viejo, y nosotros pagamos 5 o 6 lucas acá.
2: Sí, pues ten al tiro cuando van los de Conce, porque andan arrasando con las nalcas por allá.
1: En la carretera, ahí todos sacando nalca. Oye, un abrazo, mi viejito.
2: Ya pues.
1: Buen regreso.
2: Un poquito de reflejo.
1: Aquí suena Reflejo Azul. De regreso a la zona, nuestro amigo Marcelo. Estoy que hago un viaje por ir a buscar nalcas allá al sur. ¿Se pierden en serio, Tania? ¿Se pierden las

0: Me acuerdo de una querida auditora con Yolanda, Yolandita de Hualpén, de Talcahuano, Yolandita.
1: El guasaqueo,
0: mi Yolandita, que ahí desde lo más alto nos está escuchando.
1: El guasaqueo,
0: Yolandita. Bonito recuerdo. Y no lo olvide que luego, desde las 21 horas y hasta las 6 de la mañana, en fin de semana largo, tenemos la noche de fiesta. Con Pancho Fritz.

0: rico, mi brígido. Brígido, viejo cochino. Hola, hola, Martelito.
1: Viejo cochino.
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0: recordemos que este fin de semana se va a retomar el fútbol nacional, el campeonato oficial. Mañana con Cobresal, Universidad de Concepción, a las 3 de la tarde. Partido súper importante para la U de Conce, para poder sumar puntos. Sobre todo de visita, viene muy mal, penúltimo en la tabla de posiciones el equipo de la zona. La U de Conce, a las 3 de la tarde, Cobresal, Universidad de Concepción, mientras que Huachipato y O'Higgins juegan a las 5 y media en el estadio de Huachipato, en el estadio CAP. Huachipato, O'Higgins. Everton con La Serena a las 12:30 el domingo. Coquimbo Unido, Colo Colo a las 3 de la tarde el domingo. Deportes Concepción recibe a La Calera. 5 y media, Estadio Esterro Arrebolledo, Deportes Concepción con Unión La Calera. Limache con Palestino a las 20 horas el domingo. Y el lunes feriado, 12 de octubre, Universidad de Chile con Ñublense a las 6 de la tarde. ¿Qué pasa con Católica Audax Italiano? Recordemos que el partido que estaba programado para este sábado fue suspendido debido al grave aluvión que ocurrió en el sector de San Carlos de Apoquindo, ya en la comuna de Las Condes. Y va a ser reprogramado este encuentro de Católica con Audax Italiano. Vamos a 800-380-900. Y también este sábado a las 5 en el Estadio Esterro Arrebolledo juega el Vialito. Vial juega con Gasparín. Arturo Fernández Vial con Gasparín juegan mañana a las 5 de la tarde en el Estadio Esterro Arrebolledo. ¡Aló! ¡Aló!
1: Hola, Marcelito. ¿Cómo estás, hijo?
0: Muy buenas noches.
1: Buenas noches, mijito. Tanto tiempo.
0: Oiga, usted está trasnochando hoy.
1: ¿Ah?
0: Está trasnochando.
1: Sí, yo creo.
0: Sí, para hablar conmigo.
1: Sí, no. Es que tanto tiempo que no nos escuchamos.
0: Me echan de menos.
1: Sí, lo hizo mucho de menos, mijo.
0: Igual. Qué rico tenerla por estos lados, querida Elianita.

0: Sí, a las 9 yo ahí a la casa a acostarse.
1: Ah, muy bien, pues que esté muy bien, pues, mijito.
0: Qué rico, Elianita. ¿Qué canción le puedo dedicar esta noche? Algo bailable, sí, algo movido.
1: ¿Algo movido? Mm. Bueno, lo que te guste a ti, mijito, yo estoy contenta.
0: Perfecto. Vamos a buscar algo. Te quiero mucho, Elianita.
1: Ya igualmente, Marcelito, te quiero también.
0: Gracias, mi qué linda la Elianita. Qué linda la.
2: ¡Vaya, señora!
0: Ya, 800-380-900.
3: Que se quede, que se quede.
0: No, ya empezamos con.
2: No, ¿dónde sacan los equipos, Gasparín?
0: Gasparín, el equipo que juega con Arturo Fernández Vial, un equipo de la zona. ¿Es de la zona, Gasparín, o no? Yo sabía que era una serie. No se burlen, por favor. Marcelito, te mando un abrazo. Daisy de Monte Redondo. Vamos, que se puede, Daisy. Una mala racha está pasando, pero va a salir adelante. Te mando cariño, Daisy. ¿Alguien más por ahí para programar? 800-380-900.
4: A la casa a acostarse, que es mentiroso. ¿A dónde viste que tu casa es el casino?
0: No. ¿Qué estáis pasando? El peluche te va a ir con roja hoy día. Agarraste el paleseo a la Tanya. Agarraste el paleseo a mi jefe. Ahora conmigo no. Conmigo no, maldito roedor. Aló, buenas noches. Hola.
5: Aló, Marcelo.
0: Hola, ¿con quién hablo?
5: Con David.
0: ¡David! ¿David?
5: Sí.
0: ¿David? ¿De dónde, David?
5: Chihuayante,
0: eso
5: ya dijo la Gladys Valderrama yo.
0: ¡Ah! ¿Cómo te ha tratado la vida, David?
5: Bien, allí estaba escuchando, estaba terminando todos los cafecitos.
0: ¡Qué bueno! ¿A quién quieres saludar, David?
5: Bueno, a mis tíos, a mi tío Cristian y Miguel, que tiene que estar uno escuchando la radio en Higuera.
0: En Higuera.
5: A mi madre.
0: Ajá.
5: Y a todos los que me conocen, po.
0: Perfecto, David. Oye, ¿qué canción vas a programar, David?
5: Cualquiera de Noche de Bruja.
0: Noche de Bruja. Ya, pues, saludo ahí a la mami.
5: Oye, antes que me cortes.
0: Ajá. Dime.
5: El que está alegando por el Club Gasparín, Gasparín es un club de Santiago que tengo entendido que surge de un local de venta de gas.
0: De gas, mira, es que en Chihuayante antes había un abastible que se llamaba Gasparín.
5: No, pero este Gasparín creo que es de Santiago.
0: Ya, de Santiago, mira. Ahí está el equipo Gasparín.
5: Sí, de ahí salió ese Gasparín.
0: Claro, acá lo están agarrando para el deseo de inmediato la gente.
5: No, si existe el equipo Gasparín.
0: No, sí, pues existe, es verdad que sí. Van a jugar mañana con Arturo Fernández Vialto.
5: Sí, pues siempre jugó en tercera vez.
0: Sí, así es, toda la razón. Gracias, David, te mando un abrazo.
5: Vale.
0: Chao, mi amigo. Saludos a la mami.
6: Van a jugar con un fantasma.
0: No.
4: Ah, me voy con roja. ¡Chapu! Este siempre trae buenas minas.
7: A la galería le llama a casa ahora.

0: miéntele, miéntele.
1: Van a jugar con un fantasma.
0: Con un fantasma van a jugar.
2: Ryder, envíame un mensaje para dejarte grabado.
0: Ay, coqueto. En 13 minutos más comienza el bailable de Chile. Ya se viene la noche de fiesta.

0: Cecilia. ¿Cómo estás, Ceci?
1: Hola, mi chino chelo.
0: Oye, ¿qué andas haciendo por ahí? ¿Algo tienes ahí en el diente? ¿Se te quedó un... ¿Qué andabas comiendo?
1: Ahí andaba portándome mal con mi mamita.
0: ¿Qué comiste? ¿Qué comieron?
1: ¿Cómo? No te escuché.
0: ¿Qué comieron? ¿Se escucharon?
1: Oh, que comimos una tablita de carne.
0: Pero no había que comerse la tabla.
1: Qué rico, dice Alvarito.
0: La tabla no se come, la madera no se come. ¿Viste que te quedó ahí la paleta? Te quedó marcada la tabla, po.
1: Yo ahí el choclo ahí pegado.
0: No, hay que comerse lo que está sobre la tabla. La tabla no se come. Castora, esta es Castora. Ella se fue a comer la tabla, la termita.
1: Oh, ¿cómo está el chinito?
0: Dicen que bien. Mi enfermera ayer, la enfermera me pesó, he bajado de peso, así que igual vamos bien, ¿no?
1: Eso es bueno. Sí, el otro día te vi cruzando la plaza. Me quedé detrás de un tilo ahí tapeándote.
0: ¿Me sacaste el rollo? O sea, no el rollo.
1: Te escaneé completito.
0: Bueno, bueno. Ya, pero no mandes.
1: Ay, ay, ay, la suegrita Sandra.
0: Ya. Me tengo que ir ya. Oye, tu mami está de cumpleaños, me dijiste.
1: Está de cumpleaños, mi chino chelo.
0: ¿Cómo
1: sí,
0: se
1: mi
0: llama?
1: Mamita. María Cecilia, igual que era esta de ella.
0: ¿Y el apellido?
1: ¿Ah?
0: ¿El apellido?
1: María Cecilia Soto Matabenite.
0: ¡Soto! ¡Soto! María Cecilia Soto, feliz cumpleaños. Que los cumpla. María Cecilia.

0: dice tu hija que te va a regalar un viaje conmigo a la carretera austral en enero de...
1: Oye, lo estamos barajando seriamente, ¿ah?
0: Estamos bonito ahí. Después el 14 nos vamos para allá.
1: Nos vamos para el sur. Agarramos pingo y apero y partimos.
0: Si es que me dan vacaciones también acá porque estoy con...
1: No, si tienen que dar.
0: Oye, pásenlo bonito. Buenas noches.
1: Gracias. Muchas gracias, Marcelito, por saludar.
0: Saludos al Alvarito. Saludos a la Jo.
1: Gracias. Aquí van.
0: Chao. Adiós. Los que... Ay, que
1: Cito, gracias.
0: Chao, mi amor. Gise, hola Gise.
2: Hola Marcelito.
0: ¿Cómo estás?
2: Aquí estoy con un huevo en la mano.
0: ¿Cómo te pegaste?
2: Con un huevo en la mano, hombre. Lo que pasa es que sea cocer huevo para comerme un huevo pasadito por agua.
0: Yo pensé que te habías pegado y te había quedado un huevo.
2: Se me olvidó. Así que quedó durito. Hay nada que hacer, po. Ya.
0: No, pero sabes tú que yo de verdad, yo llego a cocer o de repente le digo a mis tías, ¿sí? ¿Para qué estamos con cosas? Yo casi no cocino la casa. Le digo, cuando me voy rumbo a la casa, échame a cocer unos 2-3 huevitos. Y yo ya me hago una pasta. Una pasta le echo un poquito de mayo, lo muelo.
2: Sí.
0: Uy, queda muy rico.
2: Ricas quedan, sí.
0: Sí.
2: Podéis mezclarlo con palta también y queda muy bueno igual.
0: Ah, mira, vamos a llegar. Me trajeron unas paltas de los Andes mi mamá el otro día. Están muy buenas las paltas, bueno. Dice, saludos a Kiri, canción para escuchar.
2: Mira, la canción que quiero escuchar es No te vayas.
0: Por favor, no.
2: De la Quintanilla.
0: Y los Vázquez, ya.
2: Sí, a ver, saludos para todo aquel que me escuche y también para allá, para Coronel, para esos lados, la familia Ballet.
0: Ballet.
2: Ballet, Ballet, con
0: B-A-L-E-T. No, porque para el baile igual, eres buena para el baile.
2: Sí, pues obvio.
0: Un beso, te quiero, mi Gise.
2: Igual, Marcelito. Saludos. Cuídate mucho.
0: Chao, mi vida. Esta es la canción que estaba liderando los premios Cordillera que se cerraron hoy las votaciones, ¿no? ¿Votaron ustedes?
3: Te pesó la enfermera. Oye, que tiene fuerza.
0: Me pesó la enfermera. Porque tiene fuerza, tiene ñique.
3: Oh, me asusté cuando dijo estoy con un huevo en la mano. Pensé que era la Cherry.
4: Viejo cochino.

0: Avance Nitro.
1: Alvarito, compadre Álvaro Hierro por acá. Un aviso cortito, si es que se puede.
2: Dígame.
1: Mañana Sport Life Express.
2: Ajá.
1: Tenemos un lanzamiento de clase Body Combat con el profe Hans a las 12. Mayores consulta a Álvaro Hierro. Concepción.
2: Álvaro Hierro. Vale, mi perrito, un abrazo, que te vaya bien mañana. Dice, ¿y el lunes se trabaja normal? No, yo el lunes descanso. El domingo, este domingo, entre la 1 y las 4 les voy a estar acompañando en vivo. Yo tengo que trabajar este domingo en vivo, entre la 1 y las 4, ¿ya?
3: Viejo cochino.
2: Ahí vamos a estar a la hora de almuerzo, voy a traer almuerzo, el postre lo voy a traer también. Todas esas cosas, ¿ya?
3: Chao, Marcelito.
2: Chao,
3: que
2: llegué
3: bien a tu casa.
2: Gracias,
3: y hoy día fue un programa de huevo.
2: De huevo. ¿Cómo bueno el huevo hoy día?
4: Marcelito, hoy hace noche de fiesta.
2: No, viene Panchito Fritz, ya está acá. Está ahí comiéndose los canapés que le teníamos de huevo.
5: ¿Bajaste de peso o te bajaste de la pesa? ¿Cómo es la cosa, Marcelito?
2: No, mi perrito, la verdad es que bajé de peso. Eso es increíble. Se logró. Que tengan una feliz noche.
6: Oye, Marcelo, cuenta la pyme.
2: ¿Qué pasó?
6: La casa de Marcelo Chino Saavedra es la Galería O'Higgins.
2: Puede ser, ¿ah?
7: No, vamos a ir a Leo entonces.
2: No, voy a Leo en ninguna parte. El domingo estamos por acá, que estén bien. Ya viene el Bailable de Chile. ¡Chao! Hasta el domingo 11. ¡Chao!